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Son otros 30 minutos y segunda hora de esta edición de jueves 9 de julio. Noche, un poco de temperatura baja, ¿no? A esta hora se siente en la región. Cielos parcialmente nublados a esta hora y compartiendo estas canciones. Recordamos que nos puedes dejar tu comentario en el 6899-7777. Nos gustaría saber cómo es este espacio para ti. 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

A Woman Needs Love, Just Like You Do, fue lanzada en 1981 por Ray Parker Jr. y su grupo Radio. Fue un sutil himno de empoderamiento. La canción desafió el machismo de la época, advirtiendo directamente a los hombres que debían cuidar a sus parejas o correr el riesgo de que ellas buscaran amor en otra parte. El tema se convirtió en el primer número uno del artista en las listas R&B de Billboard y alcanzó el puesto número 4 del Billboard Hot 100. Marcó un hito en la carrera de Ray Parker Jr., ya que fue el primer disco en el que aflora como vocalista principal de su banda de principio a fin, consolidando su figura dentro de la banda y del movimiento R&B y funk, antes de la fama mundial con la canción Ghostbusters de 1984. Antes de su éxito al frente de la agrupación Radio, Ray Parker Jr. era un destacado guitarrista de sesión que trabajó con leyendas como Stevie Wonder y Barry White. Esta rica formación musical le permitió crear una melodía sumamente pegadiza que sirvió de vínculo para un mensaje directo: recordar a los varones que la fidelidad y el romance son una calle de doble sentido. 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
1: Las 20 horas y 31 minutos.
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Así, con estos buenos sonidos, entramos ya a la última media hora de esta edición de jueves 9 de julio. Son éxitos consagrados en Libre FM, una presentación de Agrícola Limón Verde. Esperamos tu comentario. ¿Qué te parece este espacio? Déjanos esa apreciación en nuestro WhatsApp 6899-7777. 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

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Cuidar plantas puede estimular el cerebro y aumentar la capacidad de atención. La jardinería puede mejorar la salud mental y aumentar la autoestima. 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

Y así llegamos al final de este viaje por la mejor música de siempre. 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Déjanos tu comentario en el WhatsApp 6899-7777. Éxitos consagrados regresan mañana, siempre en esta señal y a la misma hora.

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1: Las 20 horas y 58 minutos.
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Muy bien, ya llegamos, estamos listos para compartir esta noche, este viaje nocturno a través de Libra FM, 21 horas con 5 minutos. Comenzamos.

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3: Estamos ya viviendo esta noche este viaje nocturno y por supuesto siempre vamos a estar conectados como cada noche a través de nuestro WhatsApp 6899-7777. Vamos a leer algunos mensajes. 6899-7777. Dice Rodri, por favor envíale un saludo a Nelsito Cañete, Angélica y Juan, Pole tu cosecha, con The Real Wild House. Saludos para el gran Nelson Cañete, que es un luchador de esta vida, ¿no? Saludos para el que siempre nos escucha, siempre está en sintonía. Bien, dice, buenas noches, saludos a todos, esperando que se encuentren bien. Quisiera pedirles un tema homenaje a la cantante que interpreta Eclipse Total de Corazón, que aparece en redes sociales y su lamentable fallecimiento, Bonnie Tyler, esperando uno de sus temas más populares. Se le agradece, como siempre, la buena compañía y la buena onda. Un abrazo, dice por acá. Sí, hoy se conoce la partida de Bonnie Tyler, esta cantante que, bueno, como comentamos en algún momento, tantas canciones no tiene, pero sí tiene algunos éxitos importantes.

Bien, 21 horas con 20 minutos, ya estamos conectados a través de WhatsApp. 6899-7777. Vamos a revisar también informaciones, algunos datos, esperamos que ustedes nos vayan sumando algunos comentarios. Escríbenos y envíanos tu audio. Seis, ocho, nueve, siete, siete, siete, siete. Vamos a recordar a Bonnie Tyler a esta hora de la noche. En esta noche de Libra.

Bien, ahí tenemos a Bonnie Tyler. Here She Comes, una de las grandes canciones de este artista que se fue hoy día, ¿no? Se supo la información desde muy temprano. Muchos artistas de aquella década que ya están en otra dimensión. Bueno, vamos con informaciones. El team para Chile tuvo un positivo debut en los Juegos para Sudamericanos Valledupar 2026, luego de conseguir 3 medallas de bronce durante la jornada inaugural y para ciclismo de ruta disputada este jueves en Colombia. El primero en subir al podio fue Sebastián Morales, quien abrió oficialmente la participación nacional al quedarse con el tercer lugar de la prueba contrarreloj individual de la clase H3. El chileno recorrió los 18 kilómetros del circuito en un tiempo de 30 minutos 51 segundos, ubicándose detrás del brasileño Eduardo Ramos y el argentino Oscar Villa. Tras la competencia, Morales dijo que está feliz. Vamos que se puede, dice, ¿y no? Tremendo, ¿no? Lo que han hecho. Perfecto. Eso es. ¿Qué más tenemos? Vamos a revisar por acá. ¿Qué dice? Siguiendo con la información, más tarde fue el turno de Manuel Opazo, quien también se colocó la medalla de bronce en la prueba contrarreloj individual en la clase C1-C3. El ciclista nacional registró un tiempo de 28 minutos 59 segundos, terminando por detrás del brasileño Franco Neto y el colombiano Schneider Muñoz. Orgulloso de representar al país acá en Colombia, agradecido del apoyo del comité y el team para Chile, de siempre estar presentes con nosotros. Bien, interesante, ¿no? Qué bueno. Para el team para Chile. 1987, para recordar esta canción ya también del desaparecido grupo y cantante Black.

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1: Las 21 horas y 32 minutos.

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Otra media hora para seguir viajando en esta noche. Y estamos conectados a través de WhatsApp. ¿Cómo va WhatsApp? Dice por acá. Hola, aquí escuchando la noche de Libra en esta agradable noche sin frío. ¿Cuánto hay? 14 grados. Nublada la sensación, o sea, 14 grados de sensación y nublada la condición. Saludos a la audiencia, dice Marcela. Gracias por estar ahí. Francisco nos dice, hola, hola, excelente la radio, los escucho desde temprano. Por la mañana quiero saludar a mi esposa Lisper y a mi hijo Borja. Saludos desde Puente Colmo, en Concon. Saludos, Francisco, gracias por acompañarnos en el WhatsApp también. Dice, hola, hola Rodi, Francisco Sea de Quintero, pero hoy en Santiago, qué alegría escuchar el programa. Ayer, no sé, el internet de acá estaba inestable, pero hoy todo bien. Escuché un lamentable hecho, ¿no? Noticia, falleció Bonnie Tyler. ¿Si puedes poner algún tema de ella? Sí, ya lo programamos. Ya sacamos un tema de Bonnie Tyler al aire. Bueno, y acá a esta hora sigamos escuchando buena música, luego revisamos algunos datos y seguimos conectados a través de WhatsApp.

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3: Continuamos, tenemos historias para esta noche. Sí, tenemos historias para este viaje nocturno. Claro que sí, revisamos. Fíjense que el Papa León XIII, de nombre secular, Gioacchino Vincenzo Raffaele Luigi Pecci, fue el 256 Papa de la Iglesia Católica y su pontificado. De 25 años de duración, se desarrolló entre el año 1878 y 1903. Tras fallecer en Roma el 20 de julio de 1903, a los 93 años, León XIII fue el tercer sumo pontífice con más larga vida y con más tiempo de pontificado, solo superado por Pedro, entre 34 y 37 años, y su predecesor Pío IX, con 31 años. Se cuenta, se dice, que el 13 de octubre de 1884, el Papa León XIII, justo después de celebrar una misa, palideció súbitamente y se desplomó como si estuviera fallecido. Las personas que se encontraban cerca corrieron a su lado para auxiliarlo. Lo encontraron vivo, pero el pontífice parecía en extremo asustado. Entonces, un poco más repuesto, el Papa les relató haber tenido una visión de Satanás acercándose al trono de Dios, jactándose de que podía destruir cualquier cosa. Oh. El Señor, relató León XIII, me recordó que su iglesia era indestructible. Entonces, concédeme un siglo más y poder a quienes le pueda servir, y yo la destruiré. Y nuestro Señor le concedió esos 100 años. Eso dice la historia. Sobre el significado de esta visión, el sacerdote y psicólogo Stephen Rossetti, uno de los exorcistas más experimentados y reconocidos de Estados Unidos, comentó que el siglo XX fue el siglo particularmente brutal, con dos guerras mundiales y otras calamidades, pero ya se han cumplido los 100 años. La iglesia no ha sido destruida, según lo que dicen ellos, ¿no? Obviamente que deja marcada esta situación por este hecho tan particular. El Papa León XIII y la supuesta visión infernal que habría anticipado las calamidades del siglo XX, según los más estudiosos. Enfrentando la batalla final que culmina el fin de los 100 años, la presencia de Satanás ya no estará oculta. La batalla es abierta y clara. Cientos de miles de personas afirman abiertamente ser algo más, practicantes de algo oscuro, del lado oscuro de la fuerza. Los valores morales fundamentales están siendo desafiados abiertamente al degradarse las personas y su familia. Esto es lo que dijo este Papa León XIII, ¿no? Con esta visión que tuvo. Todo parte de esa situación del desmayo. Ahí pudo ver algo que llegó a su mente y lo compartió con muchos. La historia lo dice así. Bien. Historia de la historia. Ya, vamos a WhatsApp a ver qué pasa. Vamos a revisar. Está bueno el episodio de La Tercera Oreja y esa música de fondo súper. Sí, algo buscamos por acá para compartir con ustedes algunas historias entretenidas, digamos que llamativas. Siempre hay algo para comentar, siempre hay algo para compartir, siempre hay algo que decir. Lo importante es compartir. Y la noche está para eso. Bueno, estamos. Y vamos a revisar nuestro WhatsApp de conexión. A ver qué nos trae esta noche. El WhatsApp. ¿Qué dice por acá?
4: Buenas noches, Rodríguez. Acá acabo yo de Laguna Verde.
3: Hola.
4: Acá en sintonía.
3: Excelente.
4: Acá nada de frío. Nada de frío acá en Laguna Verde.
3: Está buena la noche. Sí.
4: Nada de lluvia tampoco.
3: Todavía no. Todavía no.
4: Así que eso, Rodríguez.
3: Uh-huh.
4: Un saludo a la audiencia también, Radio Escucha.
3: Gracias.
4: Y se los puede una gran voz.
3: La Bonnie Tyler.
4: Bonnie Tyler.
3: Bien, ahí estaba Claudio desde Laguna Verde. Saludos para él, porque Claudio ya tiene el poder. Vamos con algo más de canciones. Algo más de sonidos.
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3: Esperamos tu comentario en el WhatsApp 6899-7777.

0: 6 minutos nos separan de la hora 22. Continuamos con la actividad, tenemos WhatsApp. Dice, me bajó la nostalgia con el tema de ese video. Lo malo que no dormiré pensando que me van a agarrar y jalar las extremidades, dice por acá. Bueno, videos que no puedo ver, ¿no? Listo, vamos a continuar con canciones y algo más en WhatsApp. Vamos a revisar a ver qué nos trae el WhatsApp ya para irnos a una canción más en esta noche que dice por acá.
1: Justo tenía el abanico aquí al lado mío, Roy Day, así que estoy bailando.
0: Ay, ya. Vamos con canción entonces, sigamos. Sonido Nacional.
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1: Las 22 horas en punto.
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0: Bien, ya estamos en la hora segunda para esta noche de jueves 9 de julio. Ya estamos listos para otra hora, otros 60 minutos. Vamos a comenzar revisando informaciones que llegan por acá. Dice ahora, incendio vehicular, Palmira Romano Norte, pasado Fundo Las Tórtolas, avanza M21, bomberos de Limache, gestión de riesgos y seguridad ciudadana. Un bus Pullman, incendio vehicular, Palmira Romano Norte, pasado Fundo Las Tórtolas, avanza M21, bomberos de Limache, gestión de riesgo y seguridad ciudadana, es lo que nos llega en la información en prensa. Seguimos conectados. Sigue por acá el WhatsApp. Buenas noches, Rudolf. Acá estamos con 12 grados de temperatura ambiente en la fábrica de electricidad. Creo que en aquel tiempo las velas de la iglesia tenían esencia de ayahuasca. Podríamos escuchar Megatron Man de Patrick Conley. Gracias, saludos. Ahí está Felipe Javier. Bien, así como Felipe y Javier, ustedes también pueden enviar sus mensajes. No se queden simplemente ahí mirando. Participen del programa. Se suman a la noche. A la noche de Libra. Ya estamos. 6, 8.
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0: Bien, 22 con 15 minutos. 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
0: Muy bien, continuamos. Vamos a hacer una pregunta interactiva. Bueno, más que nada una pregunta para esperar una respuesta de ustedes. A lo mejor porque tienen sueño, no sé, pero vamos a activar WhatsApp. Preguntamos, ¿quieren otra historia de aquellas, así como para esta noche? ¿Qué dicen ustedes? ¿Contamos otra historia? ¿Quieren otra historia? Historias nocturnas. Paranormales. Como el locutor de... Paranormales esas que... Uy, traen algunas cosas, ¿no? ¿Quieren alguna otra de esas historias? Preguntamos... ¿Otra historia paranormal? ¿Quién dice por acá? Yo sí, no, sí, no, no, sí, sí, no. Vamos a esperar WhatsApp, a activar WhatsApp un poquito. ¿Quieren otra historia paranormal? Deditos para arriba dice que sí. ¿Alguien más dijo sí? ¿Alguna otra historia paranormal? ¿Sí o no? ¿Les da miedo? Ah, pero eso no es para tanto tampoco. Historias paranormales. ¿Cómo estamos? Vamos a ver. Ahí te lo estoy viendo. Ya. Perfecto, entonces vamos con otra historia para esta noche. En el barrio Italia, sí, en aquel barrio Italia bastante conocido, en el corazón de la comuna de Providencia, en la intersección de Avenida Salvador con calle Fresia, se ubica uno de los inmuebles más antiguos de Santiago, la denominada Casa de los Espíritus. Una bella casona de 796 metros cuadrados, construidos en 1910, con 14 dormitorios y 6 baños, donde se realizaron las primeras sesiones espiritistas de la capital, y donde también ocurrió un hecho trágico que conmovió a la aristocracia santiaguina. El escritor César Parra, en su libro Guía Mágica de Santiago, relata que este palacio fue el hogar de la familia Arrieta Fernández y posteriormente de la familia Larraín Echeverría, la señora de la casa Inés Echeverría, mejor conocida por su alias de Iris, era teosófica y practicaba junto a sus famosas amigas Jimena y Carmen Morla Lynch la religión más popular del siglo XIX, el espiritismo. Las morlas eran capaces de hacer correr

por los retumbosos corredores, pianos, mesas de comedor y otros armatostes. El escritor Freddy Alexis, del programa La Tarde es Nuestra, detalló por su parte que realizaron investigaciones de carácter paranormal en esa casona y efectivamente hay cosas extrañas. Pasan temas que tienen que ver con intercambio de energía, sobre todo en el subterráneo, donde se siente cierto golpe de energía, cambio de temperatura, cosas inexplicables. Esta casa tiene una historia bien oscura. Es histórica a nivel paranormal, porque en su interior se realizaron las primeras sesiones de espiritismo. Se juntaban la clase alta a contactarse con los espíritus, con el más allá. Hay dos personajes importantes que son las hermanas Morla, que trajeron la primera tabla de Ouija a Chile, y eso se practicaba en esa casona. Alexis añadió que ahí hubo un jardín infantil hace algunos años. Las tías por la noche, cuando cerraban el jardín, dos veces llamaron a bomberos porque en el último piso habían visto humo y llamas, pero bomberos entraba y no se veía nada quemado. Vecinos dicen que han visto niñas. El tema de amagos en el incendio también. José Matute Mora, ex comandante del Cuerpo de Bomberos de Santiago durante 10 años, en una nota publicada en el diario La Tercera, corrobora lo anterior, recordando que en 1997 el teléfono de la central anunció un incendio en la casona de Providencia. Despachamos tres máquinas hacia el lugar, pero cuando llegamos no había nada. Ni fuego, ni humo, ni olor a quemado. Reinaba una absoluta tranquilidad. Esa situación se repitió varias veces a lo largo de 2 años. Algo extraño sucedía, porque no era uno, sino varios vecinos a la vez llamando por lo mismo. Llamas que aparecían salir de la casa y se apagaban solas. Historias paranormales. La atmósfera mística y misteriosa de la casona inspiraría a la famosa escritora chilena Isabel Allende a escribir su novela La Casa de los Espíritus, que le daría el nombre popular al lugar. Freddy Alexis detalló que la fama sobrenatural de la casona de Providencia, también conocida como Palacio Echevarría, parte de los años 30 con la muerte de la hija de Iris, que fue asesinada por su marido. En efecto, en 1933, la hija de doña Inés Echevarría, Rebeca Larraín Echevarría, quien por entonces tenía 37 años, fue asesinada por su marido, el arquitecto Roberto Barceló, en el interior de la misma mansión. Este crimen, que sacudió a la aristocracia de la capital, habría dado pie a la serie de eventos paranormales que, 8 décadas después, continúan ocurriendo. Hace 10 años se realizó una sesión de Ouija en la casona y hubo contacto con los espíritus. En ese momento la respuesta en la tabla fue Iris, donde decía tener un dolor muy grande. El espíritu de Iris da vuelta en la casa por la pena que tiene. Historias paranormales. Ya, eso. Yo me estoy desgastando y no hay nadie en WhatsApp, ¿eh? No.

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1: Las 22 horas y 30 minutos.
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Bien, continuamos. Otro bloque, otros 30 minutos. Los cuartos de esta noche. O sea, el cuarto bloque ya. Para esta noche. Que sigue con temperatura bastante agradable, digamos así, para lo que hemos sentido estos últimos días. 13 grados nublado en la región de Valparaíso. Vamos a ir revisando mensajes de WhatsApp. Recuerda que puedes enviar tu comentario al 6899-7777. ¿Qué dice por acá? Dice mensaje, también revisamos las experiencias de ustedes, ¿no? Dice, hace 35 años o más participé de un grupo cristiano de corte carismático, mucha oración y lectura bíblica. La verdad es que era un grupo muy consagrado y espiritualmente sensible. El asunto es que invitaron a una joven que a poco de orar por ella, comenzó a manifestar algo que estaba dentro de ella. Para no alargar la historia, te diré que la muchacha terminó saltando a un metro de altura en la cama y entre 12 jóvenes no podíamos sostenerla. En ese estado sus ojos estaban oscuros, sin vida, la piel roja y una voz, bueno, digamos voz, ¿no? Que nos decía muchas cosas y nos amenazaba. Ronca como un rugido, ¿no? No sé cómo aguantamos el miedo, pero al menos aprendimos que existen cosas allá afuera, en el más allá, un mundo paralelo espiritual donde la luz y la oscuridad luchan permanentemente. Viví otras muchas cosas parecidas, pero creo que esa fue la más espectacular. Por decirlo de una manera, dice por acá nuestro auditor, ¿no? Claro, hay cosas extrañas que pasan muchas veces. Algunas que no tienen explicación.

Bueno, 22:41, continuamos viajando por esta noche. Hacemos este viaje nocturno juntos y esperamos que sigan conectados a través del WhatsApp 68997777.

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0: Bien, continuamos. 11 minutos nos separan de las 11 de la noche, hora 23. En este jueves 9. Vamos con mensaje de WhatsApp. Dice la Super Rodi, acá presente como siempre. No hace frío acá en Limache. Me parece que hay algo de agua para mañana. Podría ser. Alan de Maitenes, Alto en Limache. Sí hay una probabilidad para el sábado, viernes sábado. Pero no es una situación tan consistente. Puede que exista la probabilidad de algunas precipitaciones para la cordillera. Ya. Pero eso sería todo. Y puede que algunas gotas caigan por acá, ¿no? Pero más que eso, no sé. Igual la temperatura está como agradable, ¿no? Muy agradable para esta jornada. En todo caso, mejor, ¿eh?, que esté así. Porque igual hemos sentido mucho frío. Bien, vamos a continuar con la actividad. Sí. Tenemos WhatsApp 6899-7777. Está activo.
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6 minutos nos separan de la hora 23. Gracias por acompañarnos en esta noche a través de la señal de Libra FM y nuestro WhatsApp que sigue activo. Tenemos más historias. Sí. La revisamos en la próxima hora. Si ustedes quieren, díganos sí a través de WhatsApp. Sigamos con sonidos.

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1: Las 22 horas y 58 minutos.
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Listos para la última, pero la última hora del programa, los últimos 60 minutos. Vamos con más informaciones, revisamos titulares de la prensa para la hora final. El fuerte reclamo de Mbappé al juez argentino. Dentro del fútbol. Que Haaland sorpresivamente se sumó y la jugada clave que protestó Marruecos. Todo esto del partido de hoy. Francia gana tranquilamente. Francia venció a Marruecos y es el primer semifinalista del Mundial. Nos une Chile. Coincidencias del señor Kass y el presidente Boric, pese a que se reconocen rivales en las ideas. Ah, ya. Dan de baja a carabinero que sustrajo objeto de auto de familia de menor que murió en Encerrona. Los invito a confiar. Canciller llama a empresarios mexicanos a invertir en Chile. Agencia de Estados Unidos advierte que el fenómeno del Niño probablemente estará entre los más grandes de la historia. Próxima semana podremos saber cómo será esto. Se viene mucha agua en una cantidad importante de tiempo y con características de temporal. Cosméticos, perfumes y alimentos, aduanas decomisan 10 millones de dólares en mercancías. Procedimiento en Puerto San Antonio. Bien. Vamos a nuestro WhatsApp. Dice, hola, amigos de la noche de Libra. Por favor, un tema de Alison Moyet. Gracias. Nos escribe por acá Claudio. Vamos entonces con eso. Sonidos de la noche de Libra.

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3: Bien, continuamos con noticias. Hace un año, si ustedes se acuerdan, un video de 16 segundos cambió para siempre la vida de Christine Cabot. Ella, tras asistir a un recital de Coldplay en Boston, quien en ese momento, en ese entonces, era directora de recursos humanos de la compañía tecnológica Astronomer y tenía una carrera consolidada, asegurada, asalariada pero consolidada, se convirtió en protagonista de un escándalo cuyas consecuencias todavía sigue padeciendo. Fue el 7 de julio del 2025 cuando Cabot asistió a un show junto a Andy Byron, quien en ese entonces era su jefe en la compañía. Durante el recital, una kiss cam los enfocó mientras estaban abrazados, y al verse en la pantalla, la reacción de ambos fue viral, con ella cubriéndose el rostro y él intentando ocultarse. Obviamente no pasó desapercibida. A eso se sumó el comentario del cantante Chris Martin, quien bromeó desde el escenario: ¿o están teniendo una aventura o son muy tímidos? La escena se viralizó en las redes sociales bajo la etiqueta de Coldplay Gate y el clip alcanzó millones de reproducciones. Lo que para muchos espectadores empezó como una anécdota, algo simpático, viral, provocó que se hiciera pública la identidad de los protagonistas y se descubriera que ambos estaban casados y tenían hijos, por lo que comenzaron las críticas y ataques que derivaron en la salida de ambos de la empresa, algo que no debiese ser así. La vida privada es la vida privada. Donde estés, estás por allá, por acá, da lo mismo, tú haces en tu tiempo libre lo que quieras. El problema está en que cuando firmas un contrato, tienes que fijarte qué es lo que estás firmando. Bueno, Cabot, de 53 años y madre de dos hijos, siempre negó haber sido infiel, e incluso su ex esposo aseguró posteriormente que la pareja ya estaba separada antes del concierto. Sin embargo, un año después, ella asegura que todavía enfrenta las consecuencias de aquel momento y episodio. Desde entonces, la ex directora no ha logrado volver al mercado laboral y asegura que continúa viviendo de sus ahorros. En una entrevista reciente concedida con el The Boston Globe, la mujer contó que está recurriendo al dinero destinado para la universidad y la jubilación para mantenerse ella y sus hijos mientras intenta encontrar un empleo. El sistema. ¿Qué le vamos a hacer? El sistema, ¿no? Bueno, yo sigo compartiendo, ¿no? La vida privada de cada cual es la vida privada. Ahí no se tiene que

Listo, son las 23 horas con 23 minutos. Ese número me sigue. ¿Qué dice por acá? Tenemos información, vamos a revisar. La empresa Suzuki dejará de vender 4 modelos en Chile, incluye uno de los más vendidos durante el 2025. ¿Dejará de vender el Ñuñuki? El auto de la discordia para algunos, ¿no? El otro día uno, un personaje se molestó porque alguien le dijo, un Ñuñuki. Ay, como que le habían faltado el respeto, bueno. 23 con 23, vamos con más canciones.

0: Muy bien, 23 horas con 28 minutos. Vamos a continuar con la actividad de esta noche. Hacemos una pausa correspondiente ya a la última para esta jornada. Y estaba mirando por acá qué es lo que viene, qué es lo que viene para mañana. Sí, dice acá. Vamos a revisar. Eso no. Es así. No la encontramos. ¿Dónde está la información? A ver. Dice por acá. Fuerte lluvia se concentrará entre Maule y Biobío, especialmente en el tramo cordillerano, donde pueden caer más de 50 a 80 milímetros en 24 horas. Milímetros de agua, por supuesto. Este sistema frontal también dejará lluvia en las zonas del sur, ya afectadas, pero en menor cantidad. Las precipitaciones alcanzarán la región de O'Higgins y parte de las regiones metropolitana y Valparaíso este viernes. O sea, podríamos tener algunas gotas para el transcurso de la jornada de mañana viernes. Hacemos pausa y ya regresamos.
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2: Las 23 horas y 29 minutos. 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
0: Bueno, ya estamos en la media hora final, último bloque de esta noche. Voy a hacer una pregunta para todos los que están ahí en WhatsApp. ¿Me escuchan lo que yo hablo? ¿Entienden lo que yo digo? Una pregunta, una consulta, ¿no? ¿Se escucha lo que yo hablo, lo que digo? ¿Se entiende? Por favor, nos dicen a través de WhatsApp. Ahí estamos, en el 6899-7777. ¿Se entiende lo que digo? ¿Se escucha? ¿Se siente claro lo que digo? ¿Mi voz se entiende a esta hora en la noche? Coméntanos. Es la última solicitud que hago, porque después estamos con el especial. Cirro dice por acá, ¿se escucha? Se escucha, ¿ya? Eso. ¿Alguien más que quiera comentar? ¿Se escucha lo que digo? ¿Se entiende lo que digo? ¿Tiene algún problema con la llegada de la voz? Hola, sí, dice por acá, nos escribe. Laura, también nos escribe. Alex, perfecto. Se escucha perfecto en Troncos Viejos, dice por acá. Hola, sí se entiende, dice por acá. La Pat, perfecto. Ya, ¿alguien más que quiera decir algo? Si es que no se escucha, porque yo sé que hay... muchas veces no se puede escuchar bien la señal, no sé, por algún punto, pero se entiende lo que estamos diciendo. Ya en la parte final, últimos 30 minutos, se entiende lo que yo estoy narrando, diciendo, comentando en esta hora. Un mensaje más y nos vamos a las canciones, porque ya viene el especial. ¿Alguien no entiende lo que digo? Sí, dos. ¿No se entiende o se entiende? Sí, hay algunos que les preocupa la base musical, pero eso no tiene que ver con la voz, ¿no? ¿Se entiende la voz, no? ¿Te puedo pedir un tema de Roxette? Oh. Vamos a tener que cambiar la canción para el final, porque ya viene el especial. A ver, vamos a hacer el cambio, ¿no? Roxy me dice por acá que sí, sí se puede. Ya. Puede ser esta, ¿no? Bien. Vamos a cambiar la canción del final, porque luego estamos con el especial. Última vez que consulto. ¿Se escucha bien? ¡Aló! ¡Aló! ¿Se escucha bien o no? Vamos con Roxette.

How do you do? Ahí estaba Roxette. Y en el último bloque, ya en el especial, comenzamos a despedirnos en este jueves 9 de julio. How do you do? Bien, viene el especial para cerrar esta jornada. Sí, sí, sí, dos. ¿Se escucha o no se escucha? Ay. Bueno, estamos llegando al final. Muchas gracias por acompañarnos, por estar en sintonía del programa en esta noche y en todas las noches donde hemos estado hace mucho, pero mucho tiempo, ¿no? Compartiendo historias y mucho más. Eso sería todo, ¿no? Sí, Boxy me dice que sí, estamos listos. 10-4. Ya vino el especial. Hoy tenemos los invitados para esta noche, para el cierre del programa, al dúo Savage Garden. Es el especial de hoy, ¿ya? Sí, sí. Sí, sí. Ya, estamos llegando al final. ¿Se escuchó? ¿Se entendió, no? Nadie contesta, ya se fueron todos, se quedaron dormidos. Bueno.

0: en viernes. Ustedes ya saben qué pasa el viernes. O lo comentamos. Bueno, mañana no hay temas románticos, temas lentos, temas lacrimógenos, no, mañana no. Solo punchi punchi, ya lo saben. Chao, chao.
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1: Son las 0 horas en punto.
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0: Esta es la hora en Libra FM.
1: Son las 0 horas y 29 minutos.
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0: es la hora en Libra FM.
1: Son las 0 horas y 59 minutos.
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1: Esta es la hora en Libra FM.
2: Es la 1 de la madrugada y 27 minutos.
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0: es la hora en Libra FM.
1: Es la 1:59 a.m.
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Esta es la hora en Libra FM. Son las 2 de la madrugada y 31 minutos. 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

0: Esta es la hora en Libra FM.
1: Son las 2 de la madrugada y 59 minutos.
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0: Esta es la hora en Libra FM.
1: Son las 4 de la madrugada, en punto.
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0: Esta es la hora en Libra FM.
1: Son las 4 de la madrugada y 30 minutos.
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0: Muchas gracias. 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

0: Esta es la hora en Libra FM.
1: Son las 4 de la madrugada y 58 minutos.
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0: Esta es la hora en Libra FM.
1: Son las 5 de la madrugada y 32 minutos. 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

0: Esta es la hora en Libra FM.
1: Son las 5 de la madrugada y 59 minutos.
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Esta es la hora en Libra FM. Son las 6 de la mañana y 28 minutos. 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

0: es la hora en Libra FM. Son las 6 de la mañana y 57 minutos. 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
4: Muy buenos días, son las 7 de la mañana, listos para comenzar nuestro Contacto al Día, edición ya de fin de semana, de día de repuestos. ¿Quién no ha ido alguna vez a 10 de julio a buscar un repuesto escaso, no? Allá en la calle de los repuestos de vehículos. Bueno, es 10 de julio de 2026, momento para agradecerles a ustedes por estar con nosotros. 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Nicolás, muy buenos días, Nicolás Sanjuez.
5: Hola Víctor, ¿cómo estás? Muy buen día para ti y también para todos los auditores que ya están en sintonía de este contacto al día, de día viernes ya, viernes que dicen que va a haber lluvia. Vamos a ver
6: hoy qué día es lo mañana que sucede, sería, ¿sí? Eventualmente.
5: Claro, vamos a ver qué sucede en esta jornada, por supuesto. Y también, por supuesto, invitar a toda la gente a que también se pueda sumar, ¿cierto? Y pueda ser parte de este contacto al día a través de las plataformas digitales y, por supuesto, de nuestro WhatsApp al más 569-6899-7777.
4: Más 569-689-97777. Estamos en nuestra mañana de Libra. Estamos mirando nuestro WhatsApp. Nos llegan mensajes gracias a Alejandro, que ya está en sintonía desde las 6:36, 6:31. Siempre muy temprano, siempre alrededor de las 6:30, escuchándonos, enviándonos las primeras fotos del tablero. Vamos con la actualidad nacional. Vamos con los indicadores económicos, el tiempo. Claudio Alvarado ya está con nosotros. Abrimos micrófono para Claudio. Buenos días.
7: ¿Qué tal, Víctor? Muy buenos días. ¿Qué tal, Nicolás? Buenos días. Llegó el viernes. Y llegó, por supuesto, el fin de semana. Elías, hoy recuerda, en este viernes 10 de julio, el calendario católico. Saludos para Elías y también para todos los cumpleaños. Bueno, si usted va a la capital, restricción vehicular para hoy, dígitos 2, 3, 4 y 5. 2, 3, 4 y 5 en Santiago con restricción vehicular. Unidad de fomento para hoy, 40.844 pesos, 79 centavos. 40.844 pesos, 79 centavos, valor de la unidad de fomento. El dólar, 927 pesos, 5 centavos vendedor y 927 pesos, 2 centavos comprador. Recordemos la unidad tributaria mensual de julio, 71.649 pesos. El IPC, el índice de precio al consumidor de mayo, fue de 0,2%. El clima, en Santiago se presenta a esta hora cielo cubierto y chubascos aislados con una temperatura probable en 16 grados la máxima, de acuerdo a la información actualizada de la Dirección Meteorológica de Chile. Para Valparaíso, Viña del Mar, cubierto y chubascos aislados, variando nubosidad parcial con máxima de 16 grados. Para la provincia de Quillota y Marcamarca también se esperan probables chubascos aislados, máxima de 17 grados. San Felipe de los Andes, cubierto y chubascos también, máxima 19 grados. Y en hechos históricos, muchachos, un 10 de julio de 1883... finalizó la Guerra del Pacífico con la Batalla de Huamachuco. Las acciones bélicas de la Guerra del Pacífico finalizaron un día como hoy, pero de 1883, en la Sierra Peruana de la Batalla de Huamachuco, donde las tropas chilenas, luego de 4 horas de combate, arrasaron con los enemigos, lo que permitió la firma del Tratado de Paz con Ancón, Perú, el 20 de octubre de ese mismo año. Hechos históricos que destacamos en esta jornada del viernes, inicio del fin de semana, muchachos.
5: 7:06 ya, en este contacto al día de día viernes ya. Vamos a ver si la jornada es lluviosa. Dicen que se vienen unos hartos milímetros para la región interior, que hace bien de repente. La lluvia que se produjo el día sábado pasado ayudó a que, por supuesto, los días posteriores no estuvieran tan fríos. No había tanto bajo
4: cero. Poco más de un milímetro solamente.
5: Claro.
4: Poco más de un milímetro sería. Mañana ya estaría parcialmente despejado, no habría precipitación. Hoy se espera entonces 1.3 milímetros.
5: Sí. A esperar lo que de la próxima semana, que ahí se avecina más días. Creo que jueves, viernes, sábado, domingo, algo así.
4: Claro. Vamos a ver entonces. Yo creo que, como dices tú, esperar el próximo viernes, sábado, domingo. El del próximo fin de semana, donde efectivamente ahí tendremos un poco más de agua caída según estos anuncios. 7:07. Semáforos funcionando con total normalidad. Y Emol dice, complot iraní para matar a Trump, el nuevo foco que tensiona aún más el conflicto en Medio Oriente. La inteligencia israelí advirtió a Estados Unidos del plan. Hay dudas porque Donald Trump está siempre buscando medidas de seguridad personal, cambiar de avión, la escalada de tensión, porque Irán promete devolver cada golpe. Esto lo trae en detalle Emol. 7:08.
5: Ganadores y perdedores de un acuerdo que dividió al PPD y tensionó al PS. Permitió destrabar la inviabilidad tributaria. ¿Quién es quién? ¿Quién está con quién? Bueno, también trae Emol el mapa para entender la pugna interna que está viviendo en estas últimas semanas el Partido Socialista a propósito de decisiones en la Cámara, tanto de diputados como de el Senado.
4: Tenemos entre las otras noticias nacionales, dan de baja carabinero que sustrajo objeto de auto de familia menor que murió en la encerrona de San Bernardo, el funcionario desvinculado por falta al código de ética. Y Petro conversa con Lula, se compromete a promover una transición pacífica en Colombia. Recordemos, había llamado a desconocer los resultados de la segunda vuelta.
5: Nos une Chile, coincidencias de Kast y Boric, pese a que se reconocen rivales en las ideas. El mandatario José Antonio Kast se fotografió con los exmandatarios y sus familias en esta reunión que se sostuvo en el Palacio de la Moneda. Hitos, cifras y datos, ¿cierto?, de lo que ocurrió en este encuentro, también lo registra en esta jornada Emol.
4: Está ganando tiempo el senador Calisto. La Corte suspende la audiencia para analizar el desafuero. Investigación abierta, dijo el legislador independiente. Y la pimenización del debate público. Economistas y gremios enfrentan miradas ante duro juicio de Briones. El exministro de Hacienda ha cuestionado que las discusiones laborales, tributarias y económicas terminen girando en torno a las pymes.
5: Y el Partido de la Gente busca crear delito específico para quienes se hagan pasar por policías. Busca sancionar la usurpación de funcionarios o policiales.
4: Se pronuncia ahí el Partido de la Gente, que está buscando siempre el mostrarse como una colectividad representativa del sentir ciudadano. Canciller llama a empresarios mexicanos a invertir en Chile. 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Lentes Meta con IA que causan furor en el Congreso. Se trata de estos Ray-Ban, que son una herramienta perfecta, dicen, para la labor parlamentaria, porque sacan fotos, graban videos, envían mensajes. Lentes Ray-Ban con inteligencia artificial de Meta, que está luciendo Javiera Rodríguez del Partido Republicano.
5: Mimbu emprende ofensiva legal por fracasada reconstrucción en el Olivar. Respaldará a las familias afectadas por el fallido proceso de reconstrucción.
4: 7:11 en Contacto al Día. Saludando a la audiencia que ya se incorpora a Radios Libre Anexo a este programa de 120 minutos de actualidad, revisión de información y de voz ciudadana, más 569-689-97777. Juramento a la bandera del ejército en la Alameda recuerda a héroes del combate de la Concepción. Ceremonia que estuvo encabezada por el presidente José Antonio Kast y después al mediodía en esto que decías tú, la fotografía con Boric y Frei y la participación de los expresidentes que hicieron sus declaraciones. Corfo cierra anticipadamente programa tecnológico de hidrógeno. Las condiciones cambiaron.
5: 7:11. El gobierno destaca agenda legislativa. 9 proyectos registran avances en 3 días. Endeudamiento, sobre seguridad, educación y sala cuna universal son uno de ellos.
4: Ha pasado un año de el polémico video de los infieles del concierto de Coldplay. Y Kristen Cabot, a un año de este escándalo, dice: no tengo trabajo y vivo de mis ahorros. Todavía no me he recuperado, pero ya lo lograré. Sostuvo sobre este episodio que protagonizó con su entonces jefe y las consecuencias que ha debido enfrentar.
5: Y en noticias que marcan, cierto, la agenda política, podría cumplir pena en libertad tras abandonar detención en Países Bajos. Fiscalía detalla caso de Karen Rojo. Países Bajos da luz verde a extradición de la ex alcaldesa de Antofagasta.
4: Revisamos La Tercera para este día viernes 10 de julio. Impuestos internos, se emite oficio a lista nueva resolución sobre el cobro del IVA. Aquí también muchos analistas han puesto su mirada sobre la recaudación, sobre los efectos también posteriores de una mega reforma. Y ahora los casinos online. Un oficio publicado indica que el Servicio de Impuestos Internos ha definido la forma en que se calcularía el cobro de impuestos a las plataformas de apuestas. Claro, porque esto se puede prohibir, pero tanto mejor si lo autorizamos, si lo legalizamos y lo tributamos. Entonces, lo que es ludopatía y perjuicio para algunos ciudadanos y todo tipo de ilegalidades, lo vamos a legalizar cobrando impuestos. 7:14.
5: Y en deportes, el gran candidato está imparable. Francia saca del camino a Marruecos y es el primer semifinalista del Mundial FIFA 2026. Con goles de Mbappé y Dembélé, Francia eliminó a Marruecos el día de ayer por 2-0. Y es el primer gran candidato a quedarse, ¿cierto?, con este Mundial 2026.
4: Temporal en el sur acumula 107 viviendas dañadas, 84 personas afectadas. Volvería los próximos días a recrudecer las precipitaciones. Se están preparando para otro diluvio, como suele ocurrir en las regiones de los ríos, la Araucanía, los lagos y Magallanes también. Sur de Chile, nuevas precipitaciones para los próximos días ya anunciadas.
5: Nos une Chile, bueno, casa se reúne, ¿cierto?, con expresidentes y familias de exmandatarios para conmemorar los 200 años de la presidencia de nuestro país. En la imagen aparece junto a los exmandatarios Gabriel Boric y Eduardo Frei.
4: 7:15. Volvemos a la inteligencia artificial. Ahora los investigadores chilenos han creado una IA para identificar pacientes con mayor riesgo de fallecer durante una hospitalización. Y detienen a presunto autor de homicidio ocurrido en plena Alameda en Estación Central. Noticia policial de las últimas horas.
5: Los casos de cáncer en todo el mundo se dispararán en las próximas décadas, alerta un reciente informe de la OMS, también lo que trae a propósito de el tema oncológico a nivel mundial.
4: 7:16. Un grupo de la ONU concluye que la detención del expresidente peruano Pedro Castillo fue arbitraria y ahora pide su liberación. Corea del Norte anuncia que aumentará su fuerza nuclear, tanto en calidad como en cantidad. 7:16.
5: Gobierno confirma que damnificados por lluvias en Corral ya están catastrados para recibir ayudas del Estado. Se espera también que en la zona centro-sur en los próximos días vuelva un frente de mal tiempo a propósito de estos diluvios que se han generado en la zona centro-sur y que han tenido afectaciones a viviendas y también a personas. 107 viviendas dañadas y 84 personas afectadas, y se espera que la lluvia volvería a ese sector los próximos días.
4: Aún no están los titulares del Mercurio de Valparaíso, del Líder de San Antonio y de la Estrella. Vamos a las últimas noticias. 7:17, el juicio contra colombiana acusada de mezclar clonazepam y alcohol. Huellas digitales en vasos permitieron la identificación de este caso ocurrido en 2023. Una de las víctimas falleció intoxicada.
5: 7:17. En el Mundial, ni el tobillo mega hinchado detuvo la celebración de Mbappé tras el triunfo de Francia por 2-0 ante Marruecos. Los franceses son los primeros clasificados a estas semifinales de la Copa del Mundo 2026. Hoy prosigue con otro partido más, ya más adelante lo vamos a estar detallando.
8: También se refiere al caso, las últimas noticias de Karen Rojo. Una vez extraditada a Chile, se le descontará el tiempo de reclusión efectiva. Autoridades de los Países Bajos autorizaron ir a buscarla. Interpol tiene esa tarea. La ex alcaldesa regresaría a cumplir su condena. Aquí yo ayer hice un comentario. Es un comentario en una pauta. Una pauta para un programa que tenemos hoy. Sobre cómo, si la condena era de 5 años, ya estaría en libertad de no haberse ido de nuestro país. Entonces, ¿cómo se resuelve el tiempo que estuvo privada de libertad en Países Bajos? La justicia chilena debe coordinarse con la PDI para enviar efectivos para traerla de vuelta. Y el abogado de la exalcaldesa, ¿sabes cómo se llama este abogado, Nicolás? Fidel Castro. Fidel Castro se llama el abogado de la exalcaldesa. Comentó escuetamente que no tenemos contemplado hacer declaraciones. Tenemos que exponer todo en tribunales para que el caso se logre resolver. Ahora, hay una perspectiva técnico-policial, la cooperación internacional, decisiones de las autoridades neerlandesas para traer a Karen Rojo para iniciar el proceso de extradición. La condena contra la exalcaldesa está establecida. Se solicitó para que cumpla su pena en Chile. Se inician los trámites del cumplimiento de la sentencia, considerando el tiempo que estuvo detenida en el extranjero como parte de la pena. Se evaluará si puede acceder a beneficios penitenciarios. Entonces, si fue condenada a 5 años y un día, solo pagaría 1 año por cumplir esta pena. Y accediendo a algún beneficio, es probable que esté muy poco tiempo, digamos unos meses o quizás una semana privada de libertad. Es importante recordar que en Chile existe el principio de abono de la pena, por llamarlo de cierta manera. Esto no se hace necesariamente de manera automática. Hay recursos, hay peticiones, se establece, enseguida se revisa por parte del juez. Más o menos estaría en unas pocas semanas, de acuerdo a la reglamentación de las extradiciones. Por lo tanto, son procesos relativamente cortos. En unas 2 semanas se estima incluso que podría estar Karen Rojo en nuestro país. Aclarada esa duda que todos la tenemos, entonces se reconoce el tiempo que

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1: Son las 7 de la mañana y 26 minutos.

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1: Delincuentes atropellan a mujer que intentó rescatar a su hijo durante violento abordazo en la comuna de Maipú. El 61% evalúa con rojo a Quirós y mayoría cree que la economía no repuntará con él en Hacienda. Complot iraní para matar a Trump, el nuevo foco que tensiona aún más Medio Oriente. Ganadores y perdedores de un acuerdo que dividió al PPD y tensión en el PS. 7:27 son algunos titulares que hasta ahora de la mañana marcan la agenda noticiosa en algunos portales nacionales. En relación a, bueno, lo que estábamos conversando antes de la pausa, ¿cierto? A propósito de este logro de la extradición, ¿cierto? De la ex alcaldesa de Antofagasta, Karen Rojo, ¿cierto? Su vuelta a Chile. Con una carta a favor, como lo mencionaba Víctor, a propósito de todos estos años, recordemos, más de 4, son las claves que podrían, ¿cierto?, cambiar su condena a propósito de este regreso de Karen Rojo a Chile, ¿cierto?, que es inminente tras la luz verde que dieron las autoridades de Países Bajos para concretar su extradición. La ex alcaldesa de Antofagasta entró en la fase final de un proceso que comenzó en su fuga por allá por el año 2022, ¿cierto? Condenada, ¿cierto?, a cumplir 5 años y 1 día por fraude al fisco, según confirmó el subdirector de la Unidad de Cooperación Internacional y Extradiciones del Ministerio Público, Álvaro Hernández. El traslado de la ex jefa comunal debería concretarse durante este mes de julio. Bueno, ¿qué ocurrirá cuando Karen Rojo aterrice en Chile? Su ingreso se concretará por Santiago, luego será trasladada bajo custodia y puesta a disposición del juzgado de garantía de turno del aeropuerto Arturo Merino Merites, donde se ejecutará la orden de detención vigente en su contra. Luego los antecedentes serán remitidos a los tribunales de Antofagasta para iniciar la etapa de ejecución de la sentencia dictada en su contra. Su abogado, Fidel Castro, explicó que ese escenario siempre estuvo previsto por la defensa. El panelista también sostuvo que una vez en Chile, su representada deberá enfrentar las audiencias correspondientes para materializar el cumplimiento de su condena. En ese escenario, la jueza de garantía de Antofagasta, Marisol Melgarejo, sostuvo que cualquier solicitud que tengan los interesados en esta causa debe ser presentada en el juzgado de garantía de Antofagasta, porque sigue siendo el juzgado con competencias en la etapa de la ejecución. Bueno, el principal punto que deberá resolver la justicia chilena será la culpabilidad de Karen Rojo. Esa discusión terminó hace años, sino la forma en que cumplirá la pena. En concreto, los tribunales deberán determinar si lo más de 4 años que permaneció recluida en la cárcel de Utrecht mientras se resolvía su extradición, se descuentan de la condena de 5 años y 1 día que recibió en Chile. Desde el Ministerio Público explican que el procedimiento es habitual en este tipo de casos. Lo que se usa normalmente es que el país donde está detenida manda una certificación donde se indica cuántos días estuvo privada de libertad por la extradición, no por los delitos, y por eso puede ser usado por el tribunal respectivo para determinar si esa cantidad de días se abona o no a la pena que ella recibió en Chile, explicó Hernández. Bueno, este documento va a ser clave. Con él sobre la mesa, el tribunal resolverá cuántos días efectivamente se le descuentan de la condena y veremos si es que puede llegar a 1 año y 1 día la condena que deberá cumplir la ex edil de Antofagasta, Karen Rojo.
2: Vamos a ver, son 2 semanas más o menos la tendremos. Yo creo que la noticia va a seguir el hilo de la progresión desde que ya se confirma entonces el inicio de la extradición y definitivamente el viaje de los oficiales que la traerían a nuestro país. Va a ser tenlo por seguro. La nota de la mañana, del día, dependiendo de la hora de llegada, por supuesto. Transmisiones desde el aeropuerto, va a ser un hecho muy significativo en el aspecto noticioso. Faltan 27 minutos para las 8 de la mañana.
3: Buenos días, aquí como todos los días, camino a nuestra querida escuela Adriana Riquelme, más conocida como la Escuela de La Punta en Hijuela City. El profesor Ciro Espinosa y
4: la profe Roxy.
3: Hasta ahora no hay lluvia, pero se ve muy amenazante. Saludos.
2: Saludos, profes. Gracias. Muy buenos días a ambos. Que tengan un excelente día académico, laboral.
5: Hola, Víctor. Hola, Nicolás. Buenos días. ¿Cómo están, amigos de Libra? Les doy mi saludito y esperando los partidos de la tarde del Mundial. Ojalá gane Noruega, gane España por Noruega, para que le quite el título a los argentinos, como sea, y que nos llueva mucho para el sur, y prepararnos para la próxima semana, que sé que viene el agua para acá, acompañándome siempre de ustedes, linda la música, bueno, los comentarios en mi casita. Chau, chiquillos.
2: Irene, muy buen día para ti, viernes. Disfruta del Mundial.
1: Sí.
2: Es futbolera.
1: Futbolera, Irene, sí, siempre en recuerda, por supuesto. Bueno, hay partidos también. Hoy, uno, a las 3 de la tarde, España-Bélgica. Así que iba a estar conectada, por supuesto, Irene.
2: Día de trámite, ya que decíamos que algunos necesitan llegar a el centro de la distribución de los repuestos en Chile, ya que es 10 de julio, alguno tendrá que ir a 10 de julio hoy por algún repuesto escaso, difícil, hay desarmadurías, hay importación exclusiva. Bueno, hoy nueva restricción vehicular. No pueden circular en Santiago si las patentes terminan en los dígitos 6 o 7. Vehículos con sello verde inscritos antes del 1 de septiembre del 2011. Sin sello verde, 2, 3, 4 y 5. Ahí tenemos entonces la prohibición absoluta para circular dentro del anillo Américo Vespucio. Es importante recordar que la restricción rige en San Bernardo, Puente Alto y en la provincia de Santiago. Hay multas, hay cámaras de televigilancia, entre una y a 1,5 unidades más o menos, unidades tributarias mensuales, el monto que varía según el valor vigente de la unidad. Así que vamos a indicarles que para los vehículos con sello verde 6 o 7 y sin sello verde 2, 3, 4 o 5 hoy no pueden circular en el anillo Américo Vespucio de la zona metropolitana, comunas de Puente Alto, San Bernardo. Además, faltan 24 minutos para las 8 de la mañana.
1: Claro, hay noticias más locales, hechos que ocurrieron en el término de la jornada ayer jueves, como en Limache, este impactante incendio, ¿cierto?, que consumió un bus de la locomoción, en un incendio que afectó a un bus de pasajeros, movilizó, ¿cierto?, la noche de este jueves a equipos de emergencia en el sector de Palmira Romano Norte, pasado el fondo Las Tórtolas, en la comuna de Limache. Según la información preliminar, el fuego comprometió a un bus de la empresa Pullman Bus, por lo que voluntarios del Cuerpo de Bomberos de Limache, con las unidades y junto al personal de gestión de riesgos y seguridad ciudadana, trabajaron para controlar la emergencia. Hasta el cierre del día de ayer, no se habían reportado personas lesionadas, mientras que las causas del incendio serían investigadas. El procedimiento continúa su desarrollo y se esclarecerá, cierto, en las próximas horas esta situación de este incendio del bus que ocurrió el día de ayer en la comuna de Limache. También otro hecho noticioso que ocurrió el día de ayer, también en el término de la jornada, fue en La Cruz. Un accidente de tránsito registrado la noche de este jueves se movilizó a las unidades de emergencia en la ruta 60CH a la altura de la población 28 de marzo en las pistas que conducen con dirección hacia la comuna de Quillota. Hasta el lugar del siniestro se trasladaron diversos equipos de asistencia para controlar la situación y prestar los auxilios. Voluntarios del Cuerpo de Bomberos de La Calera, quienes transitaban de manera preliminar por dicho sector vial, momento de la colisión, prestaron la primera respuesta de seguridad ante el arribo formal de las unidades locales. De acuerdo con los antecedentes preliminares del procedimiento, los equipos de emergencia reportaron la existencia de dos pacientes involucrados, una mujer y un hombre. Ambos se encuentran conscientes al momento de recibir la atención médica correspondiente. Sin embargo, personal de rescate reportó complicaciones adicionales durante el operativo debido a la conducta hostil de un involucrado de sexo masculino, quien se mostró agresivo en el sitio del suceso. Las causas del accidente se mantienen bajo investigación debido al despliegue de las ambulancias y de los vehículos de rescate que se mantiene toda esta noticia en desarrollo, ¿cierto? En el sector de la población 28 de marzo, que es un sector bien accidentado. La semana anterior también tuvimos una situación en ese sector a la altura de la ruta 60CH. Noticias locales, por supuesto, que también marcaron la agenda noticiosa al término de la jornada de ayer jueves.
2: Faltan 21 minutos para las 8 de la mañana en compañía de Reglones de Syngenta, que es el aliado para tus cultivos. 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Deje de ver las teleseries, ahí estamos viendo las pantallas, nos vamos a cambiar a canales noticiosos, se nos desconfigura el acá Nicolás, se nos desconfigura el 65 pulgadas pantalla plana, pero ahí está. Vamos a volver a los canales informativos. 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Los toldos azules han vuelto a Meix. Esta mafia, sobrevuelo con drones. También los informes de los equipos de seguridad municipal, de las policías, de los entes fiscalizadores y de los propios locatarios están mostrando nuevamente una situación, una realidad que dio mucho que hacer con los desalojos, con el bloqueo de calles, porque se estaba todo esto instalando a partir de un mecanismo que estaba funcionando con bodegaje, con arriendo de lugares, con protección, con hostilidad hacia los funcionarios que hacían estas fiscalizaciones. Todos estos eran parte de un financiamiento de mafias que se tomaron el barrio Meix y han vuelto a esa zona comercial de Santiago después de que se fueron las cámaras, los micrófonos y cesaron los operativos, que evidentemente se desarrollan en otros lugares. Hay varios sectores que cubrir en materia de seguridad y unos sobrevuelos ya están nuevamente. No solo son azules, también hay rosados, blancos, hay toldos de distintos colores ahora, porque recordemos, la mayoría de estos fueron destruidos, fueron decomisados, volvieron a levantarse las mesas con productos de importación que también no tienen certificación ni constatación de origen, ropa alternativa, algunas falsificaciones. Todo esto a propósito de lo que indican las notas que vienen desde la zona de Meix en la región metropolitana. Se han desplazado un par de cuadras, siguen trabajando, siguen funcionando. Faltan 17 minutos para las 8 de la mañana. Escuchamos siempre a la comunidad Libra. Hola, muy buenos días.
6: Hola, hola, buenos días, buenos días. Por fin es viernes y el cuerpo lo sabe. Espero que tengan una excelente jornada y que gane Noruega. Vamos, Noruega. Vamos, Noruega, que está rompiendo ahí todas las expectativas. Junto con saludarles, también les quiero dejar una invitación. El domingo 12, en la población Sol de Julio, ellos están de aniversario. Y va a haber un acto cultural donde se va a presentar el grupo folclórico Campo Lindo. Y se va a presentar por primera vez nuestro coro municipal, o nuestro coro de la ilustre municipalidad de Quillota. Yo pertenezco al coro y estamos muy emocionados por esta invitación que se nos hizo. Así es que va a ser una jornada de cultura, de entretención familiar, para que nos acompañen. Y nada, que tengan un lindo día y les copio acá la invitación.
2: Gracias, Carolina.
1: Sí, mira, una muy bonita actividad, ¿cierto? Que va a haber en San Pedro de Putupur, ¿cierto? Cultura y Territorios, con la presentación del grupo folclórico Campo Lindo y también el estreno del coro municipal quillotano este domingo 12 de julio a las 15:45 horas ahí en la multicancha de la población Sol de Julio, entrada gratuita, ¿sí? Estos que tiene que ver con el 36 aniversario también del sector conocido como Sol de Julio en San Pedro, y qué bueno que estas actividades también salgan un poco de la periferia de nuestra ciudad y también se pueda llevar a los sectores más retirados del centro y que no todo se concentre en la plaza o en el centro cultural, en las grandes localidades, y también se puedan hacer en los territorios, y en este caso en el sector de Sol de Julio de San Pedro. Bonita actividad para día domingo, ojalá. Dice que va a estar agradable el día.
2: Muy bien, saludos a toda la comunidad de San Pedro que escucha Radio Libra. Eduardo de la Cruz también apoya que gane Noruega. Saludos y buenos días. El amigo del subcomisario de la PDI, Rodrigo Silva, quien, recordemos, se parapetó en un edificio en Las Condes, ha entregado su respaldo al funcionario, que dice no conocer todos los detalles, pero señaló, hay algo muy turbio, la reacción que tuvo y todo lo que pasó no es menor y es terrible. El cercano aseguró que la PDI es... Él, una persona normal, dijo sobre el oficial, padre de familia, no desconfío, pero ni un milímetro de lo hecho y dicho. El subcomisario actualmente está en el hospital de Carabineros tras escapar brevemente del resguardo policial en su hogar y resultar herido al regresar. Tenemos a Rosario, a quien saludamos también, nuestra reportera del crimen, muy temprano nos entrega esta información.
7: Muy buenos días, mis queridos amigos, por acá Rosario, la reportera del crimen. Mi querido Víctor, hablando del tema de los toldos azules, yo voy a ser más estricta aún a lo que siempre he apuntado. ¿Y cuándo nos encargamos de los toldos azules que están enfrente del Hospital Biprovincial Quillota Petorca, que tienen no menor un área de la vereda tomada? Ponte tú, y hasta una parte de la calle tomada con banquitos, ¿cierto? Nadie se puede poner ahí, porque si fuese por eso, yo creo que todos los quillotanos, al menos, nos iríamos también a instalar ahí con cualquier tipo de negocio. Dejo esa inquietud. Y como siempre, quiero hacer un pedido musical para ponerle energía este día viernes. ¿Tendrás por ahí a Alpha Bill con Dance With Me? Un abrazo y beso para los dos y seguimos en contacto. Adelante, estudios. Adiós.
2: Gracias, Rosario. Después de comerciales, viene Dance With Me de Alphaville.
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0: Este sonido que ustedes escuchan es desde el Cerro Jiménez de Valparaíso, sin relato, pero es el despacho de hace algunos minutos del amanecer. Se escucha un motor de un vehículo subiendo el Cerro Jiménez. Y la gratitud es para nuestro corresponsal en el Anfiteatro Natural del Océano Pacífico, Valparaíso, desde los balcones de la parte alta que se ve incluso hasta la costa de Quintero desde ese lugar. Es el sonido ambiente de la amanecida en el puerto, agradeciendo a nuestro auditor por enviarnos su mensaje con imagen. Sin relato, normalmente él siempre nos cuenta, pero ahora solamente nos está mostrando cómo aún hasta hace algunos minutos nada más habían, más o menos dice 25 para las 8 de la mañana, había luces en las calles encendidas. Está amaneciendo en el puerto, muchas gracias, muy buen día.
1: 7 de la mañana con 54 minutos, y también un hecho que marcó la agenda noticiosa de esta mañana, ¿cierto? Ocurrió en Maipú, delincuentes atropellan a mujer que intentó rescatar a sus hijos durante violento abordazo. La víctima fue embestida por los antisociales cuando intentaba evitar el robo de su vehículo. Hay un video, ¿cierto?, que circula en las redes sociales y está también en las plataformas noticiosas, donde delincuentes armados atropellaron a una mujer que intentó rescatar a sus hijos durante un violento abordazo registrado en la noche de este jueves en la comuna de Maipú, de la región metropolitana. El hecho ocurrió en las intersecciones de San Ignacio con los inquilinos y afectó a dos mujeres adultas y cuatro menores de edad que regresaban a su hogar. La conductora trasladaba a una vecina y a sus dos hijos hasta su domicilio cuando fueron interceptados por seis delincuentes que se abalanzaron sobre el vehículo. De acuerdo con los antecedentes, los antisociales llegaron corriendo armados con una pistola y un martillo y obligaron violentamente a todos los ocupantes a descender del vehículo. Al advertir lo que ocurría, la madre de dos de los menores salió en su ayuda para intentar rescatarlos. En medio del forcejeo, la mujer fue empujada al suelo y mientras escapaban en el automóvil robado, los delincuentes la atropellaron, más específicamente la atropellaron en una de sus piernas. Y debido a las lesiones fue trasladada al Cefán Michelle Bachelet, ¿cierto? Los demás ocupantes del vehículo alcanzaron a bajar y no sufrieron heridas. Carabineros concurrió al lugar del hecho para adoptar el procedimiento e iniciar las diligencias. El teniente Ignacio Tapia informó que en la huida estos retroceden y atropellan a la conductora del vehículo que se mantiene en el Cefam antes mencionado. Por su parte, la conductora relató que la tomaron del pelo, le pegaron en la cabeza con el martillo. Yo aceleré un poco, después me tomaron de las piernas y me sacaron del vehículo. Añadió que la mamá de los niños escuchó los gritos y se subió al asiento del copiloto. La empujaron, se cayó, el vehículo le pasó sobre las piernas y se fueron. Posteriormente, Carabineros logró recuperar el automóvil, que fue dejado en un sector aledaño de los Maitenes. Las diligencias continúan en esta jornada para dar con el paradero de los responsables. Esta situación, ¿cierto?, que ocurrió en la noche del día jueves, donde el video muestra gráficamente lo que ocurrió a estas dos mujeres con estos menores de edad que, gracias a Dios, alcanzaron a huir del vehículo en este abordazo violento que ocurrió en la comuna de Maipú. 7 de la mañana con 58 minutos. Ya pasó la primera hora de este programa, ¿cierto? Vamos a separarnos, por supuesto, a una pausa comercial y ya retornamos con más información. Y recuerde que usted también puede seguir siendo parte de este programa en este día viernes a nuestro WhatsApp, el más 569-6899-7777. Ya volvemos.
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3: Son las 7 de la mañana y 59 minutos.
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0: Adultos y cuatro niños sufren robo armado de vehículo en Maipú. Una mujer terminó atropellada. El bencinazo sigue al acecho. Bajaron los combustibles, pero gobierno admite que eso podría cambiar. Buscan a delincuentes que pasaron por un banco para robar una distribuidora en Puente Alto. Y en lo internacional, alcalde de Panamá puso GPS a ayuda enviada a Venezuela y acusó un desvío. Cabello le dijo miserable. 8 de la mañana con 6 minutos.
1: Aparecieron los titulares del Mercurio y el líder. En Mercurio Valparaíso, rectoría de la USM, Juan, Yus y Darcy Fuensalida se enfrentarán en agosto. Actual rector y su antecesor chocarán en las próximas elecciones, en las cuales son candidatos Werner Krebel y Sebastián Amaro. Administración destaca fortalecimiento de la gestión institucional, la infraestructura, mientras rectores critican burocracia y fragmentación.
0: La pregunta es, ¿qué sociedad queremos construir? Al final, la inteligencia artificial va a arrasar igual, destaca el Mercurio.
1: Claro, lo dijo el fundador, experto en inteligencia artificial, fundador de Calwell. Estuvo en el Congreso y en el Summit Empresarial de Asiba, Edmundo Casas. Igual va a imponerse la inteligencia artificial. Es cierto esto, es totalmente cierto. La inteligencia artificial está poniendo todo de cabeza. Juramento a la bandera, volvió a las calles de Valparaíso. Se inicia modificación del plan regulador comunal para ampliación del Van Buren. 8 de la mañana con 9 minutos.
0: Porteños conocieron a noruegos y a Erling Haaland. Esto a propósito de estos hinchas porteños que viven la fiebre mundialera. Y en el deporte también, Francia avanza a semifinales tras derrotar a Marruecos por 2-0 con goles de Erling Haaland, de Kylian Mbappé y de... avanzó esta selección francesa a
1: Dembélé,
0: por supuesto, es el que puso el 2-0, y Francia que avanzó a semifinales de la Copa del Mundo.
1: Claro, y en Wonders, desconocido registro de clubes chilenos jugando en Madrid. Sobre la reconstrucción, los damnificados del Olivar han vuelto a sufrir por los líos judiciales. Y en el tema de la mega reforma, dice el Mercurio Valparaíso, senadores PPD quedan sin piso tras pactar con el ministro Quirós. El líder de San Antonio, en titulares, 8:10.
0: Autopsia revela que joven madre fue apuñalada por la espalda por su víctima. Acusada del crimen quedó en prisión y toma fuerza la tesis de un ataque por celos.
1: Alumna es embajadora internacional de física. Y en el puerto incautan mercadería por más de 10 millones de dólares en San Antonio.
0: Y destaca también Escuela Poeta Neruda del Cerro El Carmen. Sufrió robo de 62 tablets. Destaca también a esta hora de la mañana el líder de San Antonio, cuando son las 8 de la mañana con 9 minutos.
1: Trae Biobío Chile la información sobre la investigación contra el fiscal Arroyo, acusado de obstruir investigación en la operación Huracán, juicio en el que él habría sido acusado en la región de la Araucanía. La jueza Carolín Guzmán rechazó la petición de reapertura de la investigación. Se acogió la petición de no perseverar que realizó el fiscal en la región del Maule, Patricio Caroca. Luego de varios años, se llegó a la conclusión de que los hechos atribuidos al señor Arroyo no eran constitutivos de delitos. Y si usted alguna vez escuchó, leyó, vio un reportaje de televisión relacionado con el funcionamiento de las barberías y su proliferación, instalación en vastos sectores, barrios completos, con atención de barberos extranjeros, y esto para algunos era extraño, más bien era vinculación a actividades ilícitas, Quienes hoy aparecen cuestionadas son las ópticas. Sospechas de vínculos con crimen organizado a las ópticas de la región metropolitana aumentaron un 405% en una década. Un tercio está en Santiago. Es un tema que se debe investigar de manera urgente, ha dicho el alcalde Mario Desbordes. No solo allá, todas las ciudades tienen cadenas de ópticas que están ofreciendo incluso esta modalidad de tecnólogo por 4,000 pesos, obtener la receta, el chequeo, la medición de algún tipo de corrección visual que se debe hacer a través del uso de lentes, y la receta es extendida en la misma óptica.
2: Claro, o sea, es lo que marca también esta investigación sobre estos vínculos, donde, por supuesto, que en la región metropolitana, ¿cierto?, el porcentaje es sobre el 405% en una década. Y de estas, un tercio, ¿cierto?, está en la región, en Santiago, de la región metropolitana. Es, por supuesto, los datos de mercado muestran que de todas maneras, el crecimiento inédito, ¿cierto?, y un levantamiento elaborado por contabiliza actualmente 1.490 ópticas en la región metropolitana, mientras otros catastros también evidencian una expansión sostenida del rubro durante los últimos años. Y por supuesto, esto da a poder debatir, ¿cierto?, y poder comentar la masificación de las ópticas, que uno puede verlo, o sea, no es...
1: Hay que verlo.
2: Sí, por supuesto. no es difícil evidenciar uno, inclusive llevándolo al plano local, acá en la comuna de Quillota, uno ve cómo ha crecido este rubro, y cada vez se posicionan más las ópticas en centros comerciales, o también en el centro de la ciudad. De un día a otro uno ve, ¿cierto?, y hay, ¿cierto?, ópticas de grandes cadenas o ópticas más populares, pero de una u otra manera existen y se van masificando con el pasar del tiempo, y por supuesto van subiendo los indicios de que puede dar, cierto, a que se generen estas sospechas de vínculos con el crimen organizado, como tú mencionabas, a propósito de lo que no hace mucho tiempo ocurrió con las barberías, que también se masificaron en nuestro país, y bueno, también en el plano local hubieron denuncias de hechos delictuales, incivilidades también que ocurrían en alguna de ellas. Así que son temas que, por supuesto, hay que poder abordarlo y tratarlo también, porque al final no es un tema que nos deje ajeno de esta información. O sea, este fuerte aumento de las ópticas en la región metropolitana, ¿cierto?, y las sospechas de que algunas podrían estar siendo utilizadas para actividades vinculadas al crimen organizado, evidencian, ¿cierto?, la necesidad de fortalecer la fiscalización y la investigación por parte de las autoridades. Porque creemos que, si bien el crecimiento de un rubro no implica por sí solo la existencia de delitos, es fundamental también esclarecer los antecedentes para proteger la transparencia del mercado, o sea, resguardar a los consumidores y evitar, por supuesto, que estas actividades ilícitas se infiltren en la economía formal en nuestro país.
1: Antiguamente las personas postergaban el control oftalmológico, el chequeo oftalmológico. Era muy común saber de personas que iban por la vida sin leer con facilidad o prácticamente imposibilidad. No iban al oftalmólogo, era un lujo de hace algún tiempo, del Chile distinto, en el que incluso los controles de salud mental eran privativos para cierto segmento de la población. Bueno, después se comenzaron a implementar en redes de salud, en consultorios, en la atención pública. Comenzaron a aparecer psicólogos, posteriormente psiquiatras también. Pero, ¿será eso? ¿A eso responderá el hecho que hayan tantas ópticas el día de hoy? Que, por ejemplo, por 34 mil pesos usted adquiere algo que antes costaba 180, 200 mil, o por lo menos 90 mil pesos, 100 mil pesos, que era los cristales, el marco y quizás un baño antirreflejo, como para agregarle un plus, si usted quisiera, digamos, algún tipo de antirrayas para el cristal. Bajó en un tercio. Y en más de un tercio, en algunos casos, el poder adquirir los lentes. ¿A eso se referirá esto de que están proliferando las ópticas? 405% de aumento en la última década solo en Santiago. Por eso es algo sospechoso. Algunas permanecen vacías durante todo el día. Usted podría observar cuántas personas entran a ordenar algún trabajo, algún par de lentes o a cotizar. Las dudas se han puesto sobre las ópticas y su aparición repentina y su crecimiento en número son advertencias que hace en este caso el alcalde de Santiago, Mario Desbordes, que tiene desbordado el centro de Santiago con ópticas. Buen día, amigo, dice. En Hijuelas hay un problema con el alumbrado público, información que además ha estado publicada en las redes. Esto en el sector de Rabuco, totalmente a oscuras después de los trabajos en el arbolado, ahí en la Alameda de Rabuco, en el Valle de Ocoa. Falla en el alumbrado público, la Junta de Vecinos de Hualcapo habría tomado contacto para indicar que no se ha hecho la mantención de las luminarias municipales, no se le ha dado solución. Hace un mes, afectados los que usan esta vía multipropósito para trasladarse en bicicleta, fundamentalmente, o caminando. Los vehículos tienen las luces que permiten, digamos, señalizarse y a su vez tener la vista en horas de la noche, en la penumbra, de esta vía del sector de la Alameda de Rabuco, Valle de Ocoa. Información que nos envía Sebastián Massman. Pero ¿qué pasa con quienes andan en bicicleta? Claro, deben ellos, por la reglamentación, utilizar chaleco, deben utilizar la luz roja posterior y la luz blanca para iluminar, idealmente una dicroica con alguna secuencia para advertir que vienen, pero ahí está instalada la luminaria pública, que no está funcionando, está todo en una zona muy oscura que se expone a accidentes. Gracias, Sebastián, por compartirnos esta información de Hijuelas. En la página Hijuelas comunica, más de un mes sin energía de alumbrado público en el sector de Rabuco. Saludamos a la audiencia que escucha Radio Libra en Hijuelas. 8:20 a.m. Los estamos escuchando. Notas. Dicen acá, todavía siguen los autos tuneados pasando por el entorno del Hospital Biprovincial Quillota Petorca. Otra situación acá en Quillota. ¿Y cuál es la iniciativa legislativa? La ley Toretto 2.0 para suspender licencias a quienes conduzcan a exceso de velocidad. Se ingresó el miércoles un proyecto que busca ampliar las facultades para suspender como medida de sanción a quienes anden con estos vehículos que meten bulla en la medianoche y que además los aceleran a fondo, despertando a vastos sectores. Hay calles altamente transitadas, como O'Higgins, por ejemplo, por donde pasan a alta velocidad estos vehículos tuneados. Recordemos, en la calle en que a toda hora van los pacientes al hospital y los conductores muy descontrolados, utilizando O'Higgins para hacer ostentación de estos vehículos que tienen bramadores, escapes libres. Y prepararse para la próxima semana, dice Felipe. Desde el jueves entonces tendríamos 100 milímetros de agua, ráfagas de vientos de 85 kilómetros por hora. Es un pronóstico para la próxima semana, pero eso es más bien tomando en cuenta que sería para la zona sur. Es

0: 89977. Continuamos con la actualización de temas país. La Fiscalía inició formalización de los 35 presuntos integrantes de la facción sureña del Tren de Aragua. Recordemos, fue la noticia de estos días. Se intervinieron tanto en la región de la Araucanía como en la zona metropolitana a quienes abastecían de droga a gran parte del territorio nacional. 35 detenidos sindicados como integrantes de el Tren de Aragua, masivo operativo simultáneo. En la región metropolitana hubo 10 detenidos, en la Araucanía 30, en el Maule, en Talca y en Los Lagos otros 2. Indagatoria que arrojó la modalidad de distribución de sustancias ilícitas con reparto a domicilio, jerarquía, estructura orgánica, recursos, destinación, roles, funciones, según ha detallado el fiscal César Shivar. Hay ciudadanos de nacionalidad, bueno, acá la mayoría, 29 de todos los detenidos pertenecen a la nacionalidad venezolana, 6 a la nacionalidad chilena, bajo el formato de una célula local dependiente de la organización matriz extranjera. Así que hay ya todo un ordenamiento estructural, jerárquico, que ya se conoce para desarrollar las acusaciones y en el grado de responsabilidad que tienen quienes distribuían como quienes organizaban.
1: 8:23 y bueno, el alza en precios de materiales y el petróleo también impacta en el costo de la construcción. El indicador que mide el costo de los insumos del sector está a su nivel más alto desde el año 2019, cuando se inició este registro. No solo la menor demanda de viviendas está afectando al sector de la construcción en medio de un alto stock de propiedades residenciales y la pausa de los consumidores, presuntamente a la espera de que se apruebe en el Congreso la suspensión del IVA a la venta de inmuebles por 12 meses. Otro factor que hasta ahora se ha mencionado poco es el encarecimiento del precio de los materiales de construcción durante este año y el impacto del alza del valor del petróleo, producto cierto del conflicto entre Estados Unidos e Irán, sobre las obras en marcha y también futuras, con una incidencia en el encarecimiento de las viviendas nuevas. Datos disponibles en la web de la Cámara Chilena de Construcción confirman un incremento en los materiales. El índice de precios de materiales e insumos de construcción está en 175,06 puntos, su mayor valor desde al menos el 2019, donde se inició este registro. Bueno, este es, tiene que ver, ¿cierto?, con el alza del precio de los materiales y también el petróleo, que impacta en costos de la construcción y encarece también las nuevas viviendas. Y lo que tiene relación también con esta nota es el tema del bencinazo, ¿cierto?, que sigue al acecho, donde los combustibles el día de ayer tuvieron una leve baja, pero el gobierno admite, ¿cierto?, que no sería tan así, tan seguido, ¿ya? Que esto podría cambiar. A propósito, ¿cierto?, de que la ministra de Energía, Jimena Rincón, no descartó posibles nuevas alzas en el precio de los combustibles si las tensiones en Medio Oriente siguen escalando. Los precios aún se mantienen por encima de los niveles de marzo, cuando el gobierno aplicó el denominado bencinazo, producto de los factores. Ayer jueves empezó a regir una caída de 100,3 pesos por litro en la gasolina de 93 octanos y cerca de los 99,8 pesos por litro en la de 97, donde también el diésel tuvo una rebaja de 155,4 pesos por litro. Es por esto, ¿cierto?, que los valores de los combustibles no bajan a la misma velocidad que subieron. Esto ha sido una de las principales dudas, aunque el precio internacional del crudo retrocedió tras las señales del alto al fuego en Medio Oriente, el valor que finalmente...

0: pagan los chilenos depende de varios factores y no solo del petróleo, ha remarcado el Ejecutivo. Bueno, la ministra de Energía, Jimena Rincón, explicó que la baja de esta semana es una buena noticia para las familias, pero advirtió que la incertidumbre internacional sigue presente. Señaló que el conflicto entre Estados Unidos e Irán continúa siendo un factor de riesgo y que si el escenario cambia, no se descarta un nuevo aumento en las próximas semanas.
1: 8 de la mañana con 28 minutos. Leonardo, muy buenos días.
2: Buenos días, Víctor y Nicolás. Cuando tú hablabas de la masificación de las ópticas y todo lo demás, tiene que ver mucho con la cantidad de personas que pueden acceder a los lentes o anteojos, porque la realidad, antiguamente había una persona que usaba lente y esa persona tenía una miopía severa o tenía un astigmatismo severo y ya no podía andar sin lentes definitivamente. Pero cuando la gente empieza a darse cuenta que aunque fuera un poquitito el problema que tuviera en los ojos, se están dando cuenta ahora que es necesaria la salud visual, porque uno al no ver bien pierde muchas oportunidades, sobre todo cuando tiene que leer, y lo peor de todo, las letras chicas. Que esté muy bien. Muchas gracias.
1: Claro, es propio del Chile de hace algunas décadas no poder tener lentes para leer ni para ver de lejos. Muchas personas estuvieron prácticamente toda su vida sin un chequeo oftalmológico. Escaseaban además los oculistas. ¿Te acuerdas que habían oculistas conocidos por atender en nuestra ciudad? Venían algunos de Viña. Estaba el médico, el oftalmólogo de la única calle del centro. Después dos, tres, después fueron evidentemente incrementándose los especialistas. A veces las horas eran concedidas para varias semanas para poder hacer estos chequeos. Pero bueno, la mirada está sobre las ópticas por su aparición y su permanencia en galerías comerciales, en calles. Han aparecido en las ciudades lo que a algunos les ha llamado la atención. Vamos a la pausa.
0: Por supuesto. Vamos a la pausa.
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4: Son las 8 de la mañana y 30 minutos.
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0: Al menos 6 viviendas afectadas por incendio en Cerro Navia. Hay corte de tránsito. La emergencia es en Puerto Aysén con Sara Gajardo. Mujer queda grave tras ser atropellada por delincuentes durante encerrona en Maipú. 4 niños iban con la víctima. Paso a los Libertadores. Será cerrado este viernes 10 de julio por lluvias pronosticadas en la alta cordillera. Brutal ataque a escolar en Estación Central. Delincuente lo apuñaló y mordió tras resistirse al robo de su teléfono celular.
1: Ya estamos a 27 minutos de las 9 de la mañana, acompañados por Syngenta, que nos presenta Reglone, un producto que combate las malezas. 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Ahora faltan 23 para las 9 de la mañana. Claro, todos dudamos y nadie hace nada, presunciones. Nadie hace nada, solamente presunciones. 23 minutos para las 9 en nuestro contacto al día. Claudio Alvarado llega para la actualización de la síntesis y también del pronóstico de indicadores económicos. Claudio.
12: Así es, Víctor, ya cerrando esta parte, ¿cierto? La síntesis económica de esta jornada del día viernes. Saludos para todos, especialmente Elías, en el día de su onomástico. Felicidades, ¿verdad? La restricción vehicular en Santiago, si usted va a la capital, dígitos 2, 3, 4 y 5. 2, 3, 4 y 5. Unidad de fomento para hoy, 40.844.79 pesos. Dólar, 927 pesos con 5 centavos vendedor y 927 pesos 2 centavos comprador. Recordemos que la unidad tributaria mensual de julio tiene el valor de 71.649 pesos. El IPC de mayo fue de 0,2%. El clima, lo decíamos, cierto, al comienzo del programa, se esperan chubascos aislados tanto en la región interior y costa, con temperaturas, por ejemplo, en Valparaíso Viña 16 grados, en la zona interior entre los 18 y 19 grados, según información de la Dirección Meteorológica de Chile y la agencia Orbe para esta jornada del viernes. Un buen fin de semana para todos, muchachos. Un abrazo.
0: Son las 8 de la mañana con 36 minutos. Gracias, Claudio.
13: Gracias, Claudio.
0: Oye, y algo que también está marcando tendencia, ¿cierto? Es que el registro civil sorprende con una lista a nivel nacional con los nombres más utilizados en este primer semestre del año. Lo que tiene que ver también con lo que se está viviendo con la fiebre mundialista, que también llegó a hacerse parte del registro civil. Más de 10.000 chilenos llevan nombres inspirados en figuras del fútbol internacional, según una reciente estadística y un reciente informe del organismo de registro civil. Sorprenden con nombres Lionel, Ronaldo, Kylian. Son furor entre los nombres más utilizados en Chile. El nombre más popular es Lionel, con 4.085 registros, seguidos por Ronaldo, con 2.208, Harry, con 1.923, Kylian, 972 inscritos, y Cristiano, con 341. También aparecen nombres como Jude, Jamal, Mohamed, Erling, Vinicius, Haaland, Salah, Hakimi y hasta Messi, utilizado como nombre en 45 casos. La influencia del fútbol sigue marcando generaciones y hoy también queda reflejada en las actas de nacimiento. Es lo que también el registro civil informa a propósito de este cruce entre ponerle el nombre de un futbolista famoso a tu hijo. Llamarle Kylian. O 45 veces, claro, le pusieron Messi a un niño.
13: Claro, antiguamente eran otros. Diego, sobre todo en Argentina, mucho Diego.
0: Claro, Marcelo, Iván, acá a lo mejor.
13: Se cancela la alerta amarilla, acá nos indica Patricio Morales, para la comuna de Molina. Por desborde, es una situación que nos indica por los incrementos en la estación hidrométrica Río Palos en junta con Colorado, alcanzando el umbral de alerta roja, condición que representa el riesgo elevado. Claro, preocupa porque en Molina, este desborde de río con 11 personas aisladas, usted dirá 11 personas, sí, pero están en riesgo. Tienen que ser rescatadas, tienen que ser sacadas de ese lugar. Hay acumulación de lodo. 230 personas también tienen alteraciones del suministro de agua potable en la comuna de Pucón, allá zona lacustre. Sigue generando estragos este sistema frontal que a inicios de esta semana se había anunciado para la zona sur del país. En el Maule, el aumento del caudal de un río elevó estos riesgos de desborde en poblaciones cercanas. Hay rutas cortadas, así que el balance, yo diría, desde justamente la región del Maule hacia el sur no es muy bueno. Hay incrementos en los caudales, valores de umbral rojo, así se denomina, aumento de riesgo para la población cercana a los cursos de agua. Se cancela esta alerta amarilla por crecida y se declara alerta roja por desborde para la comuna de Molina. También en esta región, en la ruta CH-115 y en el complejo fronterizo Pehuenche, hay cierre preventivo. Personas en Pucón, 235 que tienen acumulación de lodo en el sistema de agua potable, es decir, agua enturbiecida, agua que no está siendo apta para beber. Todo esto lo están compartiendo también nuestros auditores y nos está llegando a través de nuestros terminales informativos. Faltan 19 minutos para las 9 de la mañana. Estamos cerrando la semana con nuestro programa, con nuestro contacto al día. Lo trae La Estrella, siempre La Estrella Valparaíso, destacando notas policiales. Dice acá, aumenta el robo de cañería y medidores. Ahí tenemos otra situación. ¿En qué ha sido mayormente difícil esto, Nicolás? En que altera toda la dinámica de una población y provoca una emergencia por personas adictos a las drogas, pastabaceros que roban esto para satisfacer una sola dosis. con un medidor vendido en una chatarrería clandestina, porque también se están ejecutando los controles de procedencia de todos los elementos para reciclaje, metales, chatarras, todo esto. El hecho de llevar un medidor que posea algunos metales que permitirían un cobro mínimo, digamos, está generando filtraciones de agua, filtraciones de gas que obliga a llamar a bomberos y a aislar vastas zonas. Y son solamente por el hecho de tener a personas que son adictas y que con una sierra cortan las cañerías del gas, no importándole el riesgo para los demás, poco le importa a ellos, el riesgo también que puedan correr de algún tipo de explosión, intoxicación por gas. Se roban estos medidores y alteran la vida de todos los integrantes de la casa donde se roban los medidores, de los vecinos, por el riesgo de filtración. No les importa. Esto es una muestra más del daño, de lo nocivo que es el consumo de la pasta base y de otras drogas, porque justamente la desesperación por el consumo, siendo ellos adictos, deprivados, que prácticamente ya están tomando como hábito robarse las cañerías, los medidores. 12 emergencias por hurto de reguladores se registraron ayer solamente en Viña del Mar, 69 casos hasta la fecha, en 2025 hubo 44, y EFAL también acusa el incremento de los delitos. ¿Y saben quién tienen que hacerse responsables del pago de estos medidores? Los usuarios. Ellos tienen que pagar en la cuenta posteriormente la reposición de los medidores. Los medidores que traen bronce. Ahí es justamente el poco provecho que se le puede sacar a un medidor que se roba.
14: Por supuesto, o sea, el robo de cañerías, medidores y cables, ¿cierto?, ha alcanzado niveles críticos en Chile, ¿cierto?, impulsado por el precio, ¿cierto?, en la venta, ¿cierto? Según datos de la Superintendencia de Servicios Sanitarios, los robos a nivel nacional se duplicaron en el último periodo, pasando de 4.265 casos anuales a más de 8.200 incidentes, ¿ah?, a través de investigaciones de gran escala como la operación Alto Voltaje, la PDI se articuló redes que movieron más de 917 millones de dólares en cobre robado, el cual blanqueaban en charraterías locales, ¿cierto? Bueno, los delincuentes operaban frecuentemente disfrazados de trabajadores de empresas de servicio, utilizando overoles, camionetas falsas y cono de señalización para perforar veredas o robar cañerías a plena luz del día, ¿cierto? Son las consecuencias directas para la ciudadanía, como lo mencionaba Víctor, la pérdida inmediata del agua potable o gas de red también. Los arranques de medidores causan fugas masivas, perdiendo hasta, las cifras dicen, 1.5 metros cúbicos de agua por hora por cada medidor vandalizado. O sea, la sustracción de cañerías en instalación de gas provoca fugas de alta peligrosidad que movilizan habitualmente a la seguridad, ¿cierto?, a bomberos. O sea, son muchas situaciones. Y, por supuesto, las empresas son las que han tomado medidas al caso, en el recambio masivo de materiales, ¿cierto?, donde están sustituyendo de manera rápida las instalaciones tradicionales de bronce y cobre por medidores digitales de plástico tecnológico sin valor de reventa en el mercado negro.
13: Claro, tendrían que ser efectivamente todos de plástico y no lo son, la mayoría son metálicos. Aquí también está la excusa para la instalación más hacia el interior, donde no esté cerca de la reja, digamos, de acceso, para la implementación de medidores inteligentes que son el verdadero enemigo de la economía familiar, porque dicen que marcan hasta el hilo de agua, hay mucha desconfianza. Todas estas empresas lo que buscan es el incremento de sus utilidades a costo de los usuarios, así como hablamos de que también en el caso de los peajes hay precios exagerados. Lo bueno también con respecto a los peajes, que ya hay una comisión investigadora formándose para revisar estos contratos, cuando las empresas concesionarias deberían haber devuelto a los chilenos lo que construyeron y por lo que ya recogieron utilidades en el caso de los servicios básicos como agua potable, como gas natural, Los medidores, ahora que están siendo sustraídos, se están transformando en un problema por la composición de estos. Habría que todos pasarlos a un tipo de plástico duro que no tiene la nobleza de los metales, que resisten, evitan que se provoquen fisuras por la aleación de metales, son más resistentes. Hay toda una discusión en torno a ello. Y además de lo que están buscando implementar la medición vía satélite, mediciones inteligentes, inalámbricas, remotas, que evitan manipulación de terceros y que evitan el trabajo o depender, digamos, del lector humano, que a veces también comete errores. Basta un número que sea mal ingresado al registro y se produce un reclamo del cliente porque no es lo que consumió saben que marginalmente, tengo entendido que en una revisión de 1000 medidores existe un número no determinado, no tengo ese dato, pero que está mal ingresado por error, nada más. 12 minutos para las 9 de la mañana, finalizamos nuestro contacto al día. Agradecemos toda la participación, todo lo que ustedes nos han ido aportando, lo que nos enviaron desde Hijuelas. Hay otras informaciones que nos llegaron sobre el bus, efectivamente, lo comentamos, tú lo señalaste, Nicolás, ahí en Palmira Romano Norte, pasado el fondo de las Tórtolas, anoche tuvimos un bus de dos pisos, felizmente sin pasajeros, parece que retornaba a su terminal, no iba con pasajeros, pero que sufrió prácticamente pérdida total porque se incendió en el sector de motor. Hubo una ignición que tomó prácticamente toda la estructura y obligó a bomberos a atender esta emergencia para controlar las llamas.
15: Por supuesto que sí, lamentable ahí. O sea, todavía se investiga las causas de el hecho y también registró que no hubieron personas, cierto, con daño ni ninguna situación de salud.
13: No hubo heridos.
15: No hubo.
13: Y finalizamos escuchando a Rocío. Muy buenos días, Rocío.
16: Hola, buen día, buen término de semana. Acá notificando algo que pasa en la comuna de Limache. Último día de la semana y aún no reparan la calle Colón hacia el Estero. Una vía muy transcurrida que post lluvia siempre demoraban 2 días y el camino ya estaba compactado nuevamente. Ahora no sé qué está pasando con el municipio, que aún está en pésimas condiciones y con harto riesgo de accidentes, porque cada vez los eventos se hacen más profundos. No sé si pueden ahí ayudar para que esa arteria de Limache estén mejores condiciones. Buen fin de semana.
13: Gracias, Rocío. Buen fin de semana.
15: Sí, gracias por la información. Y, por supuesto, desearle un buen fin de semana de descanso. Bueno, a ti, Victoria, y a todos los auditores de Contacto al Día. Hoy día viene 10 de julio, que se celebra el Día de la Sopaipilla. Uno de los alimentos más consumidos en invierno, sí.
13: Muy bien, pues vamos a ver si se venden más en la tarde, sobre todo donde dicen que algo va a llover, pero son precipitaciones muy moderadas. Buen fin de semana y hasta el lunes.
15: Nos vemos hasta el lunes, que estén bien. Chao, chao.
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1: Son las 9 de la mañana y un minuto.
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2: Buenos días, las noticias. Como una de las medidas requeridas por el Servicio de Salud Valparaíso San Antonio para ampliar el Hospital Carlos Van Buren, el Consejo Municipal de Valparaíso aprobó por unanimidad la modificación sustancial del Plan Regulador Comunal. Esta acción y determinación de las autoridades permitirá adecuar la normativa urbanística vigente, permitir la ampliación de dicho recinto hospitalario y la construcción del futuro Centro de Diagnóstico y Tratamiento. Recordemos que la intervención al recinto asistencial comprende el predio actual del hospital y tres terrenos aledaños, manteniendo el emplazamiento histórico del establecimiento de salud. Tras la aprobación, el director de SERPLAC del municipio, Cristóbal Mira, aseveró que hoy damos un paso muy importante para el futuro del Hospital Van Buren y de la salud pública de la región de Valparaíso. Como municipio estamos haciendo nuestra parte, iniciando el proceso de modificación del plan regulador comunal para entregar viabilidad urbanística a la ampliación del hospital regional, haciéndonos cargo de la responsabilidad que nos corresponde para destrabar un proyecto largamente esperado por los porteños y porteñas y los habitantes de la región. EFE Valparaíso dio a conocer la instalación de mallas y soportes que tienen como objetivo contener la caída de piedras y rocas en la vía en el sector de Paso Hondo entre El Salto y Valencia, asegurando así la continuidad del servicio que entrega el tren Limache Puerto. En concreto, las faenas consideraron la instalación de 620 metros lineales de mallas metálicas de alta resistencia con el fin de detener o guiar el deslizamiento de tierra, rocas, barro o material orgánico. Durante 4 meses se realizaron obras de instalación de las mallas y las pruebas de resistencia, donde trabajó personal altamente especializado que efectuó trabajos y complejas tareas de perforación y fijación de la estructura metálica en muros de roca de cerca de 15 metros de altura. Las faenas se realizaron durante las noches sin la interrupción del tránsito de trenes, tanto de pasajeros o carga, y representaron una inversión superior a 1.200 millones de pesos. Un incendio vehicular afectó a un bus de la empresa Pullman Bus en horas de anoche en el sector de Avenida Palmina Romano, cerca del fondo Las Tórtolas. Al lugar, movilizó a bomberos de Limache, gestión de riesgo y seguridad ciudadana. Tras el hecho, se suspendió el tránsito por ambas vías, tanto hacia Limache y Quillota y viceversa. El bus fue completamente evacuado y no hubo personas lesionadas. Debido al efecto de las llamas, el bus quedó completamente calcinado. Revisamos datos económicos. Unidad de fomento para hoy, 40.844 pesos con 79 centavos. Dólar, 927 pesos con 5 centavos vendedor y 927 pesos con 2 centavos comprador. La unidad tributaria mensual, julio, 71.649 pesos. El clima para hoy, la zona de la provincia de Quillota y Marga Marga, cielo cubierto y chubascos aislados, espera una máxima de 17 grados. Valparaíso, Viña del Mar, cubierto y chubascos aislados, variando la nubosidad parcial con máxima de 16 grados. Los Andes, San Felipe, cubierto y chubascos aislados, variando la nubosidad parcial máxima para hoy, 19 grados. Es todo en noticias. Muchas gracias.
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0: 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Y ahora, en Libra FM 104.7, damos inicio al matinal que acompañará sus quehaceres en las horas de la mañana. 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

Y comenzamos entonces con... Ahí teníamos a Alejandro Fernández con Morat y con nuestros patrocinadores. André Lecro, Avenida Valparaíso, 1732. Con André tenemos la especialidad de la mecánica europea, pero conocemos su vehículo. Si no es europeo, también lo vamos a recibir y le vamos a entregar nuestra opinión experta. 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Sí. 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Ahí está la duda de nuestros auditores de la Comunidad Libra. 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Eso lo cuenta Jan en un instante más. 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Nos vamos a Doñihue. 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
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Así es entonces como estamos constituyendo este programa, como con ustedes nos damos información y nos permitimos comentar la actualidad con nuestros auditores. Pesca ilegal denuncian 6 ingresos de buques chinos en la zona económica exclusiva de Chile. Atribuyó conductas inmorales, revelan detalles de la demanda de Leonardo Farcas al periodista Sergio Rojas. Estos que entregan este contenido de farándula, contenido nefasto para los oídos y para los ojos que ven personas que dedican demasiado tiempo a lo peor, a lo más bajo del ejercicio del periodismo. Meterse en la vida privada, adelantar situaciones de conflicto, separación, invadiendo la privacidad y afectando la honra de las personas. Muy bien por el empresario que pudo contratar un equipo de abogados para demandar a este periodista que es representativo de lo peor de los contenidos de la televisión. Adultos y 4 niños sufren robo armado de vehículo en Maipú. Tenemos una vez más un niño en un vehículo producto de una encerrona. Vamos a tener que finalmente adoptar la siguiente medida: los niños no se suben a los autos después de cierta hora. Cuando es de noche, no hay nada que les asegure que ante una encerrona y un robo de vehículos, los asaltantes van a tener la consideración de dejar bajar a estos menores. Ya tuvimos el caso de Alejandro, trágico en San Bernardo, una historia de esas que nosotros quisiéramos nunca haber relatado, ni nunca haber tratado en ningún comentario de actualidad, ni nunca haber siquiera escuchado, no haber visto ni oído, pero esta es la realidad porque las calles están asediadas por la delincuencia.

0: 9 de la mañana con 23 minutos, el Libra 104.7. Los escucho, los leo en el más 569-689-97777. Gracias por estar presentes.
1: Hola, Víctor. Buenos días. Le recuerdo para que le pida el teléfono a la doctora Cordero para ayudárselo a mi sobrina postiza, por favor. ¿Ya? ¿Se acuerda que el viernes pasado hablamos? Y bueno, que tenga muy buena mañana y estaré atenta a su WhatsApp, ¿ya? Gracias.
0: Muy bien. Muchas gracias, María Elena.

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1: Son las 9 de la mañana y 29 minutos.
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0: No es error, es viernes, viernes de más ofertas. En este contacto con Jean Farso de Gasaga conoceremos cómo estamos recibiendo esta lluvia leve en Villa Alemana, donde en el paradero 3 de Peña Blanca estamos siempre atendiendo hasta las 18 horas como todos los días de la semana. Jean, buenos días.
1: Buenos días, querido amigo, qué energía. Qué energía. Yo te estaba escuchando en la mañana, mi querido hermano, y están hablando de las barberías y de las ópticas.
0: Otro caso ahí de curiosa esto, ¿o será que estamos más preocupados de nuestra salud visual?
1: No. Yo te voy a contar. A ver. No, mira. A ver, las barberías tienen costos fijos. Las barberías tienen costos fijos. ¿Por qué son costos fijos? ¿Por qué un costo fijo? La luz, el agua, el arriendo. ¿Ya? Costo fijo. Variable en un cierto punto. ¿Por qué? Porque si tú vas a usar más champú, vas a cobrar más. Si vas a usar el lavatorio, vas a cobrar más. Entonces, los costos de una barbería, de una peluquería, son casi, yo diría, un 95% fijos. ¿Qué quiere decir eso? Que el gallo le cuesta, por decirte, 20,000 pesos diarios o tal vez 21,000 pesos, pero no va a variar más. Entonces, el darle acceso, porque estos barberos extranjeros se hicieron de tan buena fama porque cambiaron los cortes de pelo, ¿cierto?
0: No, y además introdujeron la mantención de la barba, que no lo hacían.
1: A eso voy. Claro. Introdujeron nuevas alternativas. Entonces el gallo programaba hasta las 11, programaba hasta las 12, llega otro a la 1. Es una cosa para pensarlo 10 veces, porque a las 2 de la mañana no creo que nadie se vaya a cortar el pelo, ni por más fanático que sea. ¿Ya? Pero es rentable un 99,9% por los costos fijos. Y las ópticas, amigo mío, usted sabe que la óptica hoy en día tiene tecnólogos médicos que te hacen ahí mismo el examen visual.
0: Exacto, tienen toda la implementación como si fuese una consulta oftalmológica prácticamente.
1: Exactamente. Entonces, ¿qué te dicen? Usted, si va a hacer los lentes, te cuesta cero costo el examen, o si no, te cuesta 4,000, 5,000, 10,000, lo que sea. Entonces, uno por comodidad, el 70, el 80, tal vez 90% de los clientes hacen los lentes ahí. Pero tú supieras el margen que tienen esos cristales, que te lo venden en 30, en 40, en 50, en 100,000. El margen. Por ejemplo, un lente que cuesta 4,000, 40,000, con marcos, te llega a costar 6,000 pesos de costo, con marcos.
0: O sea, las ópticas también están atendiendo masivamente, pero que hayan crecido un 400%.
1: Porque el margen es bueno, el margen es muy bueno. El margen es muy bueno. Detrás de ello vienen otras cosas. Estamos claros, porque a las 3 de la mañana o a las 2 de la mañana o a las 12 de la noche ninguna persona, o bueno, puede haber, que tenga problemas en la vista, va a ir a las 12 de la... Bueno, pero hay cosas detrás. Pero los márgenes, Víctor, son impresionantes. Es decir, tú te traes un contenedor de marcos para lentes y tienes para toda tu vida. Y el contenedor te cuesta $15,000 más $8,000 el contenedor, la mercadería, 15,000, más 8,000 el flete, son $23,000, que son 23 millones de pesos aproximadamente, y le hace $500 millones, bueno. Es decir, es muy bueno el margen. Es muy bueno. Entonces, ahí hay algo detrás también. El que hayan crecido es por mejor margen, y también hay cositas truchas atrás que no la vamos a tocar porque hace un atrevito.
0: Claro, bueno, pero mira, es que se aparece en Emol y está ya en el comentario en Boca. Ya,
1: huele algo. El río suena, piedras trae. Bueno, yo voy a tomar un punto hoy día viernes muy, muy importante para nuestros amigos comerciantes, para los amigos que tienen una máquina, una amasadora que hace 8 kilos.
0: Ya.
1: Y ya subieron la producción un poquito más, a 15 kilos. ¿Qué es lo que le recomiendo yo? Porque hay mucha gente en esta semana que dijo, ¿sabe qué? Yo tengo una máquina de 8, pero mi producción subió. ¿A cuánto, señora? Creo que unos 15 kilos. Pero, ¿y por qué no le coloca otra máquina de 8 kilos al lado? No, porque hay que... Entonces, el invertir poco es mejor que invertir un más. Si inviertes 100 mil, es mejor que invertir 150 mil. ¿Por qué? Porque tu máquina, ya que está trabajando y necesita mayor producción, póngale otra al lado. La misma inversión. Invierta menos, recupere más rápido su capital. Cuando recupere más rápido el capital, usted va a poder reinvertir su plata y va a tener la plata de la máquina en sus manos. No es que usted compre una máquina más grande y ya va a vender la máquina chica. Yo prefiero mil veces, al tener una máquina de 8 kilos, ponerle una de 8 kilos más al lado. Cuando aumenta la producción, si ustedes no están respaldados teniendo una máquina de reserva, si se les echa a perder, ahí jodió la producción. Y el cliente no se recupera, porque el cliente no entiende que se le echó a perder la máquina al fabricante, entiende que le dio prioridad a otros clientes. Entonces, amigos míos, si ustedes están creciendo, tienen una máquina de 8, póngale otra de 8 al lado y ya van a tener 16 kilos. Si ustedes van a crecer de 8 a 20, ya es otra cosa. Ya es otra cosa. ¿Por qué? Porque ya ahí hay que invertir en una máquina más robusta, ¿cierto? Mayor capacidad, hay que cambiar los hornos o colocar otro horno y así vamos creciendo prominentemente. En principio hay que hacer la guerra con las herramientas que uno tenga y después cuando uno se fideliza, ahí invierte bien, bien. ¿Se entendió, querido Víctor?
0: Sí, bueno, la pregunta es entonces, ¿por qué muchas fórmulas de negocios han llegado a ser incluso franquicia mundial? Han sido tan exitosas que algunos empresarios locales acceden, digamos, a representar marcas. Estas marcas del Fondo Naranjo con la M grande, por ejemplo, que es una cadena gigantesca mundial. La otra del pollo, del señor que sale ese de lente y de barba del pollo. Todas estas han sido impuestas a través de una exigencia técnica que me imagino que muchos de quienes han accedido a aventurarse en estas licencias mundiales, ¿cierto? En esta franquicia, han ido a Gasaga a buscar el equipamiento. Me imagino que más de alguna vez ha llegado una de estas empresas transnacionales representada en estos empresarios que adquieren esta franquicia. O sea, creo que las fórmulas siempre van a estar impuestas con éxito y con continuidad y en las décadas se van a seguir incrementando en la medida que inviertan y que no sean empresarios que no quieran hacer los gastos que corresponda para la prestación de un mejor servicio, una mejor imagen, más higiene y también esa misma imagen corporativa está puesta en la publicidad caminera, en la publicidad en el frontis, que sea además de acuerdo a los tipos de ventanales, al tamaño del logo, al color de la silla, de las mesas. Eso también debemos aclararlo, no cualquier negocio prospera porque sí.
1: No. Aquí hay que tener dedos para el piano y si no sabes, tienes que... Por eso digo yo, empiecen de a poquito. Si no sabes, empieza a echar a perder un Fiat 600 antes que un Mercedes. ¿Ya? Entonces, cualquiera puede vender... Cuando uno inaugura un local, uno va a vender por la novedad. ¿Dónde se consolida la venta? Cuando el mismo cliente vuelve una, otra y otra vez. Eso se llama cliente cautivo. ¿Ya? No es que tú abras un local, todo el mundo va a ir la primera vuelta. Pero si tú en esa primera vuelta vendiste porquería, la exhibición es fea, tus máquinas se ven, válgame Dios, y la higiene, otro punto muy, muy importante, no vas a tener éxito porque cuando se consolida un negocio, no es el primer mes, no es el segundo ni el tercero, al sexto mes está comprobado. Ahí se sabe qué va a pasar con ese local. Ahí se sabe qué va a pasar con esa empresa. Entonces, hay que tener la disposición de crecer paulatinamente con las precauciones. Mientras más vendemos, más desgaste tenemos, más exigencia tenemos y tenemos que estar a la altura de no pegarnos el chaporrón. Porque llegar a la cumbre no cuesta nada y caerse en la cumbre tampoco cuesta nada. Mantenerse en la cumbre es lo que vale la pena. Ahí está la explicación de esta linda mañana, mijito lindo, y yo le voy a comentar, necesitamos un ayudante acá en la sala de ventas.
0: Perfecto.
1: Para que nos eche una manito, ¿ya? Presentarse mañana o el lunes, cuando quiera, con su currículum en mano, querido Víctor.
0: Manuel Montt, 626 Peña Blanca, ahí mañana o el lunes, antes de las 4 de la tarde, evidentemente, y cuanto mejor sea, digamos, madrugador o más empeñoso, ahí todo eso cuenta para postular a este cargo. Entonces, asistente de ventas en Gazaga, Paradero 3, Peña Blanca, dato laboral. Jan, ¿quedan tornados, quedan máquinas sacajugos?
1: Sí, señor, como te dije, anteayer nos llegó un contenedor. Tenemos harto. El precio lo vamos a mantener, yo creo que hasta mañana, porque siempre hay un goloso. Tenemos muchos comerciantes que han venido a buscar de 50, de 40, de 30, porque este no es el charro que aparece en la feria. Es una máquina muy bonita, primero. Segundo, muy eficiente, buena potencia de motor y garantía de esta tienda que llega hasta un año de respaldo. Amigo mío, lo que nos queda lo lava a fondo, ojo. Es muy importante. Están todos los tamaños, menos el que mide 2,40 metros, que tiene secador a cada costado, ¿cierto? Y una cubeta al medio. Todo el resto está disponible hasta mañana, que a las 4 de la tarde terminamos con esta promoción, Víctor.
0: Excelente. Entonces, mañana tenemos ofertas de día sábado, que son ofertas anunciadas y que desde muy temprano estamos dando a conocer, pero los vamos a comentar en el contacto de fin de semana, quizás con algo de agüita, no sé, todo dice acá el pronóstico que va a ser mínimo. La próxima semana solamente tendremos una lluvia un poquito más abundante. Un abrazo, Jan, y recordemos entonces, asistente de venta para Gazaga, presentarse mañana o el lunes en el Paradero 3 de Peña Blanca, en nuestra casa matriz. Que vaya todo excelente para lo que ya va a ser entrar a la segunda quincena la próxima semana.
1: Sí, señor, que tengan una excelente mañana, buen fin de semana. En el sur llueve todos los días y salimos. Hoy día hay que tener cuidadito con unas gotitas que caen acá. Queridos amigos, Gazaga los espera hasta las 6 de la tarde hoy día y los sábados hasta las 4. Muy buen día y exitoso fin de semana, querido Víctor.
0: Gracias, Jan. Muy buen día.
1: Gracias, chao.

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0: Hola Héctor, buenos días, buen viernes. Una consulta para don Jan Falso. Si yo tengo una máquina de una amasadora de 15 kilos, ¿cuántos caballos de fuerza tendrá esa máquina y cuánto amperaje deberá tener el automático del local? Que se mantenga así, no, las temperaturas, la alta hasta los 19 y la mínima hasta los 13. Está rica el clima así, compadre, no importa que venga un poco de lluvia. Buen viernes, Víctor. Buen tema de hora del silencio.
1: Oye, muchas gracias. Ahí está la consulta extendida, Milton. Buenos días a Cintia. Hola. ¿Qué tal?
2: Hola, buenos días. Cintia por acá.
1: Hola.
2: Oye, yo quería opinar, espero que estén bien. Sabes que yo quería opinar respecto del tema de las ópticas y del tema de las barberías. Se habla de que han proliferado mucho, ¿no es cierto? Pero ¿quién controla eso? ¿Quién les da los permisos? ¿Quién no pone límites? ¿Quién tiene que fiscalizar que en una óptica realmente hay un tecnólogo o un oculista profesional? Eso a mí me hace más ruido todavía, que haya muchas. Me hace ruido en que no les importa. Les dan permiso municipales, les dan permiso de funcionamiento. Y aquí en Quillota también han proliferado mucho las ópticas y las barberías también. Pero ¿quién controla eso? Eso un poco es lo que a mí me hace más ruido. Entonces, eso, que tengan un lindo día, un lindo fin de semana. Y eso, que pasen bien. Chao.
1: Gracias por tu inquietud. Se suma como visión más amplia, porque desde este micrófono nosotros solamente planteamos los puntos de vista que recogemos, que están dentro de un informativo, una editorial. Ustedes tienen la posibilidad de ampliar esa mirada. Ustedes, como ciudadanos, también han tenido más de alguna duda sobre lo que funciona y no funciona en el comercio. Lo que pasa, por ejemplo, y ayer también habían dado algunas luces de situaciones que están ocurriendo en Santiago, y hay imágenes que hoy también hemos visto. Volvieron los toldos azules, que ya no vienen en el color azul. Están en colores distintos, tonos pasteles, rosado, blanco. Volvió el comercio ilegal al barrio Meigs. Otra situación que algunos dicen y consultan: ¿cómo puede financiarse y cómo puede existir una industria informal, ilegal, pero tan grande? ¿De dónde viene eso? Ya, ahí tenemos la duda. Ustedes pueden comentarlo. Si no quieren decir el nombre para no incomodarse, simplemente se identifican con un seudónimo. Todos son ciudadanos auditores. Todos tienen alguna duda o alguna observación desde su mirada o desde alguna experiencia que les ha tocado, donde les surge alguna inquietud y que la quieren expresar a través de este programa y a través del WhatsApp de la Radio Libra. Para eso nos hemos entrenado durante tanto tiempo, donde vamos sumando esta forma, esta ronda, ¿cierto?, de voces, y donde seguramente surgen otras ideas a propósito de lo que ustedes escuchan, porque un ciudadano opina, otro ciudadano agrega otro elemento a la conversación y nos vamos enriqueciendo mientras transcurre la vida, mientras sigue lloviendo también en la ciudad de Quillota.

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1: Las 10 de la mañana y 4 minutos.
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2: Las noticias. En Quillota fueron presentados los principales proyectos de reinserción social, los que en su mayoría fueron realizados por la Fundación Banamor, perteneciente al municipio. En la instancia realizada en el Centro Cultural Leopoldo Silva, asistió el subsecretario de Justicia Luis Silva. La autoridad valoró la manera muy positiva y la experiencia del programa Oportunidades para la Vida de la Fundación, que entrega apoyo psicológico, social, laboral y educativo a los internos que buscan reintegrarse a la sociedad. Durante el encuentro, fueron los mismos internos quienes compartieron sus experiencias a través de un material audiovisual exhibido ante funcionarios de Gendarmería, concejales, la delegada presidencial provincial Pilar Cuevas, representantes de distintas organizaciones vinculadas al trabajo de reinserción social en la comuna y la provincia. El subsecretario destacó el ecosistema desarrollado para la rehabilitación de personas privadas de libertad.
3: Existe acá en Quillota, y lo he comprobado a través de las personas que me ha tocado ir conociendo, partiendo por el alcalde aquí de la ciudad, un ecosistema muy virtuoso que gira en particular en torno a las personas privadas de libertad, entendiendo que merecen la misma dignidad que todos los seres humanos, por una parte, y por otra que también Chile, la sociedad, va a ser mejor con personas que participen en este tipo de programa y que después tengan una oportunidad cuando dejen los muros. Así que desde la Subsecretaría de Justicia quisimos hacernos parte de este esfuerzo conjunto y ver si desde el Ministerio de Justicia y Derechos Humanos podemos poner un granito de arena que haga que esto cuaje y transforme realidades aquí en Quillota y desde Quillota para Chile.
2: Por su parte, el alcalde de Quillota, Luis Mella, aseguró que el programa Oportunidades para la Vida fue creado en la Municipalidad de Quillota y ha tenido excelentes resultados.
4: El programa Oportunidades para la Vida, que fue creado en nuestra municipalidad, ha tenido excelentes resultados, como un promedio de más del 85% de éxito. Es decir, de cada 10 personas, prácticamente 8 son las que se mantienen sin cometer delitos, sin reincidir en los actos delictuales. Así que hoy día estamos contentos, creemos en la reinserción social, creemos en la rehabilitación de quienes han cometido delitos. Todos tienen derecho a una oportunidad y yo creo que la sociedad tiene que ser capaz de acoger a los que quieran cambiar de vida definitivamente. Es bueno para la seguridad, es bueno para generar y proyectar ciudades más humanas, con mayor bienestar y felicidad.
2: La jornada se realizó como antesala al Día de la Reinserción Social en Chile, que se conmemora el 18 de julio, en donde se refuerza el compromiso de Quillota con la inclusión y las segundas oportunidades. Es todo de noticias, muchas gracias.
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El ministro Jorge Quirós ha dicho que tiene plena confianza en el acuerdo que se ha logrado. Esto para ya tener más o menos la consideración de si va a ser o no exitosa la votación de la mega reforma. Los senadores PPD llegaron a un acercamiento, pero la mesa directiva acudirá al Tribunal Constitucional. Es la lucha de los intereses. Alerta roja en Molina. Recordemos, desborde de río. Las personas aisladas en la Araucanía siguen siendo en este momento las situaciones de máxima atención para Senapred, con destinación de recursos de rescate. El momento del asalto contra mujer que fue atropellada al intentar rescatar a sus hijos en Maipú. Estamos en la locura por poder vivir en paz. Y lo relata también la prensa el día de hoy. Son las 10:17, los voy leyendo, ya viene La Verdad Nos Hará Libre, los estoy escuchando. Saludos desde Hijuela. Sandra dice que es el día de la sopaipilla, así que me imagino que ya el zapallo, todo, la preparación, pero casera. Por favor, mantengamos la tradición de la sopaipilla casera. Yo sé que a veces conviene, a veces se venden las sopaipillas congeladas, pero las sopaipillas hechas en casa nunca van a ser superadas por ningún tipo de sopaipilla. Saludos a Patricio Maturana, que quiere escuchar a Manolo Galván. Y
Ya tenemos a María Elena contactada porque nos había pedido un audio, ya en un audio nos había hecho una solicitud, ya está entonces cubierta la solicitud, está realizado el contacto que nos había pedido. En Quillota están cayendo gotas, nos acaba de informar Francisco. Claro, sí, nosotros estamos mirando cómo precipita, cierre las ventanas de los vehículos para no afectar el sistema eléctrico, especialmente ahí de la botonera, porque si se moja se produce un corte y un deterioro. Una gota basta para provocar un daño que le va a salir bastante caro a el comando de las ventanas. Es algo muy doméstico, habitual, recurrente, pero no lo pierda de vista. Si viene alguien y le dice la ventana de su vehículo está abierta, no es por el tema de los robos, porque puede estar dentro de un estacionamiento muy seguro, pero sí, si le cae agua, va a provocar un corte eventualmente y se le va a provocar un daño al comando de los alzavidrios. Y la mañana de Libra con música.

0: 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Las 10 de la mañana y 27 minutos.
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0: Vamos, Sara Libra, dándole la bienvenida a nuestra panelista de los días viernes, la destacada psiquiatra chilena, exparlamentaria, doctora María Luisa Cordero. Aquí estamos en la comunidad, escuchándola.
1: Como decíamos allá en el Servicio Parasitología Valparaíso, por su intermedio a los que participan de esta cofradía que se ha ido formando, a sus órdenes entonces.
0: Oiga, la cofradía exige de repente, yo me salto el protocolo que hemos acordado. Yo sé que la señora María Elena, muy, muy necesitada de información que usted le podría brindar, le ha llamado. Le aprovechamos de avisar, doctora, que nos consultó a nosotros. Ella tiene una situación que necesita hoy tratar con usted, porque estábamos pendientes hace más de una semana. De repente se nos olvidan los compromisos de poder ponerla en contacto, doctora. Nos saltamos el conducto regular, pero lo que no nos vamos a saltar,
1: no se preocupen más.
0: Lo que no nos vamos a saltar es el tema que ya lo hemos consultado y que involucra a la exalcaldesa Antofagasta, Karen Rojo. No va a pasar tiempo adicional tras las rejas si viene a cumplir la condena a Chile. Se le va a contabilizar lo que ha estado privada de libertad en Países Bajos. Así que estaría nada más que unos meses acá tras las rejas en Chile. Y si postula algún beneficio, probablemente lo haga con algún arresto domiciliario total, doctora. Esto de arrancarse, al final no fue muy provechoso y terminó peleando por allá en unas celdas que la tuvieron que segregar. ¿Cómo ve usted, cómo siente que fue el accionar de evadir la justicia de esta exalcaldesa? Muy extraño, a mí me parece, la forma en que enfrentó este proceso.
1: Yo al revés, yo siento que yo habría hecho exactamente lo mismo, porque ella pagó su deuda, la pagó. ¿Quién paga sus deudas aquí en Chile? Póngame algún ejemplo. ¿Ah? El sinvergüenza Vitacura, el viejo ese ahora que se anda haciendo la víctima, Torre Negra, ¿cómo se llama? Torre Alba, porque de Alba nada, Torre Negra.
0: De Vitacura.
1: Entonces yo creo que, porque en el fondo aquí en Chile hay una tal grado de corrupción instalada, concretizada, llena de poder, que ella se dio cuenta. Yo dije, si yo me quedo aquí, aunque pague, me van a meter a la cárcel, porque ella, una de sus principales enemigas, es la Hidra de Lerna, que es la actual presidenta del Senado. La odia. Y en provincia los odios se concretan en venganzas. Pequeñas cúpulas de poder, ella, la Núñez, la odia. Entonces yo creo que la alcaldesa se arrancó claramente. Dijo, yo ni tonta me voy a entregar a las fauces de mis enemigos, pago lo que debo, como dice la canción, come chocolate y paga lo que debe, y se fue afuera, a tomar aire, a juntarse con gente civilizada. Yo lo veo totalmente distinto. Y ojalá que a ella no le den, es un ejemplo, porque ninguno de los ladrones en Chile paga sus deudas.
0: Claro.
1: Yo creo que ella es una persona que se dio cuenta que eso es lo interesante, cuando uno comete un delito o un error, que no es lo mismo, uno reflexiona y termina tomando ciertas medidas y dice, sí, yo me excedí, me apropié de fondos que son del Estado chileno para el uso en personas de la región de Antofagasta, yo esta plata la devuelvo. Y yo tengo un cierto contacto, porque ella es prima de esta brillante psicóloga que siempre sale, ya no le invitan, parece ser porque es prima de la Karen Rojo, Y ellas son unas personas muy bien criadas y con conceptos bastante claros. Y entonces ella, yo creo que tuvo una reflexión y dijo, yo me voy de este país chueco, que me van a meter a la cárcel sí o sí, porque aquí meten a la cárcel o te sacan de la cárcel, según sea la mafia que te está apoyando. Y ella se arrancó, cuestión que yo habría hecho exactamente igual, lo habría copiado. Mire. Me voy de aquí porque no me van a pasar la planadora. Me van a pasar la planadora.
0: Claro, no fue un acto errático.
1: Yo creo que todo lo contrario. Yo creo que ella lo planeó con una profunda tristeza. Dejó a su mamá. Esa familia es muy unida, de mucho mucho cariño y mucho afecto en esa familia. Lo tiene que haber conversado con su prima psicóloga. Y entonces ella tomó, no habrá dicho yo voy a arrancar, se lo guardó para ella y se fue. Y yo la felicito que haya devuelto la plata, porque nadie de los que ha robado ha devuelto un peso. la polola, la polola del alcalde de Algarrobo, ¿se acuerda?
0: Sí,
1: ella devolvió 50 millones. Pero aquí en Chile, la gente que roba es brutalmente descarada, no devuelve nada. Piense usted en la Catalina Pérez y el cafiche que tenía. ¿Dónde están esos? ¿Dónde? ¿Qué pagaron? ¿Dónde está la devolución? La Ripamonti con las platas recaudadas para el incendio de Viña, y resulta que sale el diputado Venegas, con el cual yo tenía un bastante buen vínculo, resulta que está interpelando a Poduje para hacerle una acusación constitucional, poco menos, porque no ha hecho las casas de Viña a 60 días de instalarse este gobierno, 30, ya no sé cuántos días llevan, pero en todo caso no más de 3 meses, y resulta que le quieren pasar la cuenta a Poduje. ¿En qué mundo vive Venegas? Es lo mismo. Entonces esta niña se dio cuenta que si se quedaba en Chile la iban a cocer viva, y es lo que está pasando. Ahí están con los cálculos, unas peluconas que hacen el rol de juezas o de fiscales, que aplican el copy page, leen un texto así y lo van a aplicar en un pobre ser humano con el cual no tienen un diálogo, no conversan, no llegan a un acuerdo. En cambio, Monsalve, un degenerado con una disfunción sexual severa, violador empedernido, fue pololo hasta de la Chicardini, no hubo mina que no se pescó allá en el Congreso.
0: Sí.
1: Está feliz tomando aire con harto yugo en la playa.
0: ¿Usted ha visto a Monsalve sin ningún tipo de inquietud ni de descompensación emocional? Está esperando el juicio y esperando lo que pueda pasar, que podría, ojo, aquí hay una relación que algunos dicen que es consentida, que tuvo con su asesora, por lo tanto en juicio podría ventilarse.
1: Consentida si yo le conseguí pega, ¿ah? Que a mí me da pega, yo que soy cesante, hija de un taxista, un personaje importante en la política de izquierda chilena me consigue pega, yo me bajo los calzones antes que me lo pida, porque esa cabra se crió en el ambiente de una provincia tranquila, con sentido de gratitud. Claro. Y entonces ella dijo, bueno, si quieren encamarse conmigo, adelante los faroles, ¿qué le voy a hacer? Pues si no me van a echar. Porque la gente no conoce. Yo estoy hablando de manera muy cruda, a lo mejor para la hora que es, porque a lo mejor hay niños escuchando, pero qué bueno que los niños escuchen para aprender a ser decente. Yo la gente no capta las vidas de las personas en las provincias, las cosas, que los sacrificios que tienen que hacer. El mismo caso de este señor de la PDI. Yo tengo un caso, y permítame que me salga un poco de la conversación de Monsalve, un caso de un pariente de un paciente mío. Era de la Fuerza Aérea, escuchó sostenidamente como un jefazo de la Fuerza Aérea los insultaba todos los días a los cabros jóvenes que habían llegado a integrarse, y lo grabó. Se atrevió un día valientemente y grabó las tartaladas de improperios, de groserías, de insolencia, y adivine lo que pasó con ese joven. Apareció muerto en el vestidor, un lugar donde se juntaban, y nunca apareció su celular. Entonces a mí no, y esto fue hace, ¿cuánto? Fue el 2014, el 2012, o sea, hace 10 años atrás. Chile es un país corrupto y está bueno que nos saquemos las vendas de los ojos y aceptemos que estamos llenos de corrupción.
0: Por todos lados, no es una parte de la manzana, es la manzana completa.
1: No. Imagínense, ahora están hablando de la senadora, hasta por Chillán, que no me sé su nombre, que es la polola del otro pillo de Silver. No, unas cifras siderales de capital. El mismo gallo de mi tierra, la Espinosa, 4.200 millones de ganancias. Parece que le mataron al papá en la Pampa y de Goin, que parece que no era nada su papá, entre paréntesis. Esa es otra historia que no la puedo contar.
0: Claro.
1: Entonces, cuatro, todos llenos de millones de pesos. Yo lo de la Karen Rojo, si yo tuviera el dedo en este entierro, bajándose del avión le habría citado al antro de corrupción, que también es el centro de justicia, porque ahí corren las coimas, corren los compadrazgos todos los días. Le habría dicho, ya está Karen, usted cumplió 5 o 6 años de reclusión en Europa, se va a quedar con con arresto domiciliario total y vamos a ir viendo su caso. Y recalcar, ni un periodista ha recalcado que ella pagó su deuda antes de irse arrancando. Eso no lo dice nadie. Doctora, también hay un discurso de colusión en los colegas suyos, pues yo sería periodista, machacaría hasta alcanzar, pero ella tuvo la decencia de pagar lo que debía.
0: Claro, y los que no pagan muchas veces también zafan de las condenas y el dinero, vaya a saber usted dónde fue a parar. Eso.
1: Bueno, para eso servía Hermosilla, por el síndrome de Hermosilla, porque, oye, compadre, ayúdame, no tengo, yo me gasté toda la plata, ¿de dónde lo voy a sacar? Ayúdame. Y armar una, se aprenden el lado oscuro de los códigos y aplican un artículo no sé cuántito y liberan al corrupto.
0: Así. Doctora, y esto de la cárcel, porque Karen Rojo de alguna manera muestra que una decisión tan personal como enfrentar una condena huyendo, logró pasar por el aeropuerto Arturo Merino Benítez, no estaba la orden de arraigo nacional.
1: En un país no solamente corrupto, sino lleno de flojos. Claro. Se demoran siglos en traspasar los papeles. Siglos.
0: Claro, no estaba la información que le prohibía salir del país, por lo tanto lo pudo hacer y tardíamente entonces ocurre, digamos, que se descubre que ella ya no estaba de varias horas, varios días. Decir que algunos enfrentan una condena privados de libertad y de castigo tras las rejas de manera muy distinta, porque hablábamos de los mendigos, personas en situación de calle que no quieren que los ayuden ni los lleven a los albergues, prefieren su forma de vivir en las bancas, muertos de frío, en las plazas, en el suelo.
1: Sí, pero con su droga adentro de la corteza cerebral, satisfaciendo su abstinencia y su guatita llena con alcohol.
0: Claro, porque
1: hígado transformado en presa y rótico.
0: En el pero albergue no les permiten.
1: El grito de libertad. Ellos piden, es su expresión de su libertad personal.
0: Claro.
1: Entonces, si nosotros fuéramos un país civilizado, lo haríamos como es en Europa. En Suiza tienen drogaderos en las calles. Nunca se ha visto a nadie apotopelado, insultando a nadie, ni haciendo sus necesidades, ni dejando papeles con caca en la casa de una vecina, porque los cantones de Suiza tienen organizado qué hacer con los drogadictos que duermen en la calle. No duermen en la calle, duermen en unas especies como de residenciales que van a dormir ahí, les dan su trago, se inyectan su droga o se meten el polvo por la nariz y duermen ahí, desayunan y después salen a tomar aire o a hacer lo que quieran. Porque ahí se respeta la verdadera libertad, porque la libertad no es la libertad que dice la Constitución recauchada de Pinochet. Todos tenemos un pedazo de libertad individual.
0: Yo decía, porque a propósito de la libertad y de yo querer vivir mi vida como a mí se me planta en gana, en Argentina, y esto lo vamos a traer a estos casos de gente en situación de calle que no les interesa irse a los albergues a pesar del código azul y el frío extremo y todo lo demás y el riesgo de morir de hipotermia.
1: ¿Se ha fijado como todos los años compran colchones nuevos? ¿No se ha fijado en eso?
0: Bueno, que hay que justificar los recursos, pues sí.
1: ¿Y esos colchones, pues, a dónde van a parar? Al emprendimiento, el fulanito de la municipalidad que puso cabañas cerca de Villarrica
0: o del Ministerio de Desarrollo Social.
1: Colchones, exactamente, y ahí están los colchones del Código Azul. Bueno. Y vuelven a comprar colchones y nadie dice nada. Nadie.
0: ¿Colchones disfrazadas?
1: Una frazada, como en el psiquiátrico, que los pacientes tenían derecho a tres frazadas y una vez yo me metí al dormitorio de los pacientes donde trabajaba yo, en el departamento de crónicos, y tenían una frazada asquerosa, esas que hecha con restos de hasta que caca de gato y de ratón. Y las auxiliares tenían 12 frazadas por cama.
0: Bueno, estaban bien abrigadas por lo menos, doctora, pero
1: yo le dije al director, pégate una revisadita, manda a tu ingeniero comercial que tiene aquí sentado mirando su celular, que se vaya a pegar una vueltecita por los dormitorios de los pacientes y donde duermen los auxiliares. 13 frazadas en los auxiliares y una en los pobres pacientes muertos de frío.
0: Doctora, le pregunto porque cuesta entender que esta ayuda, que es gratuita, que no tiene compromiso, pero evidentemente algún tipo de reglamentación en la convivencia de las personas dentro de los albergues, como usted señala, está prohibido el consumo de alcohol y drogas. Entonces,
1: es un disparate. Claro. Esas personas hace 2 horas antes de llegar al albergue por necesidad extrema se mandaron su último pito fumado. Vaya, lo que no quiero hacer la lista, no quiero hacer clase de drogadicción, ¿ya? Claro. No, dejémoslo ahí. O su pato de vino, como se llama, la copa de vino que se toma el bebedor habitual, porque los alcohólicos que están en la calle corresponden al universo de los bebedores habituales, que se toman su patito, su media botellita de vino, qué sé yo, su chelita. A diferencia de los bebedores intermitentes, que son estos que empiezan a celebrar el jueves y siguen tomando hasta el lunes y faltan al trabajo. Esos se llaman bebedores intermitentes.
0: Claro, es decir, a lo mejor ese bebedor trabajador o adicto funcional al alcohol y las drogas que llega el lunes a las 8 de la mañana a la oficina también se pasó viernes, sábado y domingo de corrido bebiendo.
1: Claro, y chocó el camión, lo que pasa, los buses, el bombero, que murió una bombera por allá por la Araucanía.
0: Teodoro
1: porque
0: Schmidt,
1: se había pegado sí. En casa. Claro. ¿Ya? Múltiples ejemplos.
0: Entonces, como estamos sujetos a una forma en que queremos ejercer nuestra libertad a pesar de que estemos condenados, hay un caso de un señor en Argentina que, estando privado de libertad y viendo ya en el calendario que se venía ese día tan esperado por los presos, para él no era un día feliz y envió una carta para no recuperar la libertad por no sentirse apto. O sea, hay personas que incluso se sienten más cómodas dentro de la cárcel porque les dan alimento.
1: Así es, porque yo conocí a un paciente en el psiquiátrico que él me habló a mí un día en un pasillo. Se acercó y me dijo: doctora, en primer lugar, un gusto conocerla, la escuchaba en Radio Conquista, porque él tenía su grado razonable, curiosidad intelectual, y sabe lo que me contó. Yo le dije: ¿y usted qué está haciendo aquí? Porque yo lo encontré súper coherente, concordante, no porque me echara piropo, sino que porque hablaba perfecto, no sé yo. Me dijo: doctora, yo aquí es donde me siento más, yo no tengo familia. Mis parientes son de provincia, entonces yo hice como que me estaba masturbando en la calle y me tomaron preso por exhibicionista. Y yo recordé que yo tenía ficha en el psiquiátrico, me trajeron para acá, estoy feliz, doctora, vine a pasar el invierno aquí. Y yo lo entendí perfectamente bien. Porque nosotros en el psiquiátrico tenían 3 comidas, tenían derecho a ver la televisión. Creo que en ese tiempo había un mundial, así que él estaba feliz. Además, me vine para ver el mundial, doctora. Entonces, esos son mundos que la gente, que los expertos no conocen.
0: Claro.
1: Estos que hablan en los matinales hablan pura frase hecha, parecen textos de una obra de teatro, pero la vida es muy distinta. Está llena de recovecos y llena de situaciones que a uno, en el caso mío, me ponen en la disyuntiva de ser desprenderme de mi rol de la doctora Cordero, amante de la ética y las buenas costumbres, y adaptarme a la persona que tengo al frente, porque es un ser humano que me está pidiendo ayuda.
0: Claro, y usted ha visto en la consulta que existen razones incomprensibles a primera vista, a simple vista, y que usted, consultando por qué quieres estar en la cárcel, por qué no quieres volver a tu casa, por qué no quieres la ayuda social, resultan ser muy entendibles oyendo a esa persona que tiene un mundo, como dice usted, distinto, único, irrepetible. O sea, también los locos tienen sus razones, de sus sinrazones, como el Quijote, y que quieren vivir en la calle, o donde sea, o privados de libertad, o dentro de un psiquiátrico.
1: Quieren estar libres del tutelaje de la parentela, porque la parentela, ¿por qué no te hospitaliza? Claro, para que lo llenen de remedio y él tenga una crisis de agitación psicomotora porque echa de menos su trago o su droga. Porque nosotros no tenemos el grado de desarrollo cortical cerebral para aceptar que si nos hacemos cargo de una persona dependiente de alcohol y drogas, tenemos que darle de eso cuando esté con nosotros, a cargo de nosotros.
0: Y ahora se viene la tributación de los casinos online. Lo que es ilegal ahora va a fomentar una ludopatía que es 24/7, porque antes bajaban la cortina de las casas de apuestas o de la casa de la hípica, de la transmisión con la apuesta de la hípica. Hoy día tenemos personas que incluso han tenido doble vida. Aparece un reportaje de prensa de los días de esta semana donde se muestra que las personas no pueden resistir al hecho de estar en la emocionalidad excitante de jugar, y ahora aparece esta legalización de lo que está prohibido, pero lo van a permitir a través de la tributación. O sea, todo por recaudar impuestos.
1: Claro, pero y por satisfacer a los ludópatas, que como no tenemos un fracaso en la aplicación del tratamiento psiquiátrico en Chile, ellos prefieren seguir con su adicción a la apuesta y pagar en los casinos, ir a sentarse a los casinos y de repente hasta tomarse licencias hechas por un sinvergüenza colombiano que venía a ganar millones aquí haciendo licencias chantas.
0: Vamos a tener entonces más personas consultando y más familiares buscando a través de la legalidad vigente prohibir que estas personas estén apostando todo, porque pierden todo. Amenazan el patrimonio familiar. Hay personas que han vendido la casa, nadie lo entiende, pero lo han hecho porque necesitan seguir apostando.
1: Bueno, yo tuve una relación amistosa con cierta persona que me empezó a pedir, cuando ya me fui de diputada, me empezó a pedir prestado plata cada 3 meses, una cosa así. Y de repente me alguien de mi equipo me dijo, pero ella, doctora, parece que es apostadora. Y así era una ludópata. Y yo me alejé de ahí, porque yo dije, aquí voy a terminar yo en la calle con mi maleta, con calzones y con ropa, y le voy a terminar, porque yo soy buena persona. Cuando una persona me pide algo por estado, yo le ayudo, en fin, porque la gente tiene, pero de repente me encuentro que esto está muy repetido, pues, cada 3 meses necesita esto y lo otro, y era una ludópata. Hay mucha gente con ludopatía, muchísima, muchísima.
0: Claro, es también otra forma de libertad, doctora, es decir, yo prefiero vivir
1: arruinado. Naturalmente. Si la gente se llena la boca con la libertad, pero la libertad de repente tiene un espacio muy oscuro, muy oscuro.
0: Claro, o sea, a ver, estamos buscando siempre no ser vistos en cosas que a lo mejor serían reprochables socialmente. De repente, por ejemplo, encontrar algo, una billetera. Estoy buscando en mi cabeza miles de ejemplos que podrían a lo mejor mostrar cosas que son a lo mejor del ámbito íntimo, privado, que no quisiéramos que nos afectaran. Por ejemplo, no sé, quedarnos con algo y nadie nos pregunta, y quizás yendo a lo legal, recibir una herencia, sacarnos la lotería, encontrar una pareja que tenga una muy buena situación económica. Siempre estamos buscando nuestro bienestar. Sin embargo, en esto mismo de la búsqueda del bienestar, muchas veces prevalece la necesidad de ejercer eso que es tan particular en cada uno de nosotros. El vivir a nuestra forma, como queremos, como decía Frank Sinatra, y que nadie nos reproche nada. Por eso yo soy muy partidario de que las personas que están sufriendo en el ámbito familiar y que sufren porque eligieron una vida familiar, también tengan el derecho a decir: me equivoqué, me quiero separar, mis hijos ya crecieron, quiero tener una vida como dice la canción My Way, a mi manera, y no quiero estar así. Por eso los psiquiatras, me imagino que en el diálogo con el paciente van a tener permanentemente una visión mucho más amplia que el resto de la sociedad, porque van a entender la dinámica de la mente humana. La mente humana es tan extraña, tan compleja, tan inexplicable a veces. Y le quería preguntar a propósito de la situación del padre de Alejandro. Dijo: no quiero antidepresivos. Él está enfrentando sin medicación la pérdida de su hijo después de lo que hemos visto, doctora, y de cómo además se ha conocido este caso allá en San Bernardo, cuando él venía de Argentina regresando, se equivocó de camino y fue una decisión fatal, porque ahí ocurre esta encerrona.
1: Yo me reservo lo que yo opino de ese personaje y de esa familia.
0: Ya.
1: No lo voy a decir porque, para variar, va a resultar atípico y brutalmente incómodo, pero es una familia que goza de mucho bienestar económico. Entonces, una persona que usa esta frase significa que la ha ido al psiquiatra. No quiero que me den antidepresivos, en el fondo. O sea, no quiero que me den aspirina. Uno decía, no me den aspirina, necesito un tratamiento mayor. Y él se queja eso, pero y la culpa que tendrá él iba manejando ese auto, no fue capaz de irse a amarrar a su hijo. Yo tengo la impresión que el niño Alejandro no era muy lúcido intelectualmente, era medio lento, y eso ese caballero lo sabía. Él sabía que su hijo no era un avispado. Estoy usando un eufemismo bien retorcido. Y entonces ahí está, detrás de ese comentario está su culpa, porque cómo no, nadie se preocupó de desamarrar al chico. Yo cuando fui en los autos de mis hijos, lo primero que hacen es eso: déjame, mamá, que yo te ayudo a sacarte el cinturón de seguridad, porque uno con la vejez le pone torpeza a las manos, y un niño tiene torpeza motora en las manos porque es niño. Entonces esa frase es una frase culposa. No me vengan a dar antidepresivo porque la culpa la sigo teniendo.
0: Claro.
1: Porque él iba manejando ese auto, supongo, ¿no?
0: Claro. ¿Y qué es lo primero? ¿El hijo o el auto? Porque uno, lo que me imagino...
1: El auto y la vida de él, pues. Así fue. Es el, cuando uno analiza esa ecuación, se da cuenta que el que perdió ahí era el más débil.
0: El niño.
1: Y ganó el más fuerte. El papá, que tiene el gusto de decir ironía y decir pesadeces.
0: Doctora, la política se ha arremecido con el quiebre en el Partido Socialista. Chicardini versus Bodanovich, la cara más incómoda de este quiebre por los acuerdos. Otra mezquindad de la política, que en este caso es en el Senado, pero que usted también lo vio en la Cámara de Diputadas y Diputados los 4 años en su periodo parlamentario.
1: Bueno, usted se da cuenta que los que están ahí no son personas dedicadas al altruismo, ni hacer bien las cosas por sus compatriotas. Son actores de teatro. ¿Usted los ve cómo se comportan? Parece una obra de teatro. Gritos para acá, para allá, qué sé yo. Y ahora, al personaje de Chicardini, yo no sé cómo le dan bola. Sí, yo creo que a ella le llega un glóbulo rojo cada 12 horas con suerte a su cerebro. Tiene una desnutrición por su anorexia.
0: Se sostiene que es la...
1: ¿Usted la conoce? Debe pesar 48, 50 kilos.
0: He visto este video de la discusión, vi la cara de Carol Cariola, incómoda, escuchando la discusión, las palabras, las palabrotas.
1: La Carol Cariola está incómoda porque cada vez se sabe más oscuridades de ella. No sea ingenuo usted por don Víctor.
0: Sí, Carol Cariola
1: se cuestiona. Está el tuétano con la ayuda a los chinos mafiosos que nos manda Xi Jinping, porque esas nadie habla del tren de China, hablan del tren de Aragua nomás. Pero ¿cuándo van a hablar del tren de China y de los moles?
0: Doctora, ¿ah? Y la opinión de Felipe, que está escuchando, la verdad no será libre, dice: siempre lo material va primero. Hay que entender que algunos prefieren pagar un seguro automotriz en caso de pérdida en vez de pagar un buen seguro de médico. Prefieren un auto nuevo a una buena terapia después de un choque.
1: Exactamente, Felipe tiene toda la razón. Bueno, por algo su nombre significa amigo de los caballos. Los caballos son brillantes, son absolutamente geniales. Entonces él tiene de alguna manera la luz que tiene el nombre Felipe. Sí, tiene toda la razón, hay una trastocación absoluta de los valores. En el siglo XXI es el siglo de las banalidades, de la huequería, de la ausencia de límites. Me da risa cuando hoy día en la mañana, nomás viendo los maravillosos matinales repetidos, decía uno que está invitado ahí para hablar, Lecera: sí, terminó normalizándose. No, pues señor, ¿cómo se va a normalizar la norma? Si la norma es la corrección, la transparencia, la decencia, la rectitud. Y cuando eso se quiebra y se instala la anomia, que es la falta de norma, se habitualiza una maldad. No, la norma es intocable según el concepto griego de norma.
0: Claro.
1: No es ley hecha la ley, hecha la trampa. Los romanos hicieron las leyes, los griegos hicieron la norma, que era mucho más decente que los romanos.
0: Y doctora,
1: yo me estoy deprimiendo, parece, con mi discurso.
0: No,
1: le cuento algún chiste, es, que no, le
0: no,
1: algún,
0: no, es un viernes reflexivo.
1: Canción, tómame o déjame. Ya.
0: Por la leña de otro hogar, que esa es la parte
1: claro,
0: más.
1: Claro, qué linda, Rafa, me encanta. Sí, pues qué, tu ropa huele a leña de otro hogar.
0: Qué digna manera tómame de decirle que ha descubierto la infidelidad.
1: Vienes,
0: que...
1: viene con otro olorcito, compadre.
0: Claro. Bueno, nos vamos a otro punto después, porque vamos a una pequeña pausa, doctora, y quisiéramos hablar del aumento de la obesidad en Chile, porque hay que doblarle la mano a este sistema que nos hace engordar.
1: Ay, no hable de eso, yo soy tan tentada que me da nervio el tema, pero hablemoslo, porque es muy importante el significado de del acumular grasa en el cuerpo frente a las adversidades de la vida.
0: Así es,
1: doctor. La grasa tiene un simbolismo, uno se llena de grasa cuando está pasándolo mal.
0: Sí, y quizás responder qué es lo que estamos llenando, ingiriendo grandes cantidades de alimentos. Eso, para el regreso, vamos a la pausa en el TikTok Live, en la radio, vamos a seguir revisando en el WhatsApp de Radio Libre las consultas de nuestros auditores, pero encantado, tenemos que abordar esto de la obesidad. Porque...
1: Ay, a propósito de la señora que me llamó, yo quedé de hablar con la
0: sobrina.
1: Con su sobrina pega con moco, porque creo que es regalona de ella, no son parientes, porque por su cuadro le pedí que me llamara al atardecer de hoy día, porque no me quiero perder el partido de mi otra nación, que es España.
0: Muy bien, entonces ya, de regreso vamos a comentar, y cualquier consulta, por supuesto, me envían a mí las consultas, yo se las transfiero a usted, doctor, y si hay alguna posibilidad de contactar personalmente a alguien que quiera hacer esa consulta, lo hacemos de manera privada. Muchas gracias y vamos a esa pausa.
1: Bueno.
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5: Las 11 de la mañana y 5 minutos.
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3: Las noticias. Con el propósito de seguir fortaleciendo la calidad de la atención que se entrega a la comunidad, funcionarios del Servicio de Alta Resolutividad, SAR, de Salud Quillota, participaron en una jornada de capacitación sobre detección precoz y manejo de accidente cerebrovascular, ACV, una de las emergencias médicas más frecuentes y donde el tiempo es determinante para salvar vidas y reducir secuelas. La instancia fue liderada por el médico neurólogo Pablo González, jefe de Neurología Adultos del Hospital Biprovincial Quillota Petorca, asesor de Neurología del Servicio de Salud Viña Valmar Quillota Petorca y jefe de la Unidad Cerebrovascular del establecimiento, quien entregó herramientas prácticas para fortalecer el trabajo de los equipos que diariamente atienden pacientes de urgencia. El encargado del SAR Quillota, Gerardo Arriagada, explicó que el objetivo es entregar mayores herramientas a los funcionarios para reconocer rápidamente esta patología y activar los protocolos de atención.
6: Se está realizando una jornada de capacitación a los funcionarios del SAR. Eso incluye a los médicos, enfermeras, TENS, kinesiólogos, administrativos y conductores. Esto con el fin de tener las destrezas necesarias para oportunamente detectar y abordar a este tipo de pacientes que consultan en la urgencia.
3: Las jornadas consideran casos prácticos y revisión de protocolos clínicos, permitiendo fortalecer las competencias de quienes forman parte del SAR. El accidente cerebrovascular ocurre cuando se interrumpe el flujo sanguíneo hacia el cerebro o cuando se produce un sangrado cerebral. Debido a que se trata de una urgencia tiempo dependiente, recibir atención médica en los primeros minutos puede reducir considerablemente el riesgo de muerte o discapacidad permanente. Cada año cerca de 40.000 personas sufren de accidente cerebrovascular ACV en Chile, siendo una de las principales causas de muerte y discapacidad de la población adulta. Los principales signos de alerta son la pérdida repentina de la fuerza del brazo o en un lado del cuerpo, la desviación de la boca o parálisis facial y la dificultad para hablar o comprender lo que se dice. Frente a cualquiera de estos síntomas, el llamado es actuar de inmediato, contactando al SAMU 131 o acudiendo al servicio de urgencia hospitalario más cercano. Es todo de noticias. Muchas gracias.
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0: Con la doctora María Luisa Cordero, lo que estamos buscando es que también la comunidad se pronuncie y nos quiera decir, nos quiera consultar o quiera agregar a esta ronda de temas. El subcomisario Silva, Chicardini, Bodanovic, la incomodidad de Carol Cariola ahí en la Cámara Alta, las discusiones, los quiebres, la actualidad, pero también Edith desde Limache plantea una consulta, hace a través de nuestro WhatsApp la siguiente intervención. ¿Te escuchamos? Estamos viendo si podemos tener a esta auditora. Te escuchamos, Edith.
7: Hola, Víctor, buenos días. Me gustaría preguntarle algo. ¿Sí? A la doctora Cordero. Tengo una conocida que trabajó 30 años en un jardín y el tema es que ya se retiró. El año pasado salió del jardín. Entonces, ¿qué pasa? Que ahora este año ha estado con trastornos de conmovida, confundida, por ser hoy día tuvieron que llevar a la familia al doctor. No sé por qué en la mañana confundió al nieto con su hijo. Entonces ya se asustó a la familia. Entonces quiero saber por qué pasan esas cosas, si es un tema ya de ella o es cuando las personas se retiran de los trabajos y enfrentan la depresión cuando ya están sin trabajo o no sé, me gustaría preguntarle para saber.
0: Doctora, o sea, consultarle sobre cómo se asume la etapa de la jubilación.
1: Claro, el problema está que yo le pediría a la Edith, se llamaba, ¿no?
0: Sí,
1: ¿se llama?
0: Edith, sí.
1: Que no manosee ni trapee en el piso con la palabra depresión, por favor. Por favor.
0: De acuerdo.
1: Porque para tener una verdadera depresión hay que tener una personalidad melancólica. ¿Se acuerdan esto de la bilis negra descrita por los griegos?
0: Así.
1: Las personas con bilis negra no son malas personas, no son brujos ni brujas. Son personas muy trabajadoras, muy altruistas, más volcadas a los otros que a sí mismos. Son la antítesis del narcisismo. Y a veces se sienten muy mal y aún así van a trabajar. Entonces no maltratemos ni arrastremos a la depresión a cualquier cosa, incluido el juanete. Entonces yo creo que la señora estaría tal vez iniciando una demencia, pero como muy bien dice ella, también puede ser un síndrome de la pérdida de lo habitual. Pues el cerebro nuestro es fantástico, pero también de repente es bastante canalla. ¿En qué sentido? Que se adapta y se automatiza. Y cuando uno trabaja, termina siendo un autómata, que a tal hora me toca esto. Entonces, cuando tú quedas expuesto maravillosamente al manejo del ocio y de tu tiempo, yo, por ejemplo, esta conversación la estoy haciendo en camisa a dormir. Me acabo de sonar la nariz y estoy tendida encima de mi cama. Máxima libertad, mínima exigencia, excepto estar lúcida y hablar coherentemente. Entonces, puede que sea el espacio de que echa de menos su trabajo y la ritualidad y el automatismo, o puede ser que se esté iniciando una demencia. Yo creo que hay que estudiarla. Me imagino que si va a ver, puede ver un médico general, no es necesario ir a ver un súper especialista, y ojalá que ni mucho menos a un experto en vejez, porque los expertos en vejez llenan a los pacientes medicamentos extrañísimos que en vez de mejorarse se empeoran. Que me disculpen los geriatras, pero ya he tenido muchísimas historias con pacientes que les he bajado los remedios y se han mejorado. Entonces a la señora habría que hacerle idealmente una resonancia nuclear magnética del cerebro para ver cómo está. Puede que ella sea hipertensa moderada, que haya tenido un accidente cerebrovascular, etcétera, etcétera, etcétera. Entonces, primero, descartar que no se trate de una demencia de comienzo, y después decir que se trata de una reacción depresiva, angustiosa a la rutina que tenía ella en el trabajo.
0: Pero usted, así con esos datos, apuesta que es el inicio de una demencia.
1: Yo creo que sí. Pero, ojo ahí, a lo mejor la señora toma sopiclona, alguna cosa para dormir, y de repente los pacientes que toman hipnóticos para dormir se despiertan con las neuronas un poco de chaveta.
0: Claro.
1: ¿Entiendes? Puede ser un fenómeno reactivo al resto de la pastilla que toma para dormir.
0: Claro, no, y
1: me
0: agrega que efectivamente iba a la micro, le dio miedo y se devolvió varias cuadras, se estuvo perdiendo, claro, efectivamente. Claro. Son
1: desorientación espacial se llama, es una característica de la demencia, lo que le pasó a la señora Alcira Limache. Que me escuche la nietecita que dice que a su mamá la mataron, que la dueña del restaurante atropelló a la señora. Entonces, igual que la hija de la señora de Villa Alegre, puras teorías conspirativas típicas de los cabros jóvenes y se alejan de la realidad. La señora Ercira hace mucho tiempo que su cuerpo salió al Océano Pacífico por esos canales que habían ahí en ese fondo. Y la señora González, creo que se llama la difunta, está enterrada en el fondo del río Loncomilla, y la ineficiencia y la flojera y la mediocridad de los que salieron a buscarla no le ha dado el cuero para encontrarla.
0: Claro, la concejala de Villalegre.
1: La señora María Ignacia.
0: María Ignacia González.
1: ¿no es cierto? La otra, la hija, una de las hijas dice que la teoría conspirativa que resultó, ¿saben qué resultó? Que echaron al acusado del crimen, un funcionario de ahí de la Municipalidad de Villalegre. Terminó en eso el cuento de la hija, pero no encontraron a su mamá. Porque ellas tienen la teoría de que la mamá es una conspiración contra su mamá, que era muy directa, muy franca, que había encontrado mucha corrupción. Bueno, la señora, que en paz descanse, pertenecía al Partido Democristiano, que es el fundador de la corrupción en Chile. ¿Por qué se fue al diablo el Partido Democristiano? ¿Ah? ¿Lo tengo que explicar yo?
0: ¿Para qué vamos a entrar en esa explicación, doctora? Yo creo que...
1: Prefiero quedarme, porque yo me retiré de la Democracia Cristiana un día que me desperté en mi casa viendo una noticia de que unos gallos de esto, de la INDAP, pues, que están revisando maletas en el aeropuerto para que uno no traiga cosas de afuera, se habían celebrado el cumpleaños del jefe de la oficina y habían gastado 50 millones. Ah, no dije. Están en el gobierno, don Patricio Elwin, ya están robando, yo me retiro de esta cofradía de ladrones. Y me retiré de la Democracia Cristiana.
0: ¿Usted se retiró en los tiempos del gobierno de Patricio Elwin, cuando era la prosperidad de la Democracia Cristiana y la repartija de cargo en la moneda?
1: Y durante la dictadura nos pidieron plata para la campaña del sí y el no, y yo colaboré en la campaña del señor presidente, que salió presidente. Yo, mi presidente, mi candidato era Valdés. Porque se estuvo preso, en cambio Don Pato siempre salía jabonado y no se mojaba el potito. Y justicia en la medida de lo posible. ¿No es cierto? Yo, mi candidato era el señor Valdés, Gabriel Valdés, presidente de Chile después de la dictadura. Exactamente.
0: Bueno, doctora, volvamos a la obesidad. La obesidad se ha transformado...
1: Así que la señora que me comento, hay que estudiarla bien y no necesiten un especialista, el más famoso de Santiago, un médico general que haya estudiado en una universidad decente y no en una fábrica de salchicha. Él, pues, le pide una resonancia nuclear magnética, que le estudie en el cerebro, le haga unos perfiles bioquímicos, verle cómo están los lípidos, si ella es gordita, no tengo idea. La gente es muy parca para explicar. Tengo una sobrina que le pasa esto, que se arranca, que se asusta, pero no dan más datos de otro tipo. La señora hay que estudiarla, y cualquier médico general relativamente bien formado puede estudiarla sin necesidad de ir a un especialista.
0: Muy bien. A ver, antes tenemos otra consulta, aprovechemos también de darle tribuna a nuestros auditores.
8: Hola, muy buenos días. Más importantes. Me da un orgullo tener a la doctora Cordero atendiéndonos. La encuentro una mujer muy inteligente. Yo quería hacer una consulta desde la total ignorancia. ¿Qué pasa, doctora, cuando uno va al neurólogo, por ejemplo, le explica que tiene trastornos del sueño, que le cuesta quedarse dormida o tomar un sueño profundo? Ya, en el neurólogo te entrega una receta, uno compra pastillas. Si uno toma mucho tiempo estas pastillas, ¿hace mal? ¿O el cuerpo después pide pastillas más fuertes? A veces a uno le da miedo tomar este tipo como de, no sé si llamarle psicotrópicos, pero estas pastillas, porque piensa que se va a hacer dependiente. Pero la verdad es que yo no tengo idea, y quizá mucha gente no sabe, efectivamente uno se hace dependiente de ellas, o sirven para tratar los trastornos y después uno queda bien durmiendo, o hay que tomar para siempre. Si me puede dar su opinión, por favor.
0: Maite de Quillota.
1: Muchas gracias por el piropo, Maite, pero no, yo soy igual, exactamente igual que tú. Tengo la suerte de haber sido muy estudiosa, gracias a que se burlaban de mi apellido. Los malditos haters que me tocó a mí soportar cuando chica me hicieron lo que me transformé en una persona estudiosa, franca, directa y clarita. Te contesto tu pregunta. Claro que los inductores de sueño, hipnóticos, como quieras llamarlo, producen un acostumbramiento, porque el cuerpo se acostumbra, y ahí el médico tratante, en conversación con su paciente, no mirando el computador, sino mirándole a los ojos, le dirá: ay, querida Maite, te voy a tener que subir una mitadita más para que duermas mejor. Eso por una parte. Por otra parte, cuando uno se va a acostar, no todo es responsabilidad del cerebro. De repente nos acabamos de comer, sobró comidita del almuerzo, voy a inventar un pastel de choclo, y me mando mi pedazo de pastel de choclo, le pongo un poquito de ají y tomo vinito, y entonces esa noche me cuesta más quedarme dormida. ¿Me entiendes? O sea, no todos los factores son dependientes de los medicamentos. Si tú me preguntas, una persona que está durmiendo mal, el dormir mal te hace mal para el otro día, cuando estás despierta y tienes que ir a trabajar, tienes que estar concentrada en si pasó tu micro, si estaba muy lleno el metro. Bueno, todos los chilenos tienen automóvil, porque los que tienen automóvil, la gran mayoría son ladrones de celulares y pertenecen a mafias de las drogas. La gente común y corriente en Chile, patacón por cuadra, y tiene que tomar micro y metro. Y sobre todo la gente de provincia, que tiene una tragedia con la locomoción, ¿no es cierto? Entonces, el problema está que uno tiene que, no te hagas preguntas a futuro. ¿Cuánto tiempo me lo voy a tomar? Yo le contestaba a mi paciente, el que sea necesario. Y la otra cosa que tengan presente, que hay factores extraprogramáticos que inciden en el mal dormir. La gente que fuma no me pida dormir bien. Si quiere dormir bien, deje de fumar a las 7 de la tarde, por favor.
0: Claro.
1: Yo cuando estudié los trastornos del sueño, leí por ahí un artículo, no me acuerdo si me lo leí en una estadía que hice en Europa, y salí ahí con la franqueza que caracteriza a los científicos de ese continente, que la gente que fumaba de per se tenía trastorno de la conciliación del sueño. Y eso se me clavó a mí dentro de la cabeza y llegué a Chile a decirle, si quieres dormir bien, deja de fumar a cierta hora.
0: ¿Y no dormir con la tele prendida se recomienda o eso no altera el sueño?
1: Es lo mismo, porque de repente, yo lo he vivido en experiencia personal, la televisión, si no está a todo chancho, perdonando la expresión tan popular, es un sedante, la monotonía es como ponerse... Los matinales son de mañana, pero si los dieran en la noche, el mejor hipnótico, una lata, un tedio.
0: Claro, claro, habría que poner una grabación de un matinal y podría ser un somnífero, pero fabuloso. Excepto
1: los tambores que ponen los idiotas de Chilevisión, porque uno ya no escucha. Me pasó una vez en un programa y dije, bueno, ¿vine a escuchar música o vine para que la gente me escuche a mí? Y ahí bajaron los bombos.
0: Claro, sí. Los que ponen de fondo, sí.
1: Atroz. No tienen ni un respeto por los tímpanos, los que estamos viendo el programa.
0: A ver, yo tengo el control remoto, tengo un matinal. Canal 13 dice: Mbappé estará enamorado, perdió un gol. Me voy a pasar a otro matinal de Chilevisión. Dice: Contigo en la mañana, Roberto Cox y la fiebre mundialera desde Kansas. En mucho gusto, se espera un gran temporal para la próxima semana. Y Eduardo Fuentes, su ex compañero de Radio El Conquistador, está saltando ahí con unos huachacas.
1: Fuentes, porque lo más que marca son tres.
0: Fuentes. Tiene que bailar. Ya, y el huevo Fuensalida también está saltando. Parece que terminó Eduardo Fuentes y lo cortaron, ¿ah? Porque están los otros matinales y ahora está un programa con el huevo Fuensalida.
1: Que el huevo está de candidato a gran huachaca. Ya. Yo lo único que le advierto al flacuchento este que creó el rey huachaca, que el Fuensalida no le vaya a ir a anotar como propio el programa del rey huachaca, porque se queda con todas las marcas registradas de los demás.
0: Yo creo que ya le consultó a esos socios que tiene, que hacían que se quedaran con marcas, propiedad intelectual. No, el huevo Fuensalida. Ese
1: es más pillo que
0: sí. Muy expansionista con temas intelectuales, de propiedad intelectual. Y lo otro, que también reconoció que por culpa de él muchos se quedaron pegados en la droga.

0: vapuleadas, ¿no es cierto? Y después están llenos de plata y llenos de honores porque son fantásticos, y él nunca trabajó ese cambio violento de ser un pobre, lo más pobre que hay de Argentina, vivía en un barrio pobrísimo y se transformó en un millonario, más encima famoso, que honraba a la bandera y al mundo argentino. Entonces, esa es la tragedia de Maradona, no son solamente la adicción a las drogas, sino que él nunca elaboró su cambio de vida.
1: Claro, y aparecían las primeras...
0: Dejamos de hablar de los gordos. Bueno, Maradona terminó muy gordo y lo terminaron matando a sus amigos. Deben haber estado aburridos de él, ¿eh?
1: ¿Pero por qué están investigando en la justicia argentina? ¿Para qué están?
0: Porque lo mataron, porque hubo ausencia de ayuda médica. Lo dejaron morirse en una cama.
1: Pero doctora, claro, ¿qué más le iban a alargar la vida si ya no le quedaba ni una correa?
0: Pero entonces lo dicen, entonces dicen, nosotros, sus amigos, que queremos tanto a nuestro héroe nacional, vamos a pedir que el ministro de salud y quien corresponda nos autorice a hacerle una muerte compasiva y asistida. Listo. Abiertamente.
1: De
0: desafiar la ley, a ver los choritos que hablan de la libertad, de la bondad entre los seres humanos, a ver si se van a mojar el poto y van a aguantar que haya una ley. A mí me carga la palabra eutanasia, pues significa yo mato en griego. No, yo no quiero matar a nadie, quiero ayudar a una persona que no sufra, y ahí le puse el nombre muerte compasiva y asistida.
1: Claro. Pero...
0: A él debieron darle una muerte, pues, tenía una demencia. Yo nunca me voy a olvidar un mundial que hubo, estaba en una galería hablando puras cabezas de pescado y saltando y bailando. Estaba totalmente demente, Maradona.
1: Sí, es que tanto el juicio de Maradona como de Michael Jackson es un poco rebuscado, encuentro, porque son personas que decidieron, ya que hablábamos de la libertad individual, decidieron drogarse toda su vida, usar el demerol, lo que sea, cocaína en el caso del crack. O sea, hay una libertad y un abuso de esa libertad, y eso te lleva a la muerte. Y lo podríamos conectar inmediatamente con la obesidad. El comer demasiado quizás no te mata eso, pero te mata la hipertensión, un accidente cerebrovascular, las arterias.
0: El daño hepático, el daño pancreático, el daño renal.
1: Todos
0: los daños.
1: Claro, entonces, no, la obesidad no mata. ¿Cómo que no mata? Si merma la función de todos los órganos del cuerpo, claro que te mata antes de los 60.
0: Claro, claro que sí, la guatita cervecera.
1: Uh-huh. Ahora, desde el punto de vista psiquiátrico, ¿cuál es la respuesta que da la psiquiatría a esto de comer compulsivamente y de no sentirse saciado? Porque yo creo que el cuerpo en algún momento tiene los sensores medios corridos. O sea, la cabeza dice una cosa y el cuerpo se siente saciado porque ya comió, pero la persona desde la mente dice que necesita seguir comiendo.
0: Lo que pasa es que las cosas ricas que a uno le gustan le provocan placer. Y la vida que todos tenemos no es una vida llena de placer, es una vida monótona, con el óxido corrosivo de lo repetido. Y eso no lo habla nadie. A mí me encantaría un día que de repente todos estos idiotas e idiotos que están en los matinales hablan este tema. ¿Y qué haces tú con la rutina, el óxido corrosivo de la rutina? Yo eso me lo pregunto de que tengo uso de razón. ¿Qué es estar vivo? Someterte a detalles, a normas, a esto, aquí tienes que hacer esto. ¿Y cuándo hay un espacio para mí? No existe prácticamente.
1: Claro, entonces también es un llamado de atención.
0: A lo mejor el insomnio, y lo acabo de pensar, el insomnio, hablando de lo que nos planteó la auditora, el insomnio es una rebelión de contra la rutina. Si me está ahora en la noche, me quiero revolverla. Y las comidas son exquisitas, a mí me pasa, me regalaron unos chocolates y los tengo aquí en mi dormitorio y un día me paré y fui a buscar un pedazo, a propósito de escopeta, pero yo me imaginaba comiéndome. Más encima me regalaron Sanenús, que es un chocolate fantástico, no me han pagado para hacerle propaganda. En serio, porque yo creo que es el mejor chocolate del mundo, porque tiene un sabor, se sabe que es chocolate, que es cacao, y las almendras fantásticas, fresquitas. Bueno, y me paré y me saqué un pedazo de chocolate y me dormí al tiro, porque además el cacao hace dormir.
1: Claro, y los efectos del carbohidrato contenido, de las azúcares también que vienen en alguna medida, en cacao, quizás. Pero yo ahí

0: No tengo respuesta porque yo tengo 83 años y he sido seca para las cosas dulces. Mi mamá hacía kúchenes, yo hice a la Rafita que vino ayer a hacer un kuchen con nueces, con manzanas. Remojamos las nueces en un caldo de chancaca que tenía yo hecho, etcétera. O sea, lleno de arreboles de azúcar. Y tengo 83 años y medio, todavía hablo coherentemente y no sé, yo de repente creo que hay que revisar el tema de la obesidad.
1: Doctora, estoy trabajando, dice, y escuchando la mejor radio. Saludar a la doctora, no la conozco, estimo su cultura. Grandes cariños envía Carol Pinto desde donde está escuchando en su trabajo. Gracias, Carol. No nos pudiste enviar tu comentario en un mensaje de audio tal como te pedimos, pero Ricardo agrega, hablando de drogas y drogadictos y basándonos en el refrán, el que nada hace, nada teme, ¿por qué tanta obstrucción a hacer controles de drogas dentro de la Cámara de Diputados y en el Senado? ¿Deberían temer? Pregunta Ricardo.
0: Pregúnteselo, Ricardo, querido, lo mismo que me pregunté yo a la señora Gazmuri, a la señora Marisela Santibáñez y a otros tantos de ambos bandos, ¿no es
1: Sumémosle
0: cierto?
1: al concejal que no llegó el lunes, al concejal Ronald Olivares de San Felipe.
0: Claro, ese caballero, todo, y ahí está lleno de alcohólicos, buenos para la cerveza y buenos para los pitos, porque hay muchísimo consumidor de marihuana en el Congreso. En cambio, a la doctora Cordero, que yo no soy drogadicta, ¿no es cierto? A mí me gustan los chocolates, me gusta el Xanax y me gustan los kúchenes, esa es otra forma de adicción, entre comillas, me lo hicieron 4 veces. Cuatro, yo era el palo blanco, era como un hijo mío que se presentó a un concurso para ser abogado integrante y lo usaron en 400 concursos para poner a los compadres de Hermosillo, o de quien sea que sea, ¿no? El que estaba pidiendo que le pongan a su compadre. Entonces, el tema de la drogadicción en la Cámara es notorio, notorio, absolutamente notorio. Pero están las concesiones que se hacen a los poderosos. La señora Gazmuri fue presidenta de la Comisión de Salud la primera cuando yo fui diputada en el año 23. Presidenta de la Comisión de Salud, una señora que vende droga. Ese es Chile incoherente. ¿Quién en los matinales habla de esa incoherencia? ¿Por qué? Porque ella es de izquierda. Además fue actriz. Intocable. De las castas intocables.
1: ¿Existen castas intocables
0: Claro
1: distintas?
0: que sí, pues, claro que sí. Imagínese usted que la famosa pseudo ciega es presidenta de la Comisión de Derechos Humanos del Senado. No lo puede una tipa que llamaba a destruir y a quemar Chile. Capaz que me vuelvan a desaforar de nuevo, me van a quitar la nacionalidad chilena por lo que estoy diciendo.
1: ¿Usted tiene algún beneficio? ¿No vaya a aparecer en algún registro de vándalo y le quiten algo? No sé. La PGU, alguna cosa, no sé, ¿qué le puedan quitar, doctora? Usted sabe que las
0: Yo
1: venganzas.
0: tengo una jubilación de la caja en empleados particulares para los que quieran hacerme daño. Y es alta comparada con lo que reciben mis compatriotas pobres, reciben 4 chauchas. Yo recibo 1.400.000 pesos mensuales, porque cuando me llegó una carta a los 15 años de profesión, si yo quería subir mi declaración para tener una mejor jubilación, si yo la subí. De 7% subí al 15%. Y entonces cuando jubilé, me llegó, en primer lugar, un cheque de 8 millones, unos saldos, porque en ese tiempo no había corrupción en el Estado público chileno, 8 millones que ahora dieron las platas que estaban en mi cuenta, de los intereses que dio eso, y no se lo robó nadie, me lo dieron a mí, 8 millones. Y después 1.400.000, actualmente 1.400.000 que me servía para pagar mi dividendo y la cuota de la ISAPRE a la que pertenezco. Se fija entonces que el que me quiera hacer daño, no sé qué me podría hacer. Envenenarme el agua del edificio donde vivo, no tengo idea, que lo estudie mejor. Pero hasta aquí.
1: Hacerle una zancadilla porque a usted le cuesta también desplazarse, cualquier tontera, pero cualquier.
0: No sé si pero yo estoy metida en mi casa, salgo muy poco, me meto poco con el resto del mundo.
1: Doctora Genaro, para terminar, pregunta. ¿Dónde va a terminar el subcomisario Silva, internado en un hospital psiquiátrico para descartar todas las denuncias que hizo? Porque incluso el propio inspector José Miguel Vallejo, que tiene su columna en redes sociales, ha dicho que dentro de la locura hay una gran verdad en lo que dijo, siendo él ex integrante de la Policía de Investigaciones.
0: Lo que pasa, gracias, porque no esperaba otra cosa del inspector Vallejo, que es muy decente, muy decente. Eso así lo dejo. Yo creo que esta persona va a haber que tramitarle una jubilación y cuidarlo mucho y ponerle una guardia personal. Y no sé, yo no me conozco, no le he preguntado a mi hijo abogado, pero interponer un recurso de amparo, de protección, y siempre me confundo para que no le vayan a hacer algo malo, porque él está denunciando la corrupción que hay dentro de investigaciones, pues eso es público y notorio.
1: Bueno, por estos días va a estar con un punto fijo, 15 días.
0: Y a propósito de público notorio, echaron a un carabinero que tenía hambre y que abrió el auto donde murió este chico Alejandro.
1: Se robó un paquete de soufflé.
0: Resto de comida que traían de Argentina, que los soufflés son muy ricos por allá por Argentina, y lo echaron por eso. Y los carabineros que se robaron la caja de carabineros gozan de muy buena salud, de muy buenas casas y muchos autos.
1: El general Villalobos, bien, gracias, pues sí, ahí hay una gestión del alto mando de aquel tiempo.
0: Bueno, y el actual director de carabineros, que se mandó hacer una gorra con doble visera para no dar la mirada.
1: No, es que a él le gusta la gorra
0: de visera. No mira los ojos. Sí, claro, seguro, sí. Los ojos son las ventanas del alma, don Víctor.
1: Sí, y muestran.
0: Y de la conducta, entre comillas.
1: Muestran la honorabilidad.
0: No, ya sí. Ese carabinero que se comió el suflé, por el amor de Dios, devuélvanle el cargo, señor presidente Kast, por el que voté.
1: Y la carabinera que usó la patrulla. En Los Ángeles. Y la carabinera, hay una carabinera que está pidiendo que sea devuelta en sus funciones. Sacó una patrulla para ir a comprar alcohol. Dijo que tenía una emergencia.
0: Sí, pero eso ya, ir a comprar trago, tienen que ser más avispados, pasen a comprar antes de llegar. Yo cuando era chica, mi mamá me mandaba a comprar vinagre de vino para hacer sus cebollas escabechadas, que son las más ricas que comí en mi vida. Y había una bodega de vino, se llamaba, de la Rosita Pimienta, el sobrenombre que tenía la dueña, pues tenía los cachetes bien colorados, como que se había puesto pimienta. Y entonces yo ahí muchas veces, a los 9 años, a los 10 años, ustedes dirán, uy, la mamá, la doctora la mandaba a donde tomaban vino. No, ella no vendía vino ahí, se lo iban a tomar afuera, a la costanera de Puerto Montt, los curados. Nunca había un curado allá. Yo veía muchas veces a los carabineros con sus garrafas vacías y la Rosita Pimienta se las llenaba. 1951.
1: Doctora, usted... ¿está de acuerdo con los actores del...?
0: Caballero, por la preocupación, termino con esto, que yo de repente me disperso y llego a Puerto Montt, a las botillerías, en fin. ¿Ah? Hay que jubilarlo. Él tiene una síndrome de estrés postraumático severo. Pues yo me imagino lo que habrá sido él, para él. No alcanzaron a matarlo como al joven de la aviación, uh-huh. ¿No es cierto? Haber soportado las barbaridades que habrá tenido que escuchar y las mentiras y todos las tramoyas que hay allá adentro, la demoran en hacer lo que tienen que hacer, porque la PDI, no me diga usted eso de la señora de Villalegre, ¿cómo no la pueden encontrar? ¿Cómo los marinos no se ponen con una barcaza dentro del río con unas palas mecánicas para buscar hasta que encuentren el auto con la señora adentro?
1: Será muy caro.
0: Están inundados en Linares, nunca han dragado los ríos desde que, sabe que desde, a partir de la dictadura, parece que el dictador impuso que los militares nunca más salieran a dragar ríos para salvar a los chilenos de las inundaciones, porque nunca más se dragaron ríos.
1: Sí, no, yo consulto.
0: Lo que pasó en Chaitén era falta de dragado del río Chaitén. Se embancó la ceniza de la explosión de un volcán que todos creían que era un cerro. Explotó el cerro, entre comillas, que era un volcán, se tapó el río Chaitén y se inundó la ciudad y se armó un quilombo, arriendos y negociados con los arriendos que se vayan a Chiloé. Un robo de plata durante la Bachelet fue eso.
1: Y ahora en Molina se desbordó el río. Así que también.
0: Pero si nadie, ni siquiera el alcalde, manda siquiera a un grupo de trabajadores o contratar una caterpillar, así se llama la máquina, esa es la marca, que haga un drenaje del río para que no se suba el agua a la calle. Pero eso no lo hacen todos los años la misma cueca. yo y la doctora Cordero, la vieja loca, transmitiendo, ¿y por qué no dragaron los ríos? Yo cuando era chica, nunca, nosotros no nos inundamos nunca en Puerto Montt. Puerto Montt era un pueblo que daba al mar lleno de ríos, lleno de ríos, lleno, lleno, lleno, afluente de todas partes. Río Maullín, el río Petrohue, ríos por aquí y por allá, y nunca nos inundamos.
1: Doctora, los precursores del humor del circo chileno, el Tachuela Grande, Pastelito y toda la familia circense, se ha sentido utilizada por los políticos, dicen los referentes históricos, sentirse amenazados en su trabajo porque están repartiendo estas entradas, están transformando el circo en un gancho político y están transformando en un espectáculo gratuito lo que se debe financiar porque este es un trabajo. Están pidiendo a concejales y alcaldes que no hagan utilización de las entradas que se entregan, pero ellos también tienen que regular la cantidad de entradas que entregan. Bueno,
0: los pastelitos y los pastelones y todos ellos interpongan una querella en contra de los sinvergüenzas por apropiación indebida y por severa lesión a la función teatral. Lo que pasa es que los circos no son de izquierda, no son actores que se alinean con la izquierda, porque todos los actores de izquierda, esos están de lo más protegidos, meta transferencia durante el gobierno del egresado crónico.
1: Doctora, hemos terminado, yo creo que pasamos por todos los temas y hemos podido escucharlos a todos y la gratitud es para hacer, digamos, mención que los propios auditores felicitan que la tengamos los días viernes.
0: Al revés, yo les agradezco a ustedes que me escuchen y que me atiendan y que me den palabras positivas, porque en otras partes a mí me tratan de vieja loca. Hay un concurso que se instaló de los influencers mayores de 75 años. ¿Ustedes creen que me ha llegado una carta a mí invitándome a participar? En cambio, la Naya Fácil sí que es influencer. Ahora tiene pololo, así que ahora doblemente influencer. Y la doctora Cordero, que tiene tantas cosas interesantes que decir, tantas verdades que advertir, no figura en ninguna parte, así que para ustedes todo lo contrario. Yo les agradezco a Dios tener este día viernes y agradezco haber conocido a Víctor, que me permite comunicarme con ustedes, porque ustedes también están muy solos. Nadie, los médicos ya no miran a los pacientes, miran los computadores, le sacan un ojo de la cara a los que van por psiquiatría. Entonces yo trato de hacer lo que puedo dentro de mis posibilidades de ser una anciana de 83 años.
1: Claro, pero el que tiene mucho que decirnos, nos educa, nos responde, y Garo dice los programas...
0: Les pido a ustedes que piensen lo que yo pensé cuando era chica y adolescente. Caminante, no hay camino, se hace camino al andar. O sea, yo soy dueña, la arquitecta de mi propio destino, como dice la poesía de Amado Nervo. Ahí donde sembré rosas, coseché siempre rosas, y cuando sembré espinas, coseché siempre espinas. Vida, nada me debes, vida, estamos en paz. Hagan su propio mundo, sean autoconfiados en ustedes, no teman nada, no teman hacer preguntas. Ustedes tienen un montón de derechos que todos los días se los pasan por el arco del triunfo, por no decir por el culo. ¿Me entienden? Entonces, yo les agradezco a ustedes por escucharme, porque algo de lo que mi vida ha sido es una, he sido, tratado de ser una persona autónoma, sincera, no le he tenido miedo al poder. Siempre he dicho lo que he pensado, aunque le esté hablando al presidente de la República. Si muy tengo bien que corregirlo, se lo voy a decir, como lo hice con el difunto Piñera, que está hablando Lecera, que dijo, como dijo Napoleón, París bien vale una misa. Yo lo esperé, porque estaba yo ganando tiempo para saber el resultado del examen de mi hijo mayor para recibirse abogado, y me fui a escuchar estas conferencias que daban ahí en la Telefónica de la Plaza Italia. Y Piñera, que siempre le gustaba decir frases, le dije, yo no, lo esperé con sus guardias, me empujaban, no querían que yo me acercara. Le dije, le quiero corregir, señor presidente, eso no lo dijo Napoleón, y de hecho Napoleón era tan narciso, como somos todos los que somos bajitos, que él se autocoronó emperador de todas las Francias en la iglesia de Notre Dame. El que dijo París bien vale una misa era Enrique IV de Navarra, que era evangélico, señor presidente, y se murió su primo y lo nombraron a él rey de Francia, y ahí dijo París bien vale una misa, porque él era evangélico y no era católico.
1: Y la doctora Cordero, bien vale un programa de una hora, 20 minutos, un programa completo.
0: Me pasé, ay, como dicen, me pasé como cinco pueblos.
1: O se nos pasó el caballo, como decía un periodista, Gustavo Lorca Valenzuela. Dice, gracias, doctora, aquí caro, los programas para las denuncias durarían 6 meses sin comerciales en la radio. O sea, tendríamos para enumerar. No, nos iríamos, nos pasaríamos 50 pueblos. Y además...
0: Y tomando antidepresivos, porque uno termina cuando ve que su país está lleno de injusticias, de arbitrariedad. Yo aprovecho este programa maravilloso para mandarle todo mi cariño a la vapuleada ex alcaldesa de Antofagasta, que tuvo la inteligencia de salir arrancando este país primitivo y maligno que se llama Chile.
1: María Inés agrega: admiración total por usted, doctora, y la va a esperar el próximo viernes. Y ahí vamos.
0: Muchas
1: a ver.
0: Muchas gracias. Si ya estaré esperando encontrarme con María Inés también.
1: La próxima semana, si es que ya va a estar de regreso Karen Rojo, que va a hacer transmisión. Acuérdese, si es la mañana que llega, van a estar todos colgados mirando cómo la bajan.
0: Todos dándole como. Y nadie va a decir que ella pagó su deuda.
1: Es que
0: ella. No es como gancho. Dicen en el campo, dejó pagar su deuda y se arrancó.
1: Doctora, tenemos.
0: Eso no lo va a decir nadie. Chao, chao.
1: Tenemos una deuda impagable con usted, no la vamos a pagar ni con cárcel ni en efectivo. Gracias por recibirnos.
0: No diga ninguna, pero de todo lo contrario, ustedes son los que me dan la bola a mí, pues, y a mí me encanta participar, hablar, dar mis opiniones, me encanta que me tomen en cuenta, pues eso es muy importante, el síndrome de ser tomado en cuenta.
1: Sí. Doctora, nos reencontramos el próximo viernes y vamos a revisar estos temas y vamos a repasar algunos porque por ahí se nos quedó algo. Un abrazo.
0: Coman cosas ricas este fin de semana, modérense, contrólense, sosiéguense, porque yo soy muy tentada para comer también, pero estoy bajando el tamaño de mis platos y me como un pedacito de chocolate chiquitito para disfrutar el sabor, pero no para comerlo como una golosa. Chao, chao.
1: Chao, chao. El próximo fin de semana va a llover, así que vamos a hacer un programa bien lluvioso.
0: No, aquí en Santiago ya está empezando a soplar el viento y hay una frase y es climatológica y gastroenterológica. Los vientos preceden a las aguas. Díganme ustedes cuando han tenido diarrea, no empiezan a tirarse punes o a tener eructos. Los vientos preceden a las aguas, ¿no es cierto?
1: Sí,
0: y aquí cuando va a llover, empieza a correr el viento y empiezan a caer las gotas de agua.
1: Bien, doctora, prepare el paraguas para el próximo viernes. La esperamos. Un abrazo.
0: Chao, chao, que esté muy bien.
1: Gracias. La doctora María Luisa Cordero con nosotros en La Verdad Nos Hará Libre.
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3: Las 11 de la mañana y 47 minutos.
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Vamos entonces en este segundo segmento a seguir. Vamos a tener la última hora de programa, el último cuarto de libra con ecocarga, cada lavado de carga completa solamente en detergente. 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Tenemos resuelto, parece, esto de los conciertos del BTS, del grupo de K-pop. Hay todavía tratativas para algo que una comunidad de seguidores, las ARMY, que son las fans, como han exigido que se mantenga lo que inicialmente se había acordado con la productora, ¿no? Estar trasladando máquinas, implementos a regiones,
todo en Santiago, ¿cierto? Porque viene un equipamiento técnico de la productora que acompaña a las BTS y que, para no aumentar los costos de traslados, consideran que lo mejor el Estadio Nacional es el recinto en el que se había acordado con el Ministerio del Deporte y que se había primeramente ya con la productora fijado como lugar de presentación. Además, es masivo, no son pocos los espectadores jóvenes que van a ir. Entonces, se necesita que sean al Estadio Nacional, y el ministro de las Culturas, Francisco Undurraga, ha hablado de esta situación. Como es competencia del Ministerio de Deportes, a pesar de que ha participado en temas y en debates sobre esta materia, él ha circunscrito la decisión a la ministra Natalia Ducó. La competencia en términos de recintos que se ocupan son del deporte, de exclusiva responsabilidad de la ministra. Las productoras tienen que tener la certeza de que van a hacer una exposición en el museo, por poner un ejemplo, y ese museo va a estar disponible para esos objetos. No se le puede a la ciudadanía decir que se realizará una actividad sin tener asegurada la concurrencia del recinto donde se desarrollará. Por lo tanto, no es un tema cultural. Ahí apareció el ministro de las Culturas aclarando de que a él, por favor, no le soliciten que intervenga porque no es de su atribución. Rebaja gradual de impuesto, prima por invariabilidad, cambios al crédito al empleo, la hacienda justa, la mega reforma, indicaciones que fueron ingresadas y detuvieron a T-Time. Nuevamente, el ex integrante de los Tetas con droga, armas durante un control. Noticia que acaba de caer esta mañana en los portales informativos. Nosotros en la mañana de Libra continuamos con la música para acompañarles.

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1: Las 12 horas y 9 minutos.
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2: Las noticias. Con la presencia de dirigentes y representantes de diversas agrupaciones de la región, SVAL lanzó el 10º fondo concursable Contigo en Cada Gota. Este año, el programa destinará 100 millones de pesos para apoyar proyectos de organizaciones sociales que contribuyan al desarrollo sostenible, el mejoramiento de infraestructura e innovación en gestión hídrica. Las postulaciones están abiertas hasta el 5 de septiembre y la convocatoria también contempla una línea de iniciativas de instituciones académicas. En esta 10ª versión, las agrupaciones sin fines de lucro y con personalidad jurídica vigente podrán postular a financiamiento de hasta 2,5 millones por proyecto. Para nosotros es muy significativo disponer nuevamente de este fondo, que es un pilar fundamental en nuestro compromiso con las organizaciones y el desarrollo regional. Nos permite generar valor compartido, reforzar la asociatividad y fortalecer las comunidades. Tenemos hermosas experiencias de años anteriores, agregó el gerente de Personas y Asuntos Corporativos de SVAL, Jaime Enríquez. Durante su creación en el 2014, este fondo ha permitido cerca de 400 agrupaciones de la región puedan concretar sus iniciativas, entregando más de 700 millones de pesos a lo largo de su historia para generar un beneficio directo al progreso de las comunidades. Valparaíso. La presidenta del Senado, Paulina Núñez, defendió la estrategia de diálogo impulsada para destrabar la tramitación del proyecto de reconstrucción nacional y aseguró que las conversaciones con los distintos sectores políticos continuarán hasta la votación de la iniciativa en la sala. Esto luego de que el Ejecutivo alcanzara un acuerdo con senadores PPD para modificar el capítulo sobre la invariabilidad tributaria, reduciendo de 25 a 10 años el plazo general para proyectos de inversión de hasta 100 millones de dólares. Esto de noticias. Muchas gracias.
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Información del momento, emergencia estructural en 21 de mayo con Los Molinos. Todas las unidades del cuerpo de bomberos disponibles en este instante. Patricio Morales también nos ha compartido un video que nos permite capturar parte de ese ambiente. Es un local comercial. Desconocemos exactamente si se trata de algún rubro en específico. Eso es lo que se siente en el lugar, es un rechinar, digamos, del material que está siendo consumido. Bomberos ya se encuentra hace varios minutos en el lugar atendiendo esta emergencia que además desde nuestro proyecto Ojo de Águila se puede contemplar desde distintos puntos, incluso desde lo alto de la calera, también a través de nuestra cámara 360. Antena de enlace del Grupo Libra, ubicado en Alemania 1351. Fotografías también nos están llegando. El Cuerpo de Bomberos de Quillota está atendiendo. Es a la altura del paradero 5, altura funeraria Los Paltos. También nos aporta Felipe, paradero, en este caso es el paradero 6. Incluiría nuestra zona jurisdiccional de Quillota, no es La Cruz. No es la funeraria, hay que aclararlo, es un local comercial, al parecer un negocio ahí en 21 de mayo, por lo que además se ha tenido que provocar todo lo que significa medidas de restricción de tránsito, desvíos. Aquí nos están llegando los datos, la información, avenida 21 de mayo con Los Molinos, incendio. Nos llegan más imágenes en este momento, gracias a los auditores que están reaccionando. Avenida 21 de mayo, entonces, con Los Molinos. Se trataría de un local comercial, nos precisan nuestros propios auditores que están escuchando Radio Libra en este momento. Es más o menos a la altura del colegio que está en ese lugar. Está el colegio Terranova en ese lugar. Hay en este minuto restricción total de circulación, tanto peatonal, se ha acordonado el sitio, como el desvío para la locomoción. Esta es la principal vía que conecta Quillota con La Cruz y La Calera. En ambos sentidos, el tránsito no se puede pasar por ese lugar, el tránsito está suspendido, y además agregar que se sigue trabajando ya en los puntos calientes porque Bomberos ha logrado de alguna manera evitar la propagación. Tenemos otro video que acaba de llegar. Aquí nos muestran entonces la devastación. Se alcanza a ver efectivamente que el local comercial resultó totalmente consumido. Ahí está uno de los videos que nos hace llegar Pablo en este instante. Gracias, Pablo, por compartir esta información con nosotros. Es una emergencia estructural en la avenida 21 de mayo entre Quillota y la comuna de La Cruz. Es a la altura del paradero 5, a la altura de la funeraria Los Paltos, pero se trata de un local comercial. Sería un local de abarrotes, pero vamos a ir indagando y precisando toda esta información que nos llega a propósito de estos datos que nuestros auditores nos están compartiendo. Nos pueden aportar ustedes también con lo que han podido rescatar, porque también se comparte a través de las redes sociales muchas veces valiosa información. Entonces, Bomberos de Quillota, con apoyo de la comuna de La Cruz, en este momento está realizando las labores de extinción en lo que es este incendio en el sector de 21 de mayo, con desvío, suspensión de tránsito en ambos sentidos, tanto hacia La Cruz como hacia Quillota, en la misma avenida 21 de mayo, que es la vía troncal urbana de nuestras ciudades, avenida 21 de mayo con Los Molinos. Incendio estructural que se está atendiendo en este momento en carácter de urgente con todos los recursos de bomberos disponibles. Hay una alarma de incendio declarado y se sigue entonces ya para el control total, mientras evidentemente se mantiene esta restricción. Tránsito suspendido entre Quillota y La Cruz. 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
1: Las 12 horas y 29 minutos.
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Gracias, Chayanne, para el último cuarto de libra. Estamos en nuestro programa. Siguen llegando mensajes, siguen cayendo las informaciones de nuestra comunidad libra. Dos personas con quemaduras en el incendio estructural de 21 de mayo con los molinos paradero 5 del camino que une Quillota con La Cruz, La Calera. Incendio que ya está siendo controlado por bomberos. Falta la extinción total y la emergencia superada, que aún no nos ha llegado de parte de bomberos la declaratoria de emergencia superada, pero estamos atentos. Tránsito suspendido se mantiene y se mantendrá por varios minutos más en ambos sentidos, tanto hacia Calera como hacia Quillota, hacia La Cruz. Tránsito suspendido, el desvío entonces es netamente preventivo, obviamente que por el colegio y todo lo que hay, porque está cerca del Terranova, hay algún grado de preocupación de padres apoderados, de familiares, de los alumnos y del equipo docente, pero solamente se circunscribe al local comercial completamente afectado por el fuego. Emergencia atendida por bomberos de Quillota y La Cruz. Tengo entendido que hubo colaboración de comunas vecinas también para la concurrencia y para el ataque y el trabajo de extinción. Pero ya estaría la emergencia en fase de control. 22 minutos faltan para las 13 horas. 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Dato para nuestros auditores de la mañana de Libra. Tendencias, calculadora del Partido Socialista, movimientos y disputas internas detrás de los roces, Bodanovich, Chicardini. Todas las posturas se defienden y Bodanovich ha dicho que la política es sin llorar, pero tampoco es para que te pateen en el suelo, agregó la presidenta de la colectividad. Tenemos otra información respecto de el índice Big Mac. Aquí aparece el termómetro líder Quirós. Claro, él decía que el kilo de pan que estaba a 2.090 pesos con mediciones alternativas de precios es un indicador que él siempre como ministro de Hacienda está revisando. El termómetro líder de Quirós aparece
como un indicador de la economía. O sea, si el pan está en esa cadena de supermercados a ese precio que dice el ministro, que él siempre está revisando, dice, es un indicador válido para él. No ha subido el pan, pero a lo mejor no ha ido a la panadería donde vale 2.490 el kilo, o 2.600, o 2.300. No toma en cuenta esa variabilidad, parece, señor Quiroz. Caso de niña de 2 años de padre chileno, remese a Paraguay, madre denunció su desaparición. El sistema frontal que arriba a la zona central, alerta por las lluvias. Hacienda ajusta mega reforma, rebaja gradual de impuesto, prima por invariabilidad y cambios al crédito al empleo. Pasajero parcialmente succionado por ventanilla que se rompió en un vuelo Ryanair. Tenía la cabeza fuera del avión. Detenido nuevamente T-Time, ex integrante de los Tetas, hallaron droga y armas durante control y denuncian red de pornografía infantil en colegio de Rancagua. Fiscalía indaga y la activación de protocolos. Tenemos entonces ya lo último de nuestro programa, nuestro cuarto de libra, que ya nos está invitando a, para terminar, el WhatsApp de los destacados, que llega con Claudio Alvarado a las 13 horas.

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0: El tránsito cortado en Avenida 21 de Mayo con los Molinos, altura del paradero 5, por este incendio, local completamente consumido por el fuego. Bomberos de Quillota trabajó afanosamente y logró el control de la extinción. Ya se trabaja en puntos calientes. Tendremos además la evaluación de los daños y el balance del trabajo de la emergencia, donde además concurrió Quillota Te Cuida. Se generaron estas medidas de suspensión en ambos sentidos y además podemos ver la devastación, los videos que nos han llegado, los auditores nos han compartido además otros registros fotográficos de lo que ha pasado en esta emergencia, que se da ya por controlada en su propagación.
1: Buenas tardes, don Claudio. Habla Anita María de Gómez Carreño. Quisiera escuchar un tema de Hervé Vilar y Volverás en ese barco azul.
0: Qué bonito.
1: Si fuera posible. Sí. Ojalá se encuentre bien de salud. Saludos a todos. Gracias.
0: Ya, Anita, listo. Esto es para el WhatsApp de los destacados. Entonces, el tema, el hermoso tema de Hervé Vilar, que tiene como una especie de reverberación en la grabación, ¿cierto? Ya, eso viene entonces para el WhatsApp de los destacados. Ustedes sigan enviando sus mensajes para solicitar canciones y me piden, así como Anita pidió su canción para después de las 13 horas, me piden que repita dónde están las cerámicas a 1990 al metro cuadrado, porque esto sorprendió. 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

0: Hemos llegado al final de la jornada de hoy del mejor matinal misceláneo de la región de Valparaíso. 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
1: Las 13 horas y 4 minutos.
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0: ¿Qué tal? ¿Cómo están? Muy, pero muy buenas tardes. Comenzando ya la edición de este viernes 10 de julio, cerrando la semana hábil con el WhatsApp de los destacados, el dúo dinámico de la parte inicial del programa. Muchas gracias por estar con nosotros. Tenemos ya algunos audios de ustedes que programan al más 569-6899-7777. Hola.
1: Buenas tardes, Claudito. ¿Cómo estás?
0: Hola, ¿qué tal?
1: Por favor, el tema de Elton John, Nikita. ¿Ya? Gracias, que tengas buen fin de semana, Ana de Quillota.
0: Gracias, Anita, siempre muy amable por tu cariño. Aquí está, pues, Elton John, Nikita.

0: 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Es el WhatsApp de los destacados en el aire por el 104.7 Libra con ustedes, comenzando la tarde del viernes. Después llega Enrique Villarroel con la tarde de Libra. Ya vamos a revisar quién está por ahí. Hola.
1: Hola, buenas tardes. ¿Es posible escuchar un tema de José Luis Perales? ¿Qué pasará mañana?
0: Ya.
1: Tengan una excelente tarde de viernes y un muy buen fin de semana. Gracias.
0: Gracias a ti, gracias.
1: Saludos, bendiciones.
0: Muy amable, muchas gracias. Aquí está José Luis Perales.

0: Estamos en el WhatsApp de los destacados, junto a ustedes en el más 569-6899-7777. Hola.
1: Buenas tardes, Claudito.
0: ¿Cómo está?
1: Quisiera pedirle un favor.
0: Sí, dígame, dígame.
1: Si me puede tocar la canción de Adamo.
0: Ya.
1: Tu nombre.
0: Ah, perfecto, ya, pues. Sí, ningún problema.
1: Carmen Rijuela, muchas gracias. Que tenga bonito fin de semana.
0: Igual,
1: y estaremos escuchándolo el domingo. Chao, chao.
0: Bendiciones. Igual para ustedes, muchas gracias. Sí, el domingo con la Dona Mesa, pues, de 10 a 13 horas. Aquí está, pues, Salvatore Adamo.

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1: Las 13 horas y 28 minutos.
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0: Estamos en el WhatsApp de los destacados, edición de este viernes. Vamos a revisar más audios de nuestras auditoras y auditores que están participando con nosotros. Hola.
1: Hola, don Claudio, acá andamos por Ocuba.
0: Ay, ay, ay.
1: A ver si le encuentro por ahí en el tintero mi canción, pues.
0: Aquí la tenemos.
1: A veces me pregunto yo.
0: Sí, por supuesto.
1: Es de la nueva ola.
0: De esos años, con Richard Anthony.
1: Saludos ahí de parte de tu fiel auditor.
0: Ya.
1: Alex.
0: Muchas gracias.
1: Muchas gracias.
0: No, a ti, pues. Muchas gracias por participar. Y aquí está, pues, Richard Anthony. A veces me pregunto yo.

0: Ahí estaba el recuerdo con Richard Anthony, hasta ahora en el WhatsApp de los destacados por el 104.7 Libra. Hola, ¿qué tal?
1: Hola, Claudito, buenas tardes.
0: ¿Qué tal? Hola.
1: Mire, lo llamo para pedirle la canción de Rafael, que ya sabe nadie, que perfecto. Es maravillosa.
0: Buen tema. Pues.
1: Saludos, que estén bien.
0: Gracias, igual para ti.

0: ¿Qué sabe nadie? Ahí estaba Rafael, también a esta hora en el WhatsApp de los destacados donde ustedes programan y participan. Vamos con otro audio. Hola.
1: Hola, Claudio.
0: ¿Qué tal?
1: Necesito escuchar un temita de Leodán. Ya. El amor estuvo aquí.
0: Ah, perfecto.
1: Gracias.
0: No, gracias a ti por participar. Aquí está, Leodán.

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0: Es el WhatsApp de los destacados por el 104.7 con ustedes, donde participan y programan al comienzo de la tarde. Hola.
1: Hola, Claudito, ¿cómo estás? Muy buenas tardes. ¿Qué tal? Primera vez que llamo. ¿Ya? Quisiera pedir un tema de Rudy La Escala.
0: Ya, perfecto.
1: ¿Qué será? Listo. Gracias. Hasta pronto.
0: Vamos a buscar un temita de Rudy La Escala, algo de él. ¿Sí? Ya, aquí está.

0: El WhatsApp de los destacados a través del 104.7, donde ustedes participan en el más 569-6899-7777. Muchas gracias por cada edición, ¿cierto? Participar con nosotros en este espacio donde las canciones son importantes de la vida de todas las personas, por supuesto. Y bueno, nos llaman de distintos puntos. Y aquí está Hervé Pilar, otro de los invitados en esta edición, cerrando ya nuestro programa.
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0: Así cerramos una tarde más en el WhatsApp de los destacados. Gracias por cada audio, cada saludo y cada canción compartida. El WhatsApp de los destacados, de lunes a viernes, de 13 a 14 horas, con más música elegida por ti, aquí en Radio Libra. 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
1: Las 13 horas y 57 minutos.
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4: Cierre de puertas.
5: Ya vos, Cleme, cállese para que crean que es un perro, pues. Eso, haga como que ladra.
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Viernes, fin de semana de vacaciones también, con ya saldos negativos de estas vacaciones, pero igual, pues, oye, uno gasta en vacaciones, ¿ah? Y obviamente, con toda la buena onda, la buena vibra y toda la música que ustedes quieren escuchar, tenemos 4 horas por delante en esta jornada, iniciando el fin de semana. Bienvenidos a una nueva tarde de Libra.

0: Viernes en Libra. 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
1: Las 14 horas y 30 minutos.
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2: Viernes este, en donde, sí, pues, si usted tiene panoramas para el fin de semana, no envíe el panorama. Tiene un montón de posibilidades para comunicarse con nosotros, nuestras redes sociales, pero recuerde que el WhatsApp siempre está ahí al pie del cañón, las 24 horas del día, apenas usted quiera saber algo, contarnos algo, más 569-6899-7777. Recuerde, si tiene algo también para este fin de semana que comentarnos, nos envía su WhatsApp y listo, lo pasamos al aire.

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1: Oye, a todo esto yo quería más agua. Me quedé esperando que hubiera más agua. Todavía estoy mirando al cielo y nada, no cae nada. Tuve una conversación con San Pedro hace unos 5 minutos. Le expresé toda mi preocupación.
0: No solo por la poca lluvia de este año,
1: sino por la poca lluvia de los otros años. Bueno, conversaba yo nomás porque San Pedro nunca me respondió. Pero así es la cosa, pues esperar que le respondan siempre al tiro, ¿cierto? Estoy esperando la respuesta de San Pedro. Me van a llamar de San Pedro, me van a decir ya córtala. Hoy, hablando de San Pedro, este domingo el coro municipal de Quillota, que está este año a cargo de mi querida vocal coach, fonoaudióloga y cantante profesional, Valeria Díaz, este domingo se presenta en San Pedro, en el marco de este programa que hay en el Centro Cultural que permite llevar la cultura a los territorios. Entonces, este domingo se van a San Pedro los chiquillos del coro municipal de Quillota. Faltan 21 minutos para las 3 de la tarde. WhatsApp que dice... ¿Cuál es la razón? Porque hay personas que estaban preguntando por qué había tanto taco en 21 de mayo. El incendio que estuvo, bueno, toda la mañana también cubriendo nuestra emisora. Un incendio que destruyó una vivienda y un local comercial en 21 de mayo. Haciendo un recuento de esto, ya se encuentra controlado este incendio que al mediodía de hoy afectó a 3 inmuebles en el sector del paradero 6 y medio de avenida 21 de mayo. La emergencia se inició cerca de las 11:50 horas y comprometió completamente una casa y un local comercial ubicados en el número 1071 de avenida 21 de mayo. Asimismo, un segundo inmueble correspondiente a la numeración 1051C resultó con daños parciales producto de la propagación del fuego. Bueno, de manera preventiva, un tercer inmueble se evacuó para que pudiera también trabajar como debe personal de bomberos. Hasta ahora, esta emergencia habría estado ya, cuando son las 14:40, superada. Pero es esa la razón de tanta congestión, que muchas personas no tenían idea que se encontraron, además, a mitad de camino, con un gran taco.
2: Mi querido Enrique.
0: Hola.
2: San Pedro es el que tiene las llaves del cielo.
1: Ya, ¿y con quién hablo entonces?
2: El patrón de la lluvia y del clima es San Isidro.
1: Bueno,
2: No se te olvide. Así que no te quedes esperando la respuesta con de San Pedro, porque en este caso no te la vas a traer.
1: Con razón no me contestó San Pedro. Tengo que dirigir bien mis misivas para la próxima. Me doy vuelta para el otro lado porque vaya hasta San Isidro. ¡San Isidro! ¡Cuénteme! Ya, pongámosle color con la silla nomás.

Bueno, y si San Pedro tiene la llave del cielo, ¿por qué no abre la llave? Obvio, po. Que la abra y listo. Cae agua. Cosas básicas de la naturaleza.

Sí. Me dicen en el WhatsApp: hola Enrique, ¿qué importa si al final los santos se pasan los recaudos? Toda la razón. ¿Ve? Se hace válido mi reclamo.

0: Ritmo parece de Sex and Fire que escuchábamos en Libra, ya cuando faltan solo 16 minutos para las 3 de la tarde. Y junto a nosotros, el Colegio Robert and Rose.
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Enrique, muy bueno tu programa, ahí se me río, mucho contigo. Era muy simpático, quería pedirte un favor, si tú puedes por medio de tu programa ayudarnos. ¿Por qué? Porque dice, ¿a quién podemos acudir? Yo vivo en Las Palmas de Ocoa y resulta que hace varias semanas que no hay luminarias en la avenida de Rauco. Todos los vecinos estamos preocupados porque hay vecinos que caminan a pie o en bicicleta y es un sector muy oscuro y puede producirse mínimo un accidente y no queremos que eso pase. Por favor, estaría muy agradecida. Tu fiel auditora Norma Tobar, gracias, bendiciones. Normita, lo único que podemos hacer nosotros por lo menos acá desde nuestro sillón y nuestro micrófono es dar a conocer aquello que ocurre en el sector Palmas de Ocoa. Varias semanas ya han pasado y no hay luminarias. Qué peligroso es eso para las personas que ahí están en la Alameda de Rabuco. ¿Qué están esperando? ¿Que ocurra algo? ¿De verdad? ¿Un accidente? ¿Que alguien muera? ¿Que alguien sea asaltado? ¿Que alguien sea...? Miren, ni siquiera vamos a entrar en detalle de las cosas que podrían ocurrir. Es demasiado pasar semanas con una avenida a oscuras. Dicho esto, continúo.

Erika Puche, que me hacéis reír. Oh, me alegraste la tarde, muchas gracias. ¿Se puede el camaleón? ¿Será Karma Chameleon? ¿De Culture Club? Lo voy a meter ahí a la tómbola. Bueno, ustedes saben, tal como yo se lo he mencionado, que muy prontito es la Clínica Dental Sur Dent la que abre sus puertas en nuestra ciudad de Quillota con todo un mundo para poder sonreírle a la vida, incluso atendidos por Pat Fonasa. Bueno, eso lo tiene la Clínica Sur Dent, que pronto abre sus puertas en Quillota y que pronto además podrá conquistar todas nuestras sonrisas. 8 faltan para las 3. ¡Oh! Son 8 para las 3 de la tarde, oh my gosh. Bueno, la Sandra está trabajando ahora. Ella trabaja en el centro de Quillota y creo que en un local de una galería en calle de Maipú. Le mando muchos saludos. Y para usted, pues, Sandrita, aquí está el Karma Chameleon. Culture Club. Oye, me acuerdo de este video donde Boy George aparece ahí con todas sus trenzas y maquillado y colores y todo el video que no estuvo exento de polémica, pues, para variar un poco. Pero como a nosotros nos encanta la polémica, los colores y toda la diversidad, lo escuchamos bien fuerte. Y de principio de más, ya canta Bush. Canta Boy George, canta eso. Ponele color. ¡Eso, venía a las tres! ¡Eso, venía a las tres! ¡Suéltatela!

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1: Las 14 horas y 57 minutos.
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2: Las noticias. En Quillota, la preocupación de vecinos permitió auxiliar oportunamente a un adulto mayor de 83 años en un domicilio ubicado en la calle Benemeli. Ante la emergencia, residentes del sector dieron aviso a los organismos de seguridad y salud de Quillota, quienes al llegar al lugar tuvieron que forzar la puerta principal para ingresar a la vivienda y luego encontrar al hombre en estado semi-inconsciente. Los funcionarios municipales de Quillota solicitaron la concurrencia de personal del SAMU, quienes confirmaron que pese a que el afectado había sufrido un desvanecimiento relacionado a su avanzada edad, se encontraba bien en términos generales. Tras la emergencia, los funcionarios se coordinaron con la unidad de atención a víctimas para brindar atención domiciliaria al afectado y se contactó a su hermano para fortalecer la red de cuidado. Desde la Municipalidad de Quillota recordaron a la comunidad que ante situaciones similares que involucren a adultos mayores pueden comunicarse al Fono 1528 para activar la red de protección. El Ministerio de Vivienda y Urbanismo informó que interpondrá recursos de protección y acciones civiles para restablecer el derecho vulnerado de familias damnificadas en El Olivar y Viña del Mar en el marco del proceso de reconstrucción. Desde la cartera liderada por el ministro Iván Poduje, señalaron en una declaración pública que cientos de familias han sido víctimas de una reconstrucción fracasada y de una constructora que no cumplió con el deber de construir viviendas seguras. La cartera detalló que las familias propietarias de las viviendas manifestaron su decisión de poner término a los contratos con la entidad patrocinante Social Arquitectura y la constructora San Sebastián. Ambas enfrentan querellas por 8 delitos, estafa agravada, uso malicioso de instrumento falso, fraude al fisco, coacción, amenazas y tráfico de influencias, cuasi delito de peligro de infracción a normas de seguridad estructural, obtención fraudulenta de prestaciones estatales. Es todo de noticias, muchas gracias.
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0: 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Acá tenemos un montón de música para que la escuchemos juntos esta tarde. Enrique Villarroel, te acompaña. Y la música arde.

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0: las 15 horas y 28 minutos.
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acompañándoles en este fin de semana también con mucho gusto, con mucho ánimo, como lo hacemos todos los días. Y con la comunicación además que tenemos, siempre le comento acerca de nuestros diferentes medios de comunicación, porque no solo en el aire estamos, sino también, por ejemplo, en redes sociales. Ahí comunicamos noticias con videos, con fotografías. Búsquenos. Como siempre, el Grupo Libra le va a proporcionar siempre lo primero que le va a aparecer ahí, lo vamos a haber comentado nosotros. Sobre todo con los hechos que ocurren precisamente en nuestra zona. Avanzamos con música en esta jornada, acompañándoles, por supuesto, también con lo que ustedes han pedido.

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5: Acompañándoles en esta tarde de Libra, como siempre, yo también comentando datos de salud, que me encanta mucho también que ustedes se enteren, sobre todo cuando se trata de nutrición. ¿A usted le gustan los membrillos? Los membrillos, eso que uno puede hacer dulce de membrillo, puede usarlo como una colación, puede hacer hasta ensaladas con membrillos. Fíjese que los membrillos tienen un montón de beneficios. Es una fruta muy rica en antioxidantes, fibra, minerales, y de eso vamos a conversar esta tarde de Libra, porque yo me pongo mi capita de nutricionista y les quiero contar acerca de las ventajas que tiene el comer membrillo. Lo hablamos enseguida.

0: 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Nos separamos solo unos minutos.
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2: Las 16 horas en punto.
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3: Buenas tardes, las noticias. Un incendio destruyó una vivienda y un local comercial en Avenida 21 de Mayo, en Quillota. Controlado se encuentra el incendio estructural que durante el mediodía de este viernes afectó a tres inmuebles en el sector del paradero 6 y medio de Avenida 21 de Mayo, en la comuna de Quillota. La emergencia se inició cerca de las 11:50 horas y comprometió completamente una vivienda y un local comercial ubicados en el número 1071 de la mencionada avenida. Asimismo, un segundo inmueble correspondiente a la numeración 1051C resultó con daños parciales, producto de la propagación del fuego. De manera preventiva, un tercer inmueble fue evacuado mientras voluntarios de los cuerpos de bomberos de Quillota y La Cruz desarrollaban las labores de combate. Tras aproximadamente 60 minutos de intenso trabajo, los equipos de emergencia lograron controlar el siniestro, evitando una mayor propagación. En apoyo a la emergencia, la Oficina de Gestión de Riesgo de Desastres de Muni Quillota coordinó el despliegue de camiones aljibe, labor encabezada por la profesional de turno Damari Paredes, junto a funcionarios de la unidad. También concurrieron al lugar de equipos de seguridad pública, carabineros, personal de Chilquinta, que efectuó el corte del suministro eléctrico para facilitar el trabajo de bomberos y funcionarios de servicios operativos de la Municipalidad de Quillota. En un pronunciamiento que representa un revés judicial para el Ministerio de Vivienda y Urbanismo a través del Servio de la Región de Valparaíso, el segundo juzgado civil de este puerto desestimó los recursos presentados por la entidad estatal que buscaban frenar y limitar la medida prejudicial probatoria impulsada por la constructora San Sebastián, que ordenó contratar un perito externo. El fallo rechazó la oposición presentada por el Servio a la realización integral de un informe de peritos, diligencia clave para la constructora San Sebastián, que busca consignar el estado de los hechos antes de que se inicie de manera formal el juicio de resolución de contrato con indemnización de perjuicios. Es todo de noticias, muchas gracias.
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1: Las 16 horas y 27 minutos.
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2: Las 16 horas y 59 minutos.
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3: Las noticias. En el marco de las vacaciones de invierno, la región de Valparaíso vuelve a posicionarse como uno de los destinos más visitados del país, según las proyecciones del Servicio Nacional de Turismo. Durante estas semanas se esperan más de 2,9 millones de viajes a nivel nacional, consolidando a Viña del Mar y Algarrobo entre los favoritos. Este escenario no solo refleja la relevancia histórica de estas ciudades, sino que abre paso a una situación cada vez más necesitada: avanzar hacia un turismo más sustentable. En contexto del cambio climático, la forma de viajar impacta fuertemente hacia los ecosistemas. Al respecto, Carolina Carrasco, directora de Senatur Región Valparaíso, indica que cómo se trata el turismo responsable en las áreas concurridas de la región.
4: Son destinos que tienen una oferta turística bien balanceada y completa, que es complementaria en cuanto a los bolsillos. En el caso de Viña del Mar tiene el de familia, pero también tiene el de matrimonio. Siguen siendo de los primeros lugares en ser visitados por lo que ofrecen. Nosotros abordamos la sostenibilidad de dos temas. El primero tiene que ver con que quienes nos visitan tengan conductas sustentables.
3: El turismo sustentable permite reducir el impacto ambiental y al mismo tiempo apoyar a las comunidades locales. En la región de Valparaíso se recomienda optar por reservas naturales, consumir productos locales y contratar servicios de la zona, promoviendo así un viaje más consistente y con sentido ecológico. Es todo de noticias. Muchas gracias.
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13: Bueno, estaba conversándoles acerca de los membrillos y de los beneficios que tiene esta exquisita fruta para nosotros, tan usada en la gastronomía, tanto en preparaciones dulces como saladas. Bueno, adelantábamos un poco. El membrillo es muy rico en antioxidantes. Fíjese que contiene en él compuestos fenólicos y vitamina C, gran cantidad. Por lo tanto, protege nuestras células del daño oxidativo. Por ejemplo, los radicales libres, el sol, el cigarrillo. Y ayuda a prevenir enfermedades crónicas como, por ejemplo, la diabetes y hasta ciertos tipos de cáncer. Junto con ello, por su alto contenido de fibra, el membrillo favorece nuestro tránsito intestinal. Atención, sobre todo mujeres nerviosas que por asuntos hormonales tienden a tener estos problemas. Oiga, membrillo, una de las principales frutas de nuestro país, usada también para colaciones, puede ser un excelente aliado para su microbiota y tener una salud intestinal tal como usted quiere y con la velocidad que quiere. Así que coma membrillo.

yo, qué rica que es esta fruta, ¿eh? Los beneficios que tiene son más ricos todavía. Hablamos de que nos ayuda a mejorar la digestión también. ¿Y sabe qué? Tiene propiedades antiinflamatorias y antibacterianas. Por ejemplo, reduce la inflamación y combate las afecciones respiratorias, las afecciones digestivas. Hay una protección cardiovascular también para nosotros al consumir el membrillo. Sus compuestos son cardioprotectores. Ayudan a regular la presión arterial, a mejorar la circulación. Por si fuera poco, tienen efecto diurético. Así que si usted retiene líquido, ¿qué mejor que comer membrillos? Refuerza el sistema inmunológico y tiene un uso muy tradicional en la medicina natural. Fíjese que desde la antigua Grecia y Roma se utiliza como símbolo de fertilidad y como remedio para las dolencias. ¡Wow! Bueno, y por si esto fuera poco, también nos podemos hasta peinar con membrillo, específicamente con esa viscosa babita que tiene ahí en las semillas. ¿O usted nunca lo peinaron con membrillo cuando era chico?

Los viernes son días muy ricos, ¿eh? Entretenidos, mucha gente más, anda más relajada y por supuesto mucha gente también quiere salir, pasarlo bien. Y nunca está de más el consejo en este fin de semana. Ande más lentito, obviamente, si va a ir a una fiesta y quiere celebrar, quiere beber, no vaya en auto. Hoy día hay un montón de posibilidades de conseguir Uber, qué sé yo, a la hora que sea, las aplicaciones que hayan siempre están disponibles. Y además el autocuidado, que yo siempre le digo, ¿para qué se va a exponer a un lugar muy peligroso? ¿O para qué va a andar transitando a pie en un lugar oscuro que usted sabe que no es muy bueno? Siempre el autocuidado debe ir primero. Y sobre todo los fines de semana, si vamos a salir para algún lugar a pasarlo bien.

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1: Las 17 horas y 30 minutos.
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0: Disfrutando de esta jornada, el viernes 10 de julio, una invitación que le hacemos siempre, no solo los viernes, es que si tiene panoramas que nos escriba. Hace un par de días atrás nos vino a visitar la Poli del Centro Cultural de Quillota, mostrándonos todas las cosas que hay que hacer, o por hacer en realidad, para disfrutar en el Teatro Rodolfo Bravo, o en la Biblioteca Municipal, o en el Museo. Y bueno, ella nos visita todos los miércoles. Ah, y también mañana va a venir a vernos en la jornada del sábado para recordar algunas de las cosas que les dijimos. Y recordemos desde ya esta visita del Coro Municipal de Quillota del Centro Cultural a cargo de mi querida vocal coach y fonoaudióloga, mi Valeria Díaz, la profesora del Centro Cultural de Quillota de canto. Es primera vez que el coro, con esta nueva profesora, se van a presentar, y con los nuevos alumnos también, y lo harán en San Pedro. Le tengo más, por supuesto, detalles. Los vamos a comentar enseguida.
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y se terminó esta tarde de viernes. Pero como yo siempre le digo, mañana tenemos otra cita. En realidad, de lunes a sábado, ahí estamos acompañándole todos los días para que lo pasemos bien, para que nos informemos, para reírnos, para bailar, para llorar, para recordar. En fin, tenemos muchísimas cosas para compartir todos los días. Y en este viernes yo le invito a que siga con nosotros también en la sintonía de Libra. Queda muchísimo por compartir. ¡Chao, chao! 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
2: Las 18 horas, en punto.
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3: Las noticias. 5 personas detenidas fue resultado de un operativo de fiscalización realizado durante las últimas horas al interior del recinto portuario de Valparaíso, procedimiento que reunió a funcionarios del Servicio Nacional de Aduanas, la Policía de Investigaciones y la Policía Marítima, con el apoyo de la Seremi de Seguridad Pública. La intervención tuvo como objetivo reforzar la seguridad al interior del puerto, detectar la comisión de delitos y verificar que los vehículos de carga no transporten personas en situación migratoria irregular. Para ello, se desplegaron equipos especializados incluidos binomios caninos de aduanas y de la autoridad marítima. Sobre los resultados del operativo y la importancia del trabajo coordinado entre las instituciones, el gobernador marítimo de Valparaíso, capitán de navío Carlos Cerda, entregó detalles del procedimiento.
4: Quiero resaltar el hecho de que el trabajo conjunto es la clave para lograr una seguridad en los recintos portuarios. No podemos trabajar en forma aislada. Esto es una muestra de lo que buscamos como trabajo conjunto para mantener los puertos seguros. Hoy día ejecutamos más de 150 controles de identidad. Tuvimos 5 detenidos, lo cual da un resultado bastante bueno en las labores de prevención por parte de la autoridad marítima, por parte del Servicio de Aduanas y la Policía de Investigaciones. Todos vamos a mantener este tipo de operativos en los recintos portuarios de la región y también en Chile se están desarrollando este tipo de procedimientos.
3: Por su parte, desde el Servicio Nacional de Aduanas destacaron que este tipo de acciones forman parte de la estrategia de coordinación interinstitucional para fortalecer la fiscalización y la seguridad de los recintos portuarios. En ese contexto, el director regional de Aduanas, Braulio Cubillos, se refirió al trabajo conjunto que desarrollaron los organismos con competencias fiscalizadoras y a los beneficios que ello representa para la comunidad.
5: Es extremadamente relevante porque parte de nuestra función tiene que ver con la seguridad de las personas. En este caso hemos avanzado en procesos que ya vienen desde largo tiempo en la integración de los organismos que somos responsables de la fiscalización.
3: Las instituciones participantes adelantaron que este tipo de fiscalizaciones continuarán desarrollándose de manera periódica con el propósito de prevenir delitos, fortalecer los controles y aumentar la seguridad tanto al interior del puerto como en su entorno. Es todo de noticias. Muchas gracias.
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0: ¿Qué tal? ¿Cómo están? Buenas tardes, bienvenidas, bienvenidos al Sin Libreto de este día viernes 10 de julio, como dirección de calle, 10 de julio. Hay muchos 10 de julio por ahí. Y saludamos a quien está cada viernes con nosotros, porque los viernes son de Silvio Ibaceta.
1: Claudito, qué gusto saludarte,
0: hola. Tenemos el viernes para nosotros solito.
1: Estamos solitos y el Tatita...
0: Mira, ayer se fue de comentario, dijo de que hoy día tenía carrete. Hoy día no venía, dijo que se tomaba el día. No sé en qué manera se va a tomar el día, pero hoy no está con nosotros don Alejandro Sonrisa González. Espero que me esté escuchando. Nos manda un audio, por lo menos, por lo para menos. Saludar, que no sea maleducado.
1: Sí, porque se ha puesto bastante maleducado, ves que sale.
0: Uy, ¿verdad? Sí, de repente nos avisa, no viene.
1: Y nos mira como, como la cola, ¿no?
0: Yo creo que va a tener que mandarlo ya a la gerencia.
1: Sí, yo creo que sí. Yo creo que tenemos. No lo vamos a amarrar, pero sí.
0: O sobre azul, sobre rojo, no sé, pero va a tener que dar explicaciones, caballero.
1: No, de todas maneras, me parece bien. Si tiene que dar las explicaciones, porque yo cuando falté al trabajo tuve que dar explicaciones.
0: Exactamente, claro. No, y este caballero llega y se va.
1: Bueno, son así los artistas.
0: Claro, pues sí. Pues,
1: dijo como el artista.
0: Dijo que diría un carrete musical, dijo.
1: Carrete musical. ¿En qué guad?
0: No sé, hay que averiguar. Oye, tú sabes que todo de las redes sociales, todo lo echan al agua, así que todo
1: capaz,
0: se sabe.
1: Capaz que aparezca en una foto
0: comprometedora.
1: Sí, señor. Y hoy hay cámaras en todas partes.
0: Exactamente.
1: Aunque usted no lo crea.
0: O lo pillen corriendo con la ropa en la mano por ahí.
1: Qué buena sería. Ahí, arrancando ahí por la quebrada de la gira.
0: Ay, sí, todavía un poco.
1: Con los zapatos al revés.
0: ¿Cómo sabe usted?
1: No, dímelo porque lo que me han contado.
0: Oye, Silvito, qué gusto tenerte nuevamente acá en la radio el día viernes. Te veo ya bien recuperado. Nos había agarrado nosotros, ya esté resfriado, pero estos cambios de temperatura los estábamos conversando con Silvio fuera de micrófono. Porque ha hecho calor.
1: Sí.
0: Días de temperatura sobre 22 grados, después se pone a llover. Ha hecho frío, hemos tenido de todo en dos semanas seguidas. Y eso ha complicado a muchas personas la salud.
1: Y recordemos que ayer tuvimos una pequeña llovizna.
0: Y hoy día en la mañana también.
1: Y hoy día en la mañana también.
0: Algo cayó por ahí, unos churrascos, pero medio flojos. Pero igual hay que cuidarse.
1: Sí, por supuesto.
0: No, si tú están escuchando, lo que pasa es que están instalando el sistema de emergencia. Claro. Si usted escucha de repente media... Unos sonidos medio raros.
1: No es Alejandro Sonrisa González el que está.
0: No es el auto de él tampoco.
1: No, tampoco es el auto de él.
0: El tipo picapieras o de troncomóvil. Oye, sí, pues mira, estábamos conversando con algunos auditores y me decían lo mismo, de que muchas personas han caído resfriadas por los cambios de temperatura. Claro, porque como ha hecho mucho frío la semana pasada, hizo mucho frío, se abrigaban mucho, después salían a la calle y esos cambios.
1: Claro. Pues. Calor, sí.
0: Y ahora, mira, estaba revisando, también lo conversábamos con Silvio. Se está anunciando, eso se va a estar monitoreando, y tú me lo corroborarás también, Silvio, se esperan precipitaciones para la próxima semana, después del miércoles, hasta el domingo.
1: Miércoles, jueves, viernes.
0: Y van a ser intensas.
1: Eso...
0: Claro, mira, lo que pasa es que los meteorólogos habían anunciado que este fenómeno del Niño viene atrasado, y que probablemente vamos a tener lluvia hasta septiembre. Vamos a ver qué va a pasar la próxima semana, porque estarían llegando después de la quincena de julio y ahí estarían acertando los meteorólogos a lo que habían dicho hace algunas semanas atrás, que las lluvias vendrían atrasadas.
1: Por lo que yo escuché hoy en la mañana, un meteorólogo dijo que él lo estaba anunciando 15 días antes, pero venía un frente de mal tiempo grande.
0: Lo que pasó en el sur, porque los meteorólogos, yo destaco el trabajo que hacen, porque ellos advierten y anuncian con antelación lo que se viene.
1: Correcto.
0: Pero los organismos de emergencia son los que tienen que tomar las cartas en el asunto. Ya, a ver, si meteorología anunció 15 días antes que va a llover, bueno, prepárense.
1: Correcto, claro.
0: Preparen la ciudad, preparen todos los lugares para evitar los aluviones, los anegamientos. Lo que pasó en el sur, lamentablemente, el otro día veía entrevistaban a un vecino de Valdivia. Oye, pues, se avisaron con 15 días de anticipación que venía esta lluvia. ¿Por qué no se le ocurrió limpiar la bajada agua lluvia, las canaletas, para que no se provocaran aluviones? ¿Viste lo que está pasando en el sur?
1: Sí, exactamente.
0: Ahora, se está anunciando que viene lluvia la próxima semana. Esperemos que los organismos de emergencia de todas las ciudades donde se espera esta lluvia, que es la zona central, se tomen las cartas en el asunto para evitar problemas.
1: Ahora, afortunadamente, nosotros tenemos muy buen equipo de emergencia acá en Quillota,
0: que se preparan
1: con mucha anticipación por los canales de regadío y todos los sectores que están en riesgo de sobre todo los que están cerca de los canales.
0: Sí.
1: Sí.
0: Mira, fíjate que también, bueno, hace poco, esto fue el lunes o lunes o martes, F, Valparaíso, el metro, terminó unos trabajos importantes, puso unas mallas en el sector del Salto, porque recuerda que hace algún tiempo atrás también, en una lluvia intensa, hubo un derrumbe en ese sector y cortó el sistema metro por casi por 2 o 3 días.
1: Correcto.
0: Ahora instalaron unas mallas especiales para evitar que se provoquen estos derrumbes.
1: Sobre todo a la salida del túnel o a la entrada del túnel.
0: Exactamente. Entonces yo creo que se están preparando porque se viene un sistema frontal hasta este minuto que va a ser intenso la próxima semana. Vamos a ver qué va a pasar. Esperemos.
1: Sí, porque después se anuncia y
0: claro,
1: se
0: diluye. Claro, y el caballero que me anda echando la culpa a mí, que yo no le chunto la...
1: Después te le echa la culpa a usted, que usted no es la culpa.
0: Claro, y él dice que habla con San Isidro, dicen, aquí ve, señor. Esta es información de meteorología, no es mía.
1: Exactamente. Me echa la culpa a mí. Por eso yo lo defiendo a usted, Claudito, siempre lo defiendo.
0: Ahí nomás me defiende, ¿eh? Ahí nomás. Sí.
1: No me deje de mentiroso, por favor, ¿eh? Mire que hasta en la calle, ¿cuántas veces me lo han encargado los amigos?
0: Ah, sí. Ay, ¿qué le dicen?
1: Me dicen,
0: cuente.
1: Pucha, defienda a Claudito.
0: Ah, ¿se da cuenta?
1: Estamos claros, sí, es verdad. Nah.
0: Sí, porque el caballero me deja mal parado.
1: Y más encima lo trata de alcohólico y todo.
0: No, lo que pasa es que él echa la culpa a los demás con algo que él tiene.
1: Sí, porque tiene la media rojita.
0: ¿Ah? Sí, pues sí. Licha dice que anda difónico porque echa la culpa al resfriado.
1: Claro.
0: ¿A dónde está?
1: Y eso gordito que tiene, a mí me parece
0: Ya han pasado 17 minutos del programa y ni siquiera ha mandado un audio. Quizá a dónde anda metido.
1: Recordémosle WhatsApp.
0: Ya, pues. Ya, Alejandro, mándale un WhatsApp, el más 569-68-99-7777 para ver dónde estás. Exacto. Si no mandas un mensaje, el lunes te vamos a pasar la cuenta porque... En malos pasos anda.
1: Exactamente, yo también creo que en malos pasos anda.
0: Claro, porque está calladito, el que nada hace nada te vence por ahí.
1: Sí, de todas maneras, sí. Ya. Acertado.
0: Exacto. Oye, estamos por streaming, estimado Silvito. Estamos por imagen y sonido. Ustedes nos pueden ver por Libra TV a través de la página web www.grupolibra.cl. Ahí estamos en este minuto. Hágale seña a la cámara. Hola.
1: Hola.
0: Estamos también por Instagram, @GrupoLibraCL. Facebook, Grupo Libra. En YouTube, Alta Definición, Grupo Libra Chile. Estamos por X, @RadioLibriNexo. Y por el WhatsApp también ustedes nos pueden comunicar, nos pueden comentar dónde están, en el +569-6899-7777.
1: Sí, ¿no? 77. Oye, Claudito.
0: Cuéntame.
1: De lo mismo que estábamos conversando, me preocupó un poco nosotros la semana pasada.
0: ¿Ya?
1: No, la semana pasada. Este lunes anduvimos en fiscalización para el sector del hospital.
0: Que yo te pregunto, que es mi provincial, ya.
1: Y nos fuimos por Cayo O'Higgins para abajo. Pero ¿sabes qué?
0: La nueva Cayo O'Higgins.
1: Espectacular.
0: Mira.
1: Espectacular.
0: Yo no he pasado por ahí.
1: Buenísima. Ya. Pero ¿sabes qué me llama la atención? La falta de colectores.
0: Mira, un buen detalle.
1: Sí.
0: ¿Lo hiciste ver esto, no? ¿Lo comentaste?
1: Se lo comenté a los compañeros con los que andamos.
0: Bueno, ahora por la radio es importante decirlo.
1: Importante, sí. Me llamó la atención la falta de colectores, fíjate.
0: Ya.
1: Y sobre todo ahora que vienen estas lluvias, porque tenemos un tremendo problema en calle Freire,
0: sí.
1: Producto de cuando llueve, que parece un río.
0: Se tapan las alcantarillas.
1: Se tapan las alcantarillas, que son muy chicos.
0: Mira.
1: Y esperamos que no suceda esto.
0: Bueno, para eso está la radio, para hacer el llamado, porque lo estábamos diciendo recién, se esperan precipitaciones para la próxima semana y que ojalá se trabaje con antelación para evitar este tipo de problemas.
1: ¿Eh? Y afortunadamente nosotros no tenemos inundaciones en Quillota,
0: menos mal.
1: Sí, porque estamos bien ubicados y todo. Creo que el riesgo puede ser el Cerro Mayaca, pero ya se han tomado las medidas pertinentes para evitar... Derrumbe y todo eso.
0: Exactamente. Bueno, lo importante es lo que dice Silvio, porque bueno, tú estás todo el día recorriendo la ciudad y sabes dónde están los problemas, ¿no?
1: Correcto, claro.
0: Sí, en definitiva, la calle O'Higgins quedó pero espectacular.
1: No, quedó, pero preciosa.
0: Ya, qué bueno.
1: Muy bueno. Es de esperar que la cuidemos.
0: Sí, pues, eso es importante.
1: Sí, hay que
0: no correr como locos, respetar la señalización del tránsito.
1: Señalética en cada paso.
0: Exactamente.
1: Muy bueno. No, espectacular. Lo comentaba Patricio Encalada hace unos días atrás cuando estuvimos juntos.
0: Exacto. El lunes le vamos a preguntar de esos detalles. Qué importante que me recordaste esto, Silvio. Porque, claro, se inauguran se construye una nueva calle, pero ¿qué es lo que tiene la nueva calle?
1: Exacto.
0: Es importante saberlo.
1: Sí. Bueno.
0: Oye, ¿vas a construir algo para a futuro?
1: Sí, una rampa para poder entrar a mi
0: casa. Ah, pero tiene que ser con un buen hormigón, pues.
1: Sí, yo creo, porque igual esta silla es pesadita.
0: Ya, claro,
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1: Vamos a conversar con ellos. 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
0: Eso. Oye, ¿no? Una buena piscina para el verano. Hoy está viendo las noticias en España sobre los 45 grados.
1: Y la cantidad de muertos producto
0: también,
1: de
0: la también, especialmente adultos mayores.
1: Sí,
0: ¿eh?
1: Cómo no.
0: Falta problemas al respirar, todo lo demás. Así que, por favor, a prepararse. Y, ojo, con los incendios forestales.
1: Otra tragedia.
0: Otro punto importante. Sí. Ya empezar en septiembre el desmalezado. Empezar a limpiar, ¿cierto?, el entorno de su casa, ponerse de acuerdo con los vecinos, ¿sabe qué? Saquemos esta basura, saquemos el pasto, porque se viene un verano muy caluroso.
1: Y también a los conductores y a aquellos que irresponsablemente fuman y tiran la colilla de cigarrillo por la ventana del vehículo. Creo que hay que llamar la atención.
0: Bueno, es típico que pasa eso en el verano. Sí. Lo tiran, cae en el pasto seco y ¡puf!, provoca un incendio, pero lamentable.
1: No, y tremendo y lamentable, y pérdidas claro, humanas, no, materiales. Terrible.
0: Hacer responsable este verano porque se viene mucho calor. ¿Y
1: cuántos recursos económicos se gastan en combatirlo?
0: Terrible, así que a ser responsable en ese sentido.
1: Sí, exactamente.
0: Bueno, escríbanos o envíenos un audio al más 569-6899-7777. Estamos con Silvio Ibaceta. Porque los viernes son de Silvio y la Zeta.
1: Voy a hacerle un comentario, Claudito.
0: A ver, pele nomás, empieza a pelar.
1: No es un pelambre, mire, hace varios días que tenía ganas de comentar esto.
0: Está con la copucha, ¿no?
1: Hace varias semanas atrás nosotros anduvimos en el sector de la feria Sargento Aldea.
0: Ya, le saludamos a todos los chiquillos por ahí.
1: Sí, saludamos a los chiquillos Sargento Aldea. Y pasamos por la misma calle Sargento Aldea a la altura de la ex fábrica Pozol.
0: Ah, esa está para el lado de...
1: yendo hacia Calera. Paradero 5, 4, por ahí.
0: Sí.
1: ¿Ya? Y por la calle Serrano, de la calle de la feria Sargento Aldea.
0: ¿Ya?
1: Hay postes de la ex instalación del tren.
0: No te puedo creer todavía.
1: Me llamó la. Mira. Me sentí nostálgico ver.
0: O sea, deben tener sus. A ver, ¿cuántos años sus postes?
1: Yo creo fácilmente.
0: ¿Unos 60 años?
1: Yo creo que más.
0: Más. Uy. Y están ahí, pero.
1: Están intactos.
0: Tiki-taka. Están como. Como Silvio. Nosotros. Exacto. No como el viejo. No. Don Alejandro, que se. No está tiki-taka.
1: No como el que anda de carrera. No. Oye, y sabes que. Me emocioné ver. Es un hecho histórico.
0: Mira.
1: Y creo que como quillotanos valorizar esto sería bueno rescatarlo. Porque a propósito de esto mismo
0: va a llegar el tren ahora próximamente, imagínate, tratar de no sacarlo de ahí.
1: Yo sé que no van a desaparecer de ahí, pero la idea es
0: mantenerlo
1: porque son testigos
0: vivos de la historia de Quillota,
1: del
0: ferrocarril y todo eso.
1: Imagínate, yo tengo fotografías del centro cultural cuando era la bodega.
0: Uy.
1: De trigo.
0: Ya.
1: Porque yo conocí eso. Conocí el
0: No le voy a preguntar la edad a usted, pero.
1: Sí, soy más joven de lo que usted cree.
0: Pero mucha historia ahí,
1: ¿por? Y me parece, claro, hay una tremenda historia. En estos seis postes, son seis los que están instalados.
0: Ya.
1: Desde la calle Serrano hasta el paradero 4 o 5 más o menos.
0: Qué bueno.
1: Bonito, me gustó.
0: Qué bueno.
1: Y a propósito de lo mismo, hace un tiempo atrás, cuando yo era concejal.
0: Ya.
1: En una reunión con los rotarios, ellos me sugirieron la posibilidad de rescatar la chimenea de la fábrica Rayón Saí.
0: Ah, mira.
1: Que también es histórico.
0: Mira.
1: Porque la fábrica Rayón Saí tuvo un importante en el desarrollo de Quillota años atrás. Recordábamos el otro día con un amigo que ellos les compraron las casas en la fábrica y ellos las fueron pagando en cómodas cuotas mensuales.
0: Mira.
1: Una tremenda empresa, uh-huh, y que lamentablemente que haya desaparecido Quillota.
0: No, y lo importante del comentario que tú haces, Silvio, es el rescate de la historia de la ciudad.
1: Exacto.
0: Porque claro, a veces la modernidad pasa sobre la historia y no debería ser así, pues. Debería ser ecuánime. O sea, la modernidad que mantenga la historia. Porque hay muchas ciudades que tienen tanta historia y que a veces, claro, construyen edificios, condominios, y botan los edificios.
1: Y hoy en día llegan los molchinos y destruyen todo.
0: Destruyen todo.
1: Entonces,
0: claro, y fíjate qué importante lo que dijiste, porque ahora con la llegada del metro, lo conversábamos el otro día con la alcaldesa subrogante Loreto Kur, que nos decía que, aparte de que el metro va a entregar un servicio importantísimo, no solamente va a estar la estación del metro ahí, sino va a estar locales comerciales, correcto, centros de la cual la familia puede ir a tomarse un cafecito, ¿cierto? Un completo, algo para compartir en familia.
1: Exacto.
0: Algo para, no tan solo una estación de metro, sino que va a haber algo más. Y eso va a potenciar el turismo de la ciudad, va a potenciar el comercio de la ciudad, y son tres estaciones.
1: Sí,
0: ¿no?
1: Yo considero que ese es un polo importante de desarrollo en Quillota.
0: Claro.
1: En la estación del metro.
0: Exactamente. Y que lo que esa historia se mantenga, lo que se hizo con el Centro Cultural.
1: Exactamente.
0: Se mantuvo también con este tremendo edificio moderno, pero se mantuvo y se hizo una conjunción con lo antiguo, entre, ¿cierto? Con la historia. Y se mantuvo tan bien que es un edificio maravilloso.
1: Sí, maravilloso, sí.
0: Eso es, hay que destacarlo.
1: Uno destaca cuando entra esta muralla de ladrillo.
0: Uy, que eso ya no existe.
1: Yo me recuerdo que cuando íbamos a tomar el tren estaba retiradísimo y ahora uno lo encuentra al lado. Entonces,
0: claro.
1: Un desarrollo. No, me parece que ha sido una muy buena inversión.
0: Exacto.
1: Y muy buen trabajo que se hizo en el Centro Cultural.
0: Exactamente. Y eso se replica o se va a replicar, yo creo, en la llegada del metro a futuro. De aquí a un tiempo más, yo creo de aquí a 2030, cuando ya estén las estaciones construidas y el metro esté funcionando, y que no tan solo en Quillota, sino en Calera, en La Cruz, en todas las comunas que va a beneficiar, sea un rescate de la historia de cada comuna, porque claro, Calera tiene su historia también con su estación, La Cruz también, San Pedro también.
1: Y La Calera,
0: y por supuesto cada una tiene su historia viva y que ojalá la mantengan.
1: ¿Ah? Sí, y cuánta historia no hay en las estaciones de tren.
0: ¿Usted salía a Poloreano a la estación, no?
1: No, yo me llevaban al médico a mí. Yo era chiquitito.
0: ¿Dónde?
1: No, yo no fui por Lolo. Tuve una sola polola.
0: Sí, sí, le pasa.
1: Que es mi señora.
0: Al Alejandro Sonrisa González se le pasaba el tren. Está acostumbrado. Oye, Silvio, son las 6:28, nos separamos un ratito, okay. Regresamos luego con la próxima media hora revisando el WhatsApp para que ustedes participen con nosotros.
1: ¿Qué pasa que no nos ha llamado Mauricio?
0: Uy, sí, como día viernes, parece que están todos relajados.
1: No estará con... ¿Somos amigos o no somos amigos? Con no Alejandro sé. Sonrisa González.
0: A lo mejor se juntaron el parcito y andan por ahí.
1: Y el otro, el Alex, el del Uber.
0: ¿Pum? También, pues, no estarán juntos todos.
1: Ayer me corté con Alex, el del Uber.
0: Sí.
1: Sí, no me conocían. Hola, yo soy Alex. Yeah. Un saludo para Alex.
0: Saludo, Alex.
1: Llámenos,
0: pues. Hoy están calladitos, ¿no? Los amigos aquí, ¿somos amigos o no somos amigos?
1: No, parece que no somos amigos.
0: Ya, regresamos. Vamos. En breve.
1: Ok.
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3: Las 18:29. 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
8: Ya, Silvio, no sea tan pelador, oiga, ya, se le está pegando lo de Alejandro, ya.
9: Claudito, yo le estoy contando un secreto para usted, pero ya, no sea así, no, pues no me ve.
8: ¿Pero qué se callado nomás? Si sabe que el otro caballero es bueno para el copete. Sí, pero... Ay, se me cayó el...
9: Bueno, se nota, sí. Poncherita.
8: Hoy está gordito. Está gordito. Alejandro Sonrisa González. ¿Eh?
9: No creo que sea por los sándwiches.
8: Sí. Ah, la buena vida.
9: Sí, pues. Y la poca.
8: La poca vergüenza. Sí. A ver, ¿qué nos mandó un audio? Parece que, no sé si nuestro amigo, a ver.
10: Hola, Claudio. Hola, Silvio.
9: Hola.
8: ¿Apareció?
10: Estoy escuchando desde el principio, pero... Y voy con pasajeros, por eso ahí le pedí permiso a pasajeros para poder enviarle un audio y saludarlo.
9: Ya, saludamos a los pasajeros.
10: Yo lo ando con don Alejandro y Mauricio, no sé dónde andará. Así que no son diablos los dos que se juntaron hoy día viernes. Yo ando trabajando como niño bueno.
9: Bueno, saludos a los pasajeros, entonces.
8: Saludos y conduzca con cuidado.
9: Sí, ¿ah? Mire, para todos lados.
8: Exactamente.
9: No para el frente como cuando lo encontré ayer,
8: ¿ah? Ah, no sé. Oye, cuidado con la copiloto, ¿ah? Por favor, pórtese bien.
9: Al hacer el cambio.
8: Oye, no, y bueno, ya por lo menos tenemos un testigo que sí, no está.
9: Ese, por lo menos ahí no está.
8: En malos pasos con Alejandro. Ahora, no sé Mauricio dónde andará, pero...
9: Sí, es el que
8: ahí tengo la duda.
9: Pero tendría que llamar luego, porque igual le larga sí, la llamada.
8: Está muy callado, Mauricio. Está calladito hoy día. No sé qué le pasó.
9: Ayer también fue cortito, un minuto siete ayer.
8: Sí, ¿no? Sí,
9: se... Yo lo estaba viendo porque se ve espectacular en este, mi chiquillo.
8: Ah, sí, no veo más. Sí. ¿Ah? Más joven.
9: Está más joven.
8: Hoy no se ve ni la arruga.
9: No, nada.
8: Ni las patas de gallo.
9: Y eso
8: nada.
9: Que son alta definición.
8: Claro, se nos ven hasta la. Mira, a ver. Mira, ahí se nos ve una pata de gallo. Oye, muchas gracias a quienes nos escriben, a quienes están por el WhatsApp, el +569 6899 7777. Oye, estaba viendo un WhatsApp de una auditora y dice, ustedes están hablando de pura enfermedad, parecen puros viejos.
9: Por favor.
8: Oye, de verdad estamos hablando de pura enfermedad.
9: Sí, porque estuvimos enfermitos.
8: Claro.
9: Sí, sí. No, nosotros los cuerpos bonitos también nos enfermamos.
8: Exactamente, los que pasamos los 40 y tantos.
9: Sí, correcto.
8: También nos enfermamos.
9: Yo no llego a los 40 todavía. En la silla de ruedas.
8: Oye, pero fíjate que lo conversamos también fuera de micrófono con Silvio. Esto de que los días avanzan muy rápido.
9: Qué rápido.
8: Ya, cuando era viernes estábamos aquí sentados conversando contigo. Cuando era viernes estábamos conversando con el alcalde del programa.

0: ¿Cuándo fue día viernes para empezar el fin de semana? Y se nos viene más encima una semana corta, porque la próxima es feriado el jueves 16, sí. Carmencita.
1: La Carmen.
0: ¿Cuántas Carmencitas tenemos por ahí?
1: Yo tenía una tía Carmen, pero ya no está allá.
0: Ya, pero a todas las Carmencitas que nos están escuchando.
1: Una vecina Carmen.
0: A las Carmencitas que van en el colectivo ahí con el Uber. Sí, también saludos para Carmencitas que van en los colectivos.
1: Sí, y vamos a saludar a los colectiveros, la locomoción colectiva. Tenemos muchos amigos en la locomoción colectiva. Ya. A Eugenio Coné, Santa Teresita.
0: Ah, sí.
1: Sí, Juanito Jara, que
0: Juanito.
1: Le debía el saludo, Juanito.
0: Chico bueno.
1: Sí, ya. Chico bueno. Y a toda la locomoción colectiva que nos escuchan, ya. Un abrazo desde aquí, y a los pasajeros, por supuesto. Y a la Carmencita que va en alguno de los vehículos.
0: Exactamente.
1: Un
0: abrazo para él.
1: Onomástico, para el 16.
0: Exactamente. ¿Cierto? Sí, oye, 16, las Carmencitas, cómo avanza el tiempo. Oye, Yerko Guerra nos está mandando una. Dice don Silvio. El único que da seriedad en el programa.
1: Muchas gracias, Jeff.
0: Todo porque no está el otro viejo aquí.
1: Por conocerme, me conoce.
0: El viejo pelador que hoy día pidió libre. Cuidado con esas vecinas, Silvio. Ojalá que Jerko nos mande un audio, po. Si está, y nos mande una foto del streaming. Salimos bien, ¿ah?
1: Sí, salimos bien, sí.
0: Claro.
1: Sí, nos vemos bonitos.
0: Exactamente. A ver, ¿quién me está escribiendo acá? Parece que es. Hola, Claudio, buen viernes. Alex no está conmigo. Presita es de Tabolango. Acá a lo mejor fue a pegar en la piedra, quizás. ¿Dónde, don Alejandro Sonrisa González?
1: Algo tiene que tener, pero para el peumo.
0: No creo.
1: No sé que no fue.
0: No creo, no. Anda en Viña, creo.
1: Sí, en Viña.
0: Dijo que anda en Viña.
1: Yo voy a saludar a mi amiga Magdalena, que me acaba de escribir. Magdalena del sector del Retoño. Magdalena, un abrazo, un besito.
0: Saludos para Magdalena. Bueno, y si usted quiere comentar con nosotros un audio, quiere pelar un poco, bueno, manden un audio al más 569. Al 68997777, nuestro WhatsApp, en los minutos que nos quedan de este Sin Libreto de hoy, viernes 10 de julio. Te decía que es fecha de dirección, porque muchas ciudades tienen una calle 10 de julio.
1: Claro, vivo en la calle 10 de julio.
0: ¿Por qué? Porque hoy se conmemora el término de la Guerra del Pacífico.
1: Correcto.
0: Ah, donde Chile, por supuesto, gana la Guerra del Pacífico. Y ayer fue el juramento de la bandera.
1: Hoy día fue el juramento.
0: Ah, hoy día.
1: Sí,
0: hoy día. Ya, ya.
1: Hoy día, que en Quillota por lo menos fue hoy día.
0: Aquí no fue como a las 11, ¿no?
1: A las 11 y media, a las 11 estaban los militares ahí cantando el himno nacional, gallardamente.
0: Ah, mira, fue bonito, bonito. No pude ir. El año pasado estuve ahí.
1: Sí,
0: muy bonito, pero este año no pude ir.
1: Es que estaba más cerca, el año pasado estaba en el centro.
0: Sí, pasábamos el centro, estábamos a dos cuadras nomás.
1: Sí, ahora queda más lejos.
0: Así. Oye, nos mandaron un audio, a ver, vamos a revisar. ¿Quién no es? A ver, ¿quién? Ya, aquí aprieto acá. Ya, vamos.
2: Bueno, un saludo para todos los de Sin Libreto.
0: Hola.
2: Yo creo que ahora es el momento que usted aproveche de vengarse de Sonrisa González y haga los polvos. Total, no está, porque cuando usted no está, él se aprovecha. Así que mande todo, no va que encima ahí a Sonrisa González.
0: Gracias, Mario. Mario Toro.
2: Saludos para todos.
0: Gracias, Mario Toro Campo. Muchas gracias, Mario. Le vamos a hacer caso.
1: Sí,
0: ¿eh?
1: Le vamos a hacer caso.
0: Así como los pega cuando yo no estoy.
1: Nos vamos a pelar nosotros ahora.
0: A ver, fuerza a la gente que se vio afectada por el incendio. Ah, sí, pues un incendio día aquí en 21 de mayo, ¿ah?
1: ¿Eh? Ah, sí. No.
0: En la calle 21 de mayo hubo un incendio, ya. Lamentablemente, ¿ah? ¿Eh? Ya, pues yo quiero tomando un audio ahí para comentar un poco dónde estás escuchando.
1: Sí. Y a Sonrisa González seguramente
0: está callado.
1: Debe estar con la copa en la mano.
0: No, sí, debe estar con la mona.
1: Sí.
0: Debe estar ahí con la caña.
1: ¿Qué tiene por Lola?
0: No, hombre, digo que te estás con...
1: Ah, con la caña.
0: La pelota, posibilito.
1: Sí.
0: A ver.
3: Oiga, podría llamar Rolita ahora para que haga los descargos de ayer. Ahora que aproveche que no está don Alejandro.
0: Rolito, mira, tienes toda la razón. Si está en sintonía, llámenos ahí para que lo descargo de...
1: Y un saludo para Rolito,
0: sí, Rolito. Siempre escucha en la radio.
1: Sí, siempre.
0: ¿A esta hora se va a la casa ya?
1: Pues. Sí.
0: Ah, sí, eso de las 6, 7 de la tarde.
1: Es que como dice Alejandro, que está viejito. Sí, está viejito, pero...
0: ¿Quién es Alejandro? No, hace rato que está viejito, pero...
1: Sí, y él trata de viejito, ¿no? ¿Verdad? Trata de viejito Rolito, que anda.
0: Oye,
1: por ahí.
0: Exactamente, ¿sí? Mira, estaba resfriado. Andaba quejando la semana que le dolía, no sé, la guata. Andaba quejando que le dolían los huesos.
1: Bueno, que no le duele la guata.
0: ¿Se anda riendo de los demás?
1: Sí. No, pero... ¿Cómo no le duele la guata si come como... ¿Para qué vamos a usar el término?
0: Mira, ahora si anda carreteando en Viña, no sé cómo se va a devolver. Ahora, mañana que llegue acá a la radio, ahí lo quiero ver.
1: Pero no creo que se venga conduciendo, porque en ese estado se va a quedar dormido en el volante.
0: Y ahora quiero presentar... ¡Ay! ¿Adivina quién? ¿Somos amigos o no somos amigos?
1: Somos amigos.
0: ¡Mauricio!
4: Buenas noches, amigos de Sin Libreto. Aquí les saludo a su amigo Mauricio de acá de Quillota.
1: Hola, Mauricio.
4: Muchos saludos al hombre del tiempo, Claudito Alvarado.
0: El chico el
4: que está acompañado por su pariente, Silvio Ibaceta, de los días viernes.
0: Ya.
4: ¿Ah? Quien bien vive Ibaceta para sus cosas. Bueno, y están hablando de que el amigo Sonrisa González no llegó porque le gustan mucho los sándwiches. Claro que le gusta tanto los sándwiches. Que llegó a ser San Viernes. Bueno, y comentando que ya que ustedes están hablando de hace poco están hablando de la Rayón Saí, de la fábrica Rayón Saí.
0: Tiene buena memoria.
4: Yo tuve una tía que trabajó ahí de operaria en la Rayón Saí por muchos años y quedó viviendo ahí en la población Saí. Uh-huh. Y ahí incluso ellos construyeron un policlínico que ahora se usa como consultorio, donde es la base, creo que donde está el consultorio de Raúl Silva Enrique ahora. Bueno, y comentarles también, y quisiera saludar también hoy, como es día 10 de julio, día del juramento de la bandera, uno de los dos días del juramento de la bandera. Yo juré por la bandera también, yo me casé con mi señora, así que estamos de aniversario de matrimonio con mi señora.
0: ¿Cuántos años?
4: Le doy muchos saludos, la saludo mucho.
0: ¿Ya?
4: Y que la amo mucho, amo mucho a mi señora.
0: Bien, pues.
4: Y que por todos estos años que me ha tenido que soportar también, y que lo amo y lo hemos pasado mucho tiempo juntos.
0: Qué bien,
4: lo otro, amigo, es desearle un buen fin de semana a ustedes dos.
0: Muchas gracias.
4: A Claudito Alvarado y a Silvio Ibaceta, que siga gozando de buena salud, ya que se mejoró. Y también un saludo a la distancia al amigo Alejandro Sonrisa González.
0: Sí, que está escuchando.
4: Y también que tengan un buen fin de semana.
1: Gracias.
4: Y mañana hacerle barra a Suiza para que le gane a Argentina.
0: Mira,
4: mañana, porque mañana juegan por cuartos de final Argentina contra Suiza. Para llegar a semifinales.
0: Ya.
4: Así que apuro hacerle barra nomás mañana. A Suiza, para que gane, ¿eh? Ya. Muchos saludos de su amigo Mauricio acá de Quillota.
1: Somos amigos.
0: No somos amigos. Por lo que me doy cuenta, no quiere que se quede en Sudamérica la Copa.
1: No, así parece. Y también mañana juega San Luis con Universidad Católica por la Copa Chile.
0: Ah, está bueno ese partido.
1: Acá.
0: En Quillota.
1: Sí.
0: En el Lucio Fariña.
1: En el Lucio Fariña hay un aforo de 6.000 personas.
0: Qué bueno. Bien por San Felipe. Bueno. Todos apoyé
1: a San Luis.
0: Perdón, a San Luis. San Luis.
1: Sí, no se me cae.
0: No, porque no, pero son equipos de la región. Ya.
1: Sí, está fallando igual que el nuestro.
0: Mira, tenemos a Deportes Limache, tenemos a San Luis, tenemos a San Felipe.
1: Tenemos a Calera.
0: A la Calera, ¿qué más?
1: Wanderito.
0: El Everton. Entonces hay que apoyarlo.
1: San Antonio, por otro lado. San Antonio ya no, en tercera división.
0: Sí, en tercera, en todo caso.
1: Pero bueno.
0: Ya.
1: Tenemos, pero apoyamos a Suiza.
0: ¿Quieren que salga alguien? Queda claro.
1: Es que la FIFA llama.
0: Oye, unos memes muy buenos
1: de
0: la FIFA ahí con el Messi y todo.
1: Había un meme contestado.
0: Eso habla de que están arreglados nomás.
1: Nada más. A mí me gustó mucho un meme donde está jugando Messi y hay varios carabineros alrededor.
0: Está jugando con Cabo Verde.
1: con Cabo Verde. Muy bueno.
0: Son las 6 de la tarde con 43 minutos. Muchas gracias por participar con nosotros en este Sin Libreto del día viernes, ya inicio del fin de semana. Usted el fin de semana descansa, ¿no?
1: Voy a descansar, me voy a levantar más tardecito, igual me acuesto temprano, me acuesto, de verdad, a las 10 de la noche estoy acostado.
0: Como la gallina, bien temprano.
1: Como la gallina. Claro, yo no soy gallina, soy un gallo.
0: No, usted el gallo ese. Usted cacarea, usted canta como el gallo en la casa.
1: Yo soy el que canta como el gallo, sí, señor. Y que no le quede duda.
0: ¿Lo dejan cantar?
1: Sí, todavía.
0: No se vaya a ahogar, no se me vaya a ahogar. Ya Silvito. Qué cachetón.
1: Sí,
0: bajo. No lo vayas a hacer cantar como gallo porque si no se me va a ahogar.
1: Bajo una mala capa se esconde un buen tonero.
0: Tito Medina, ¿cómo estás? Por ahí está tu audio.
5: ¿Qué tal? Muy buenas tardes, queridos amigos. Aquí estamos escuchando desde Guadalajara, Jalisco, México.
0: Tito, gusto
5: saludarte. El programa alegre de la tarde, porque la mañana está. ¿Cuánto se llama? La mañana más top. Ahora estamos en Sin Libretos, sin el rematador de los chistes, porque
0: sí,
5: el que agarra de bandejero siempre al pobre Claudio ahí abusa de su paciencia.
0: Lo que más tengo
5: un abrazo,
0: paciencia.
5: Chiquillos, sí. Y yo también estoy de acuerdo con Mauricio.
0: ¿Ya?
5: Saludos a Mauricio y a Alex desde acá desde Guadalajara, porque simplemente los argentinos no estarían apoyándonos a nosotros.
0: No, pues
5: yo
0: no,
5: creo que no. Eso de que la Copa en Sudamérica.
0: Buena
5: no.
0: reflexión.
5: Yo quisiera un campeón nuevo, ya estoy aburrido de, de pentacampeón, de tetracampeón y tricampeón. Así que vamos por un campeón nuevo, ojalá.
0: Que sea un equipo que no.
5: Un gran abrazo, amigos.
0: Claro, muchas gracias,
1: un
0: Tito.
1: Abrazo, gracias.
0: Tito, te pasaste.
1: Una buena reflexión.
0: Buena reflexión, porque sea campeón un equipo que no ha logrado, por ejemplo. ¿Cuál te gustaría, Tito?
1: No, y ¿sabes qué? A mí lo que más me molesta es la suciedad del torneo. Eso. Yo creo que debe ser la cosa ganársela en la cancha, como corresponde.
0: Pero que estos campeonatos así difíciles, tú sabes que aquí.
1: Claro, y aquí manda el señor dinero.
0: Claro, bueno, vamos a ver qué va a pasar.
1: No podemos negarlo.
0: Así es.
1: No podemos negarlo.
0: Oye, son las 6:47 en este Sin Libreto del día viernes 10 de julio.
1: Y el titular no aparece.
0: Yo creo que manda un audio.
1: No
0: creo.
1: Ya debe estar embriagado. No, capaz que esté debajo de la mesa.
0: Debe estar doblado por ahí. No, pero mañana tiene que llegar igual. ¿Tienes el programa mañana?
1: Tiene que hacer el programa.
0: Si no llega. Ay, ay, ay.
1: Lo colgamos nomás. Yo me vengo a hacer el programa de la Radio Top.
0: Oye, Silvito, bueno, en tu recorrido por la ciudad, tú me decías que pasaste por la calle O'Higgins, fuiste al hospital. Uh-huh. ¿Cómo viste el ambiente en el hospital? ¿Se ve tranquilo? ¿La gente se ve conforme?
1: Sí, lo que pasa es que nosotros comandamos en comisión de servicios, ¿ya? Tenemos que ver los permisos de quienes trabajan afuera del hospital.
0: Ya.
1: De los emprendedores, vemos.
0: Qué buena, mira, eso te voy a preguntar, porque yo paso por ahí todos los días y veo una cantidad de locales pequeños que están instalados, no al interior del hospital, sino que en la calle.
1: Afuera, en ambos lados.
0: Claro, ¿ellos están con permiso legal?
1: No todos, ya. Lamentablemente.
0: ¿Sabes qué pasa, Silvio? El otro día me lo decía una auditora, que algunos locales, claro, dejan los vehículos estacionados ahí o arriba de la vereda. Y entorpece el tránsito y provoca un taco esta cuestión.
1: Sí, sin duda.
0: Lamentablemente. Pero algunos de ellos dicen que no están con permiso.
1: Sí, lo...
0: ¿Y cómo lo hacen?
1: Mira, nosotros, la misión nuestra es educar al contribuyente. Y en el caso que no tenga permiso, se le deja una notificación en la cual se le pide que por favor regularicen el permiso, sobre todo los que tienen venta de alimentos. Que tienen que...
0: Esos carritos, ¿no?
1: Claro, que ellos tienen que pedir resolución sanitaria a la Seremi de Salud.
0: Por supuesto,
1: sí. Y una vez tramitada la resolución sanitaria, ellos postulan al permiso. Uh-huh. Y ellos pagan un permiso que es precario. Precario significa que en cualquier momento se lo... No es una patente, es un permiso mensual.
0: Es un permiso temporal nomás.
1: Temporal, claro.
0: ¿Y ellos se pueden instalar en cualquier perímetro?
1: No.
0: ¿No? ¿O le dan un lugar a
1: ustedes? Le dan un lugar, se da un lugar. Este trabajo lo hace la Unidad de Desarrollo Económico, la UDEL.
0: Ya.
1: Ellos se encargan de ubicarlo y la oficina de permiso es la que tramita todo esto. Nosotros tenemos que ver con el cumplimiento de las reglas que están...
0: Oye, ¿y este permiso temporal, entre comillas, se lo dan por cierta cantidad de permisos o es...?
1: No,
0: pueden pedir los permisos que quieran.
1: Los que quieran, y se paga mensual.
0: Ah,
1: mensual. Ni no es muy caro, si son 5.000 por ahí.
0: Pero estamos hablando de estos que son como carritos de venta de alimentos.
1: Correcto.
0: Hay unos locales que son donde venden artículos de comida, o sea, son como mini market.
1: Como un bazar.
0: Como un bazar.
1: Como un bazar, claro.
0: Esos son, están establecidos.
1: Exactamente. Ya. Pero tienen que cumplir, como digo, con el pago de su
0: permiso.
1: De su permiso municipal.
0: Ya, perfecto.
1: ¿Ya?
0: ¿Ustedes están fiscalizando cada
1: situación? Nosotros fiscalizamos si están cumpliendo.
0: Ya.
1: Y en el comercio establecido es otra la forma. En el comercio establecido ellos pagan semestral, pagan el permiso.
0: Ya, perfecto.
1: La patente comercial.
0: Pero estos que están de manera temporal no dan boleta.
1: No, la mayoría, mire, la ley de servicio de impuestos internos entró en vigencia hace ahora los primeros días de junio.
0: Ya.
1: Y hay muchos que quedaron exentos, pero no pueden vender sobre 300.000 pesos. Para que queden exentos deben vender menos de 300.000 pesos.
0: Ya. Mira, buen dato.
1: Claro.
0: Oye, Silvito, ¿nos escuchó?
1: No.
0: Invocamos.
1: Mierda.
0: Se hizo presente, hágase la luz. No sé si es un efecto paranormal, pero está Don Alejandro Sonrisa González.
6: Hola, Claudio. Hola, Silvio. Oye, saludos grandote para ustedes, chiquillos. Serio, sé que me están pelando. Yo que jamás haría algo así con ustedes. Me siento totalmente ofendido. Es más, no sé si pueda volver el día lunes así. Abrazo grande, chiquillos, para ustedes y para todos los que están en sintonía.
1: Qué bueno, está buenísimo.
0: Oye, vos sos serio. Y más encima, 20 segundos el mensaje.
1: No, no me puedo creer, tan poquito.
0: Mira, como para cumplir nomás, pues. Ya no importa. Ahí lo dejamos nomás.
1: Como yo no vengo el lunes, el viernes lo conversamos el viernes.
0: Claro.
1: Pero por lo menos se escucha que está sanito.
0: No, yo creo que lo grabó como a las 4 de la tarde, ¿sabes?
7: Hola, oiga, ¿qué le pasó a Mauricio con su frase característica? ¿Somos amigos o no somos amigos? Me faltó. Dejamos la cara a todos, ¿eh? Yo siempre después que termina su audio sale con somos amigos, digo, ¿quiere el auto? Ahora me quedo con la cara. Saludos, no, don Alejandro no va. No,
0: me va a conducir,
7: si me iba a llamar a mí para que lo fuera a buscar. Así que ahí después yo les cuento si es que me llama. Saludos, buen fin de semana, el domingo lo escucho con Claudio.
0: Ay,
7: lo
0: tornamesa.
7: Con Silvio ahí, nos vemos.
0: Ok,
7: en cualquier parte,
0: en
7: cualquier parte
0: de
7: la semana.
0: Saludos
1: a todos.
0: Chao, gracias. Sí, pues la tornamesa del día domingo, con las canciones más lindas del recuerdo.
1: Sí, bueno.
0: Desde las 10 de la mañana hasta la 1, donde desde la década 50 en adelante recordamos grandes momentos de la guerra.
1: Bueno, sí, estuvo buenísimo el domingo, lo escuché.
0: ¿Sí? ¿Te gustó?
1: Sí, bueno, sí. Muy bueno.
0: Hay tanta música linda ahí de esos años que a veces nos falta tiempo para incluirle, pero bueno, hacemos lo que más podemos para complacerles con los
1: recuerdos. Me parece, ya. Genial.
0: Ya. Ah, nos mandan otro audio por acá. A ver. Oye, que Mauricio está cortito con los mensajes.
8: Soy Mauricio de Quillota. Somos o no somos amigos, somos o no somos amigos, somos o no somos compadres, somos o no somos compadres. Feliz fin de semana.
1: Gracias, Mauricio. Somos amigos.
0: Tanto hoy día cortos en los mensajes. No, se nota que día viernes, ¿no?
1: Sí, no vayan la brecha a la casa, pero Mauricio entra a trabajar hasta ahora.
0: Sí, pues en guardia.
1: Sí, guardia, claro.
0: Tiene razón. Ya, uy, se nos va el programa, son las 6:53. Agradecer a Yerko Guerra, Yerquito, muchas gracias. A Mauricio,
1: a Juanito Jala,
0: a Juanito, ¿a qué más?
1: A Coneque, de la Santa Teresita, claro, y a Donald, Movilización Colectiva, que así nos es. Escucha.
0: A don Alejandro, gracias. Sonrisa González, que mandó el audio, que lo grabó como a las 4 de la tarde, pero importa, pero que lo esperamos el día lunes acá en el programa.
1: Eso, ¿verdad? Es. Magdalena, un abrazo.
0: Cuídate mucho, Silvito.
1: Igual usted, Claudio.
0: Muchas gracias por acompañarnos este día. Encantado. Y que tengas un lindo fin de semana.
1: Gracias.
0: Y también no se olvide escuchar la tornamesa.
1: ¿Verdad? No, por supuesto. Clavado a las 10 de la mañana.
0: Y nos vamos con un temita porque nos habían pedido la ley.
1: Ah, güey.
0: Bueno. ¿Usted cómo hace cumplir la ley?
1: Sí, sí, sí.
0: Nos vamos con la ley. ¿Ya? Chao, chao.
1: ¿Son los de Cabo Verde o no?
0: No, hombre, son la ley.
1: Ah,
0: el grupo La Ley.
1: El grupo La Ley.
0: Con Beto Cueva.
1: Con Beto Cueva.
0: Ya, chao.
1: Chao, chao.

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0: 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Esta es la hora en Libra FM.
1: Las 18 horas y 57 minutos.
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Es un buen momento para éxitos consagrados en Libra FM para este viernes 10 de julio. Iniciamos un nuevo fin de semana con mucha energía. Muchísima música de la pista de baile, esas canciones que nos hicieron bailar. Estamos listos para este nuevo viaje por el tiempo. ¡Comenzamos!

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0: música diseñada y creada para la pista de baile, en los 70 llamada onda disco, un género musical de baile surgido de las décadas de los 60, se caracteriza por ritmos pulsantes de cuatro negras por compás, 4x4, líneas de bajo sincopadas y el uso de cuerdas, metales, sintetizadores, vientos, violines, como era al principio de los 70, ¿no? Es famoso por sus clásicos atemporales, canciones que han trascendido las décadas. Entre sus exponentes más legendarios, hablando de la onda disco, destacan artistas que se fueron sumando a este movimiento, como el grupo ABBA. Donna Summer fue la reina de la disco, Gloria Gaynor, Diana Ross, los Bee Gees, Rod Stewart, se fueron incorporando de a poco a este movimiento de la onda disco, la música bailable que después dominó los años 80. 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
1: Okay.

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otros 30 minutos para seguir bailando y moviéndose, porque es esta la música de la pista de baile que cada viernes incorporamos a nuestra programación de éxitos consagrados. 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

Esta música nos movió en algún momento, la bailamos, la disfrutamos, la compartimos en alguna fiesta de esas con cooperación o la discoteca. Nos preparábamos y teníamos todo un tiempo para estar listos para salir a disfrutar de nuestros panoramas. Todo cambia, por supuesto, el tiempo pasa. 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

0: 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Esta es la hora en Libra FM.
1: Las 19 horas y 59 minutos.
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